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0: Amigas y amigos, ¿qué tal? ¿Cómo están? ¿Cómo están? Bienvenidas, bienvenidos en esta primavera 2026, primer programa de esta primavera aquí en la radio. ¿Quién te habla? Marcelo Fumero y desde El Faro Producciones, desde Durazno, República Oriental del Uruguay, para todo el país y el mundo, nos hacemos presente con buena música tropical aquí en esta radio. Sí, subile el volumen porque vas a disfrutar de un ranking tremendo. Bienvenidas, bienvenidos a todos. Damos comienzo a este ranking este fin de semana. Comenzamos este ranking este fin de semana aquí en la radio y para todo el país y el mundo. Puesto número 10 ingresa esta banda que hace un tiempo, pero un tiempo bastante largo que no estaba aquí en el ranking. El nombre de esta banda es Carta Blanca, son del departamento de Maldonado. Carta Blanca nació el 26 de septiembre del año 2014. En estos momentos son 6 los integrantes sobre el escenario. Se destacan por realizar un show en vivo con un gran ida y vuelta con la gente, siempre priorizando la diversión del espectador, realizando temas divertidos, también como románticos, como cuáles muchas veces son temas propios de la banda. Y el tema que vamos a presentar hoy es un tema que le va a gustar, seguramente le va a gustar. Es En TikTok, se llama el tema. Es una canción nuestra como Carta Blanca, Cinco de Oro, Pal Raid, Cumbia Brasilera y muchas canciones más. Apostando a crear nuevo material para disfrutar con la gente y agradeciendo en cada show y ver, escuchar y cantar nuestras canciones. Presentamos en el puesto número 10 que ingresa esta semana la música desde Maldonado, Carta Blanca, en TikTok. Ingresa, obviamente, y lo escuchamos de esta manera.
1: Puesto número 10.

0: Puesto número 9 es del departamento de Canelones, Marcelo Chávez y su banda, y este cover, La Conciencia. Puesto número 9.
1: Puesto número 9.

0: 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Puesto número 8, un FT con dos artistas tremendos, Willy Pedreira y Luciano Barrios, y este FT, Mentías. Puesto número 8.
1: Puesto número 8.
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1: Puesto número 8.

0: Los mayores exponentes de nuestra querida música tropical se viven, se disfrutan cada fin de semana, aquí con los 10 más importantes de la semana. Puesto número 7, desde Montevideo, este joven artista que viene pisando fuerte, ¿eh? Su nombre, Emi Vic, y el tema es un tema puño y letra de Emi, Nena. Ingresa en el puesto número 7.
1: Puesto número 7.
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1: Puesto número 7.

0: qué bárbaro, ¿eh? Qué notable, qué estupendo y qué fenomenal esta música extraordinaria que estamos compartiendo y disfrutando, obviamente, con nuestra querida, amable y consecual audiencia de todo el Uruguay. Puesto número 6. Esta banda se llama El Cumbión, con artistas de diferentes puntos del país, y tenemos una voz, obviamente, inconfundible, que es la de Franco Bueno. Esta banda está conformada, como lo dije anteriormente, con diferentes músicos, artistas de distintos puntos del país, pero si no mal recuerdo, esta banda está conformada ahí en el departamento de Canelones. Presentamos El Cumbión en el puesto número 6 por última vez. Es un cover y suena de esta manera.
1: Puesto número 6.

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0: hacia los cuatro puntos cardinales del país, está sonando los 10 más importantes de la semana. Puesto número 5. Esta banda sale de ahí, de la capital del país. Aunque los músicos, hay músicos de Jun, también de Canelones, pero es una banda de jóvenes que se juntaron obviamente a través de un asado, hacer algo de música, y dice, ¿por qué no plasmar esto? Y realmente está muy bien esta banda. Es una banda de jóvenes que obviamente están residiendo ahí en el Montevideo. La banda se llama Pavariar y el tema se llama La Boca. Puesto número 5.
1: Puesto número 5.

0: Primavera 2026. Disfruta de la buena música tropical. Comunícate con nosotros al 099-358-133. 099-358-133. Esa es la línea de la comunicación. Nuestras redes sociales, nos buscás y nos seguís en Instagram, marce-fumero48, o a través de la página Los 10 de la Semana en Facebook. En TikTok, Los 10 de la Semana, todo junto lo escribís, Los 10 de la Semana. Y ahí vas a estar ya conectado con el ranking. Tenemos varios mensajes que obviamente vamos a dar a conocer. Un gran saludo para Richard Rojas, para el Nino, aquí en la ciudad de Durazno. Saludamos a Hugo Recalde, también a su gente aquí en la ciudad de Durazno. Vamos a saludar a César Rosano y a toda su familia ahí por El Paso, obviamente que siempre le compartimos el programa. El saludo también para Belky Maldonado y para toda la familia en Paso de los Toros. Saludos para Carmelo Moreira, para su familia y en especial para sus padres, que hace muchísimos años fueron vecinos nuestros aquí en Durazno. Vaya el apretado abrazo para los vecinos ahí en José Ignacio, departamento de Maldonado. Un abrazo enorme para esos vecinos, para Carmelo y para su familia. Grandes, sin lugar a dudas, grandes personas que uno cuando era pequeño los conoció y que uno no se olvida. Así que vaya el abrazo grande para ellos. Un gran saludo para Adriana Britos, para su hija y también para su mamá aquí en Durazno. El saludo para Richard Da Costa y para su familia aquí en Durazno. Saludos a Ángel Durán, a su señora Nancy Cáceres en Barrio Tabaré. Vaya el abrazo grande para Ángel y para toda la barra que también le compartimos el programa. Quiero saludar a Fabio Cuadro y a su familia en Pueblo Ancina, departamento de Tacuarembó. El saludo para el Nico Techera y para su familia también en Tacuarembó. Saludamos a Carlos Chan y a su familia en Pueblo Ancina. El saludo para Julio César Más Pacheco y para su familia aquí en Durazno. El saludo para Leticia Álvarez, también domiciliada aquí en la ciudad de Durazno. Un gran saludo para Susana Burgos, para su compañero de vida, también para sus hijos y sus nietos aquí en la ciudad de Durazno. Ya que estamos aquí también saludando a Susana, un saludo para Beatriz Burgos, su hermana, y también para sus hijos aquí en la ciudad de Durazno. Quiero saludar a Tatiana Díaz, a su hija, allá por el departamento de Florida. Es una coterránea de aquí de Durazno, pero que está laburando y está radicada en este tiempo ahí en el departamento de Florida. El saludo para el pelado Casavieja y para su familia, Carlos Reilex, y para todos los vecinos que escuchan el ranking, porque Casavieja pone el ranking y que escuche todo molle. Así que vaya el abrazo grande para Casavieja y para toda la familia y todos los vecinos de la localidad de Carlos Reiles Molle. Saludos para Víctor Díaz, el Cacha, y para toda su gente allá por Montevideo. Un gran saludo para Walter Cruz y para su compañera de vida allá por el departamento de Colonia. El saludo para Walter Sousa y su familia allá por el balneario San Luis, departamento de Canelones. Abrazo para este amigo, él es del departamento de Durazno, pero hace muchos años está radicado en Maldonado. Un abrazo para Richard Mazzoni, vaya el apretado abrazo. Y ya que estamos en Maldonado, un abrazo grande para Walter Miraco, para el pelado Miraco. Vaya un abrazo enorme para él y para su familia, persona a la cual está también muy vinculada a la música tropical, a varios grupos. Es una persona que tiene muchísimos contactos de nuestra querida música tropical. A veces nosotros necesitamos algún contacto y siempre acudimos a él, a Walter Miraco. Vaya el abrazo grande, gracias por estar ahí siempre. Un abrazo grande para otro amigo que conocimos en la capital del país hace muchos años, para Washington Francini, para el Canario, para su señora y también para su hijo en Canelón Chico, un gran compañero y amigo, Francini. La verdad que el Canario es un espectáculo. Llegamos a convivir allá por la zona de, del aeropuerto en una época. La verdad que un gran compañero que obviamente siempre estamos en contacto. Quiero saludar a Jacqueline Castro y a su familia aquí en Durazno. También quiero saludar a Mauricio Lobelcho y a su familia allá por San Carlos, departamento de Maldonado. El saludo para el Colo Agüero y para toda su familia aquí también en la ciudad de Durazno. El saludo para Beatriz Gutiérrez y toda su familia también, que siempre están ahí a full en las redes sociales. Este es el ranking en esta primavera 2026, disfrutando buena música tropical, como lo hacemos siempre, como lo hacemos ya 5 años, 5 temporadas compartiendo el ranking con todos ustedes. Queremos saludar a ciudades, pueblos, donde está llegando el ranking cada fin de semana con lo mejor de la música tropical uruguaya. El saludo especial para la gente de La Valleja, de Cerro Largo, de Minas, de Mercedes, de Río Branco, también de Santa Lucía, de Rocha, de Piriápolis, del departamento de Rivera, de Caraguatá, de Valle y Ordóñez, de Nico Pérez, de Pueblo Goñi, departamento de Florida. El saludo también para aquellas amigas, amigos, conocidos, familiares que tenemos en Villa Rodríguez, en Sarandí del G, en San José, en Guichón, en Ciudad del Carmen, en La Paloma, departamento de Durazno, en Molles, en Yum, en Charqueada, aquí en Durazno, en Maldonado, en Salto, en Río Negro, en Tambores, en Paso de los Toros. También aquellas amigas, conocidos y familiares que tenemos en Paysandú, a esa enorme audiencia que también tenemos en Pueblo Ancina, en Tupambaé, en Santa Clara de Olimar, en Tacuarembó, en Zapicán, en José Pedro Varela, en Pueblo Rincón, departamento de 33, en 25 de agosto, allá por el departamento de Artigas, en Baltasar Brun, en Flores, en Bella Unión, en Pueblo Solís, en Cerro Chato, en Dolores, departamento de Soriano, en Fray Marcos, en San Gregorio de Polanco, en la capital del país, Los Cerrillos, en Colonia Nicolichi, vaya el apretado abrazo. También un saludo muy especial para aquellas amigas, amigos, familiares que tenemos fuera de nuestro país, que nos escuchan a través de las distintas emisoras por internet o a través de las distintas plataformas, llámese Instagram, Facebook o a través de la plataforma YouTube. Cada fin de semana, el ranking se expande por todo el territorio nacional y a través de las distintas plataformas para todo el mundo.
1: Continuamos tomando contacto con la música tropical aquí en el ranking. En el puesto número 4, este FT con 2 artistas tremendo, La Misma Cuadra y Lucas Hugo, Mi Último Intento. Puesto número 4.
2: Puesto número 4.
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Puesto número 3. La música desde el Olimar, del departamento de 33. Llega la música de Darío y su banda. Y este cover, Corazón sin cara. Puesto número 3.

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0: puesto número 2. Esta banda es del departamento de Canelones. Su nombre, La Otra Vuelta. Y el tema, Un Audio. Puesto número 2.
1: Puesto número...

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1: Llegamos al puesto número uno este fin de semana. El puesto número uno es un FT con dos artistas tremendos también de nuestra querida música tropical. Desde el departamento de 33 llega la música de Luciana. Por otro lado, llega desde Paysandú la música de La Heroica. Luciana y La Heroica se juntaron para hacer este cover que dice Te perdiste, mi amor. Puesto número uno.
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¡Qué bárbaro, eh! ¡Qué notable, qué estupendo y qué fenomenal este ranking, esta música tropical que tenemos a lo largo y ancho del Uruguay! Hace 5 años que venimos haciendo el ranking y disfrutando grandes, grandes artistas, grandes bandas que tenemos en todo el país. Los invito a hacer el repaso de estos 10 temas de esta semana. En el puesto número 10, Carta Blanca. En TikTok, puesto número 9, Marcelo Chávez y su banda, La Conciencia. Puesto número 8, Willy Pedreira y Luciano Barrios y este cover, Mentías. Puesto número 7, Emi Vic Nena. Puesto número 6, El Cumbión, Por Última Vez. Puesto número 5, la banda Pa' Variar, La Boca. Puesto número 4, La Misma Cuadra y Lucas Hugo, Mi Último Intento. Puesto número 3, Darío y su banda, Corazón Sin Cara. Puesto número 2, La Otra Vuelta, Un Audio. Y en el puesto número 1 este fin de semana, Luciana y La Heroica, Te Perdiste Mi Amor. La verdad que es un ranking estupendo y fenomenal este ranking de este fin de semana. Un abrazo enorme para estas 10 bandas que estuvieron y que desfilaron este fin de semana aquí en el ranking. En especial a Luciana y a La Heroica, a Víctor Ruiz y a toda la banda también de allá del departamento de Paysandú, que obviamente hicieron este FT tremendo, romántico, Te Perdiste Mi Amor, y que llegó tras varias semanas al puesto número 1, escalando posiciones con buena aceptación, con una música tremenda realmente que se disfruta. Y ojalá que ustedes también lo hayan disfrutado como lo disfrutamos nosotros al hacer este programa. Estamos en esta primavera, primer programa de esta primavera 2026 aquí en la radio y disfrutando con la audiencia de todo el país, de todo Uruguay, aquella gente que nos escucha, aquellos uruguayos que están desparramados por el mundo y que a través de las distintas plataformas nos escuchan cada fin de semana. Gracias enorme Alfaro Producciones, de aquí desde el corazón del país, desde Durazno para todo el país. Gracias por ese trabajo excelente que se hace ya 5 años. Y lo vuelvo a decir como lo he dicho muchísimas veces. Vieron que desde el interior también se hacen cosas muy, pero muy buenas y muy importantes. Este programa, tanto como El Faro, siempre estamos a full, difundiendo 100% nuestra querida música tropical uruguaya. Sumamente agradecidos y a la vez estamos muy contentos por la devolución de las bandas cada fin de semana que nos envían y que nos agradecen enormemente la difusión que le hacemos nosotros. Lo hacemos con muchísima humildad, lo voy a decir siempre, lo hacemos con fuerza, con corazón, con muchas ganas que ustedes que están del otro lado lo puedan disfrutar y que puedan conocer las bandas, de dónde son, no solo la letra, sino de dónde son las bandas y cómo han nacido, porque siempre le estamos contando, haciendo un resumen, una pequeña historia de cada banda, de cómo nació, de cuántos años tiene esa banda, de dónde son los músicos, en fin. Y eso lo hacemos cada fin de semana de parte nuestra, tratando de contactarnos con las bandas que ingresan para saber de buena fuente todo lo que le damos a conocer de las bandas. Tratamos de hacer lo más prolijo posible y lo hacemos, pero sumamente de corazón. Gracias de verdad, de corazón, en nombre de los 10 más importantes de la semana y de El Faro Producciones. Los invito para que el próximo fin de semana, en este mismo punto del dial, cuando esté por comenzar el ranking, suban el volumen porque van a disfrutar de una edición más de los 10 más importantes de la semana. Que tengan un lindo y hermoso fin de semana.

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5: Mega FM presenta la hora. 22:02.
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20: Hola, ¿qué tal, amigos? Tengan todos ustedes muy buenas noches. Estamos arrancando una nueva edición del programa Sonidos Congelados, programa correspondiente a este domingo 20 de septiembre del año 2026, y arrancamos con la música del señor Carlos Mata, Déjame Intentar.

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1: Seguimos compartiendo más música y arrancando este programa en el día de hoy. Recordá que puedes escucharme vía online www.megafm.com.uy y estamos disfrutando juntos de la noche del domingo a través de los aires de la radio, a través de los aires de la 91.9 Mega FM Vergara. Seguimos compartiendo la música de José Luis Perales. Te quiero.

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1: Seguimos compartiendo más música y recorriendo la galería musical de este fin de semana, de este domingo, a través de los aires de la radio. Llega la música de El Puma Rodríguez, Yo Quiero Ser Tu Amor.

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1: Seguimos compartiendo más música, disfrutando de la radio, disfrutando de lo que son los sonidos congelados a través de la radio de esta jornada dominical. Quiero mandar un saludo muy especial a la gente de Rincón, a mi amiga Olguita por allí, que siempre está disfrutando de la radio, de toda la programación de la radio, y en este caso de Sonidos Congelados. La gente también de Arrozal 33 y de las zonas aledañas, mis compañeros de trabajo, gente que está trabajando en la siembra en Arrozal 33 y en diferentes arroceras en toda la cuenca arrocera, y están disfrutando de la radio, disfrutando de los Sonidos Congelados. Llega la música del señor Miguel Gallardo, Muchachita.

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1: Seguimos disfrutando de más música, más saludos, disfrutando de la noche del domingo a través de los aires de la radio. La música de Lorenzo Santa María, para que no me olvides.

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1: Seguimos compartiendo más música. Quiero saludar a mi amiga Susana del Centro, que está enganchada a la radio, Susana de los Santos, esta gran amiga que tenemos, muy particular, mi amiga Susana del Centro, como la llamamos habitualmente. Con este tema quiero saludar a mi amiga, entonces, con el tema de Nino Bravo, Un beso y una flor.

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1: Seguimos compartiendo más música, disfrutando de la radio, disfrutando de este domingo, que ya estamos a un pasito de que sea 21 y se va pasando el mes, se va pasando el año, se va pasando el tiempo. Nosotros le ponemos este tilde en la radio, hacemos que ustedes del otro lado del receptor puedan disfrutar de lo que es la radio en la noche del domingo, disfrutar de los sonidos congelados. Llega la música de Alexandre Pires, Usted se me llevó la vida. Con este tema saludo a mi amiga Olguita allí por Rincón, que siempre está en la sintonía de la radio. Usted.

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1: Seguimos compartiendo más música, disfrutando de la radio. Recordá que me podés llevar contigo a cualquier lugar donde estés, en el auto, en el celular, en la computadora, donde quieras que estés, online, www.megafm.com.uy, disfrutando junto, y si no es sencillo, sintonizar la radio 91.9 MegaFM Vergara y estás escuchando Sonidos Congelados. Seguimos disfrutando de más música, de más clásicos de todos los tiempos. Llega la música de Alejandro Fernández, Me Dediqué a Perderte.

Seguimos compartiendo más música, disfrutando de lo que es este domingo. Para todos los amigos que están trabajando en las diferentes arroceras, como lo decía hoy anteriormente, gente que se engancha a la radio, que están sembrando, preparando tierra para la siembra del arroz, de toda la cuenca arrocera, gente que está trabajando, pero a su vez también disfrutando de la radio, disfrutando lo que son los aires de la radio, los sonidos congelados. Llega la música de Enrique Iglesias, Por Amarte. Con este tema saludo a Raquel Fernández, a mi tía Raquel, allí por Barrio Mevir, que está también disfrutando de la radio.

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1: Seguimos compartiendo más música, más saludos y disfrutando, hacemos el programa juntos, disfrutamos de la radio, disfrutamos de la música, de los clásicos de todos los tiempos. Llega la música de Ricky Martin, Te extraño, te olvido, te amo, un clásico de los clásicos.

Seguimos compartiendo más música, más saludos para mi amigo Fabián Suárez, allí toda su familia que están disfrutando de la radio en esta jornada dominical. El tema de Sergio Dalma, Bailar Pegados.

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1: Seguimos compartiendo más música, disfrutando de esta jornada dominical, ya prácticamente que arribando al final de esta programación por el día de hoy. Llega la música del señor Julio Iglesias, Quijote.

Y ya arribando al final, quiero agradecerles a todos ustedes por la grata compañía, a los que están del otro lado del receptor, disfrutando de la radio, gente que se conecta online, la gente que también me escribe durante toda la semana para que yo pueda sacar los temas a continuación al otro, teniendo en cuenta que es un programa grabado. Ustedes escriben y yo los estoy complaciendo a mis redes sociales o a los teléfonos de la radio. Así que con este tema nos estamos yendo. Y será hasta el próximo domingo a partir de las 22 horas. Sonidos congelados. Llega la música de Diango, Corazón Mágico. Y con esto me estoy retirando hasta el próximo domingo a partir de las 22 horas. Que tengan todos ustedes muy buenas noches. Chau, chau. Esto fue Sonidos Congelados. Nos encontramos la próxima semana. Chau, chau.

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Amigas, amigos, ¿qué tal? ¿Cómo están? Estamos en primavera. Qué bueno comenzar esta nueva edición aquí en la radio que más escucha. Prepárate porque se vienen muchas novedades, mucha comunicación y, por supuesto, vos que estás allí comunicándote con nosotros a través de nuestras redes, que en un ratito te voy a contar cuáles son nuestras comunidades digitales. Ahora, prepárate y sube el volumen porque en el mejor momento del día comienza Los Que Más Suenan. ¡Vamos!

La misma cuadra, Maite, una de las canciones espectaculares que son muy solicitadas por vos, nuestra comunidad en Instagram. Seguime, lqms.ok. Allí, bueno, te adelantamos todas las imágenes de lo que deberás después en el programa en televisión. lqms.ok, nuestra comunidad de Instagram. Seguime por allí y repasá todos los días nuestros estados. Eso es muy importante. Ahora, prepárate, subí el volumen, llegan Los Ángeles Azules. Vamos.

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0: respirar.
1: Gonzalo, ¿sabes dónde estamos?
2: No.
1: ¿Y sabes para dónde vamos?
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1: 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El tiempo no existe, Gonzalo. No para nosotros. No importa dónde estemos ni para dónde vamos. Lo que importa es de dónde venimos, desde antes de los tiempos.
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1: 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Por eso siempre me llevarás en ti. Porque el amor, amor mío, siempre será el arte de encontrarnos, aunque nos quedemos congelados en el tiempo.

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La penúltima, una de las bandas que este año han dado que hablar aquí en Uruguay, y bueno, seguramente se darán una vueltita por Argentina en cualquier momento nada más, gracias a los hermanos de Colombia que nos escuchan y nos escriben preguntando referencia, pidiéndonos referencia de estas bandas. Bueno, aquí arrasan. ¿A dónde van? Bueno, tienen una fanaticada espectacular. Rose Oficial llega ahora con Prefiero. Sube el volumen. Vamos.

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0: 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La 1 de la mañana.
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1: Sí, sí. 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
1: Regalarte flores de la planta es una de las canciones de esta primavera 26. ¿Cómo le estás pasando? ¿Cómo estás recibiendo esta primavera, esta linda estación del año donde todo reflorece? Ya empieza a olfatearse el verano, el final del año. En fin, falta todavía, pero ya cambia el humor de todos, ¿verdad? Y cambia la música también. Por eso aquí está el Reja, el Ángel. Subí el volumen, vamos.

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Qué placer para quien te habla, Robert, invitarte a que subas el volumen en nombre de todos los integrantes del programa. Es el mejor momento para presentarte el elegido. Aquí está Luana junto a Flor Álvarez y varias colaboraciones para La que se lo queda pierde. Es el elegido, es el tema que está sonando más aquí en Uruguay, solicitado por vos. Prestar atención y por supuesto con él te invito para mañana porque seguimos juntos en esta primavera 26 aquí en la radio. ¿Qué más se escucha? Vamos.

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3: Es la 1:59 p.m.
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3: Las 2 de la mañana.
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0: Son las 2:08.
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0: Son las 2, 15 minutos.
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Son las 2:33 minutos. 1 tras otros, exclusivamente éxitos de solistas y grupos. 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
1: Son las 2, 43 minutos.
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4: Las 3 de la mañana.
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1: Son las 3 de la mañana, 26 minutos.
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0: Son las 3 de la mañana, 37 minutos.
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Hasta la hora 5 te vamos a estar acompañando con toda la música seleccionada aquí en Mega FM.

0: Son las 3 de la mañana, 50 minutos.
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3: Son las 3 de la mañana, 59 minutos.
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Camina plácidamente entre el ruido y el bullicio y observa la paz que puede haber en el silencio. Hasta el punto en que te sea posible, procura estar en buena armonía con todos. Expón tu parecer en forma reposada y clara y escucha a los demás, que aunque sean lerdos e ignorantes, ellos también tienen algo que decirte. Evita a las personas ruidosas y agresivas que constituyen una vejación para el espíritu. Si te comparas con otros, puedes volverte petulante o amargado porque siempre hay quien es inferior o superior. Interésate siempre por lo que haces, por muy humilde que sea tu tarea, porque es algo que siempre perdurará, aunque las circunstancias cambien. Sé precavido en tus negocios porque el mundo está lleno de astucia, pero que la precaución no te impida ver dónde está la virtud, pues hay muchas personas que luchan en pro de elevados ideales y toda vida está llena de heroísmo. Sé sincero. En especial, no finjas afecto, ni seas cínico en relación con el amor, porque a fin de cuentas, la aridez y el desencanto son tan perennes como la hierba. Toma resignadamente el consejo de los años, renunciando gallardamente a las cosas de la juventud. Y no te preocupes por temores imaginarios, pues muchos de ellos son producto de la fatiga y de la soledad. Por encima de toda disciplina edificante, sé benévolo contigo mismo. Tú eres un ente del universo, no inferior a los árboles y los planetas. Tienes derecho a estar aquí. Y lo entiendas o no, indudablemente el universo se desarrolla como debe hacerlo. Por lo tanto, procura estar en paz con Dios, cualquiera que sea la forma en que le concibes. Y cualquiera que sean tus obras y tus aspiraciones en la ruidosa confusión de la vida, procura estar en paz contigo mismo. Porque con todo desequilibrio, con toda maldad, es sin embargo un hermoso mundo. Así que, ten cuidado. Esfuérzate por ser.

Son las 4, 17 minutos. 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
1: Son las 4:34 minutos. 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
3: Son las 4:59 minutos.
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6: Fue un gusto haberlos acompañado en la noche. Ya se viene todo el folclore nacional e internacional. Nos reencontramos mañana en otra trasnoche.

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pero muy bienvenidos todos a una nueva emisión de Canto y Fogón del Sentir del Folclore en esta mañana de lunes, lunes 28 de septiembre del año 2026. Quien les habla, Juan Antonio Castro. A partir de este momento les invita a que me acompañen a disfrutar, como lo hacemos siempre, con dos horas a todo folclore, a toda comunicación, aquí desde Canto y Fogón Radio Web, www.cantoyfogón.com, y por supuesto a través de la radio, a través de Carve Deportiva por la 1010 AM desde Montevideo, capital de la República Oriental del Uruguay, como siempre junto a ustedes. También saludamos a todos los que nos escuchan a través de la cadena Canto y Fogón de emisoras en FM en el interior del país, a través de 104.5 FM Voces en Maldonado, 89.9 Utopía FM en la ciudad de 33, a través de 107.3 FM Tranqueras en Tranqueras Rivera, 88.5 Radio Hit en Santa Clara de Olimar en 33, 106.9 Contacto FM en la ciudad de Paysandú, 89.3 Del Molino FM en Pando, Canelones, a través de 103.1 Esteña FM en Castillos, en Rocha, 89.9 Utopía FM en la ciudad de 33, 100.1 FM Digital en Minas La Valleja, 90.1 FM Ideal Santa Lucía, Canelones, a través de 91.9 Mega FM Vergara, 33, 93.3 Luna 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

Por supuesto que saludamos a toda la gran familia fogonera que a lo largo y ancho del mundo nos escuchan a través de las diferentes aplicaciones: TuneIn Radio, Radios.com, Radio Garden, Radios del Uruguay. Bueno, por allí ustedes están, como siempre, escuchando Canto y Fogón a través de estas aplicaciones. Y también saludarles están desde cualquier parte del país y del mundo junto a nosotros. 095-728-598, 095-728-598, para comunicarse con nosotros en el arranque de esta nueva semana, última semana y principio ya el jueves de un nuevo mes. Se nos va septiembre y ya nos vamos a la música, ya nos vamos al canto. Vamos a escuchar a los Olimareños en el comienzo con Noche Noche. Desde la década del 70 llega esta canción. Luego se vendrá Alfredo Zitarrosa, Qué Pena, con dos clásicos. Comenzamos esta emisión de lunes 28 de septiembre, programa número 3378, que comienza de esta manera. Juan Antonio Castro les dice que sean todos muy, pero muy bienvenidos.

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0: El gran Cacho La Bandera con el tema Mandela. Sonando en esta mañana de lunes.
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0: Por aquí nos decían, buen día Juan, feliz cumpleaños, Aurinegros, dice por allí. Celular terminado en 214, un abrazo.
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0: Que por supuesto hoy es el cumpleaños de Peñarol, ¿no? Entonces por eso ya de entrada un mensaje de un aurinegro por allí. Más mensajes. Por acá nos dicen buenos días, Juan. Gustazo como siempre de estar escuchándote aquí desde los pagos de San Jacinto. Un abrazo por allí comunicándose con nosotros. Otro mensaje. Por acá nos dicen buenos días, Juan, aquí siempre en sintonía, junto a ustedes, saludos, un abrazo para el amigo allí desde los pagos de San Jacinto, comunicándose con nosotros. Otro mensaje, buenos días, Juan, un abrazo grande, siempre por aquí en sintonía, pero nunca mando mensaje, nos dicen por allí, bueno, hay que mandar mensaje. Saludos, también saludo grande para el Carolino Cantor, el querido Carolino Cantor, que nos escucha así de San Carlos, el amigo Rogelio Correa. Un abrazo para Rogelio, el saludo grande para él. Otro mensaje por acá nos decían, buenos días Juan, acá escuchando el programa desde Paysandú y ya para arrancar al trabajo, pasamos un tema de los Copla Alta. Quiero perderme en el monte, gracias. Buena jornada. Saludo grande para el amigo allí desde Paysandú escuchándonos. Buen día, saludos desde San Pablo, barrio Pacaembu, Brasil. Dice, agradezco este programa, dice André Tavares. Saludo grande para André allí escuchando Canto y Fogón desde tempranito. Y nosotros seguimos y nos vamos a escuchar a Víctor Buena y Daniel Invernón, dúo Víctor y Daniel desde Rivera. Tu amor es ausente. Luego se vendrá El Cepillo y Tuarte con Samba Negro desde los pagos de 33. José El Cepillo y Tuarte en 33, en la ciudad capital, por la 89.9, por Utopía FM nos escuchan. Y en la ciudad de Rivera, por 94.5 FM Internacional.

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Allí teníamos a los Copla, Copla Alta con Quiero Perderme en el Monte, la versión junto a su autor, a Oscar Masita, sonando en esta mañana de lunes. Por acá nos decían, buenos días, Juan, saludos, siempre escuchándote, abrazo. Nos decía Fernando, desde El Pinar, un abrazo para Fernando. Un abrazo también para el Pelego del 28 que nos dice, buen día Juan, Vero, familia de Canto y Fogón, buena semana para todos. Saludos a Normita, Marilín, Mirta, Marisol, el Pato de la Costa de Pando y a toda esta gran familia. Gracias por otro nuevo amanecer, dice el Pelego del 28. Y nos dice la frase para hoy, que nunca te falten motivos para creer, soñar y ser feliz. Gracias Pelego, un abrazo para vos. Por acá, muy buenos días Juan, familia fogonera como siempre arrancando la jornada con Canto y Fogón. Nos manda el amigo Fabián desde el coche 31 de Talapando, ahí escuchando Canto y Fogón. Un abrazo ahí saliendo, nos mandaba la foto, esto es en Terminal Río Branco. Bueno, un abrazo grande para todos los amigos que nos escuchan a través de la señal de la 89.3 en los diferentes servicios de transporte suburbano. Que sabemos que tenemos muchos amigos que nos escuchan. El amigo allí se puso un parlantecito chiquito para poder escucharnos por internet. Abrazo grande para el querido amigo allí, Fabián Costa, que deja mensajes muy lindos. La verdad lo felicito a Fabián, los mensajes que deja en sus redes. Si él me deja, después vamos a darle un día promoción a la cuenta que tiene él de TikTok, que deja mensajes muy interesantes. Un abrazo para Fabián. Bueno, ya la otra vez había dejado un mensaje que se hizo viral cuando rescató un perrito, ¿se acuerdan? Que salió hasta en Canal 4 y todo. Un abrazo para Fabián. Buen día, lindo lunes desde Trinidad, viajando desde Paysandú, viajando a Trinidad. Saludos Juan y Cristina. Bueno, saludos para el tocayo y para Cristina allí escuchando Canto y Fogón en esta mañana de lunes, arrancando esta nueva semana con cielo gris en algunos puntos del país y también con algún pronóstico de lluvia para esta jornada, para este arranque de semana. Nosotros seguimos con Alto Sol, que nos van a dejar La Máquina Humana desde el disco De Vuelta al Pago, desde Melo, Alto Sol, sonando aquí en Canto y Fogón.

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14: Buen día, Juan. ¿Cómo están todos los jugoneros? Acá habla Héctor de 18 de mayo, el bolero del paso nivel acá, gritando borlas de playa para ir a trabajar un rato. O sea, ya estamos trabajando, pero vamos, ya estamos haciendo. Ahora vamos a vender. A las 6 nos vamos a vender. Buen día para todos y muy bueno el programa. Hasta la próxima.

Paysandú fue elegida desde niña y según la leyenda y su destino le alcanzó el Uruguay en su corriente la esencia universal del heroísmo. Varones elegidos impulsaron el áspero mensaje del misterio. Gómez, Piris, Azambulla y Raña, Fernández Braga, Acuña y los Rivero, y todos los demás, todos iguales, señores del coraje hasta el exceso de anteponer sus grados militares para poder así morir primero.

La leyenda se encarga de los héroes y a nivel de leyenda se les mira. Con su rigor la historia los depura y aún su dimensión es infinita. El río y la gloria han conversado 100 años sin cesar sobre la hazaña, marcando la omisión del bronce eterno en el alto destino de la estatua.

0: Allí teníamos a la gran Teresita Minetti desde el disco Raíz Salvaje, que nos dejaba esta versión de Canto a Paysandú sonando en esta mañana de día lunes, comenzando una nueva semana juntos.
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0: Y saludamos, por supuesto, a todos los amigos de Paysandú que están junto a nosotros a través de la señal de los amigos, de los queridos amigos de Contacto FM 106.9. Más mensajes por aquí nos decían: buenos días, Juan, saludos, dice, celular terminado en 237, dice, rumbeando para Montevideo desde Ciudad del Plata, un abrazo para el amigo allí de Ciudad del Plata, muy pronto novedades para la gente de Ciudad del Plata, que vamos a estar saliendo por allí por una emisora local, que ya la conocen, pero bueno, seguramente vamos a empezar a salir por allí también. Buenos días, Juan, saludos, un abrazo, dice Roberto, saludos para Roberto, que por allí nos mandaba un abrazo. Buen día, excelente el programa, fuerte abrazo desde Tranqueras, Rivera, departamento de Rivera. Antonio, el del taxi, del pueblo, un abrazo para Antonio, mirá. Taxistas de Tranqueras también escuchan Canto y Fogón allí a través de la 107.3, a través de Tranqueras FM. Un abrazo. Bueno, sumamos a los de la ciudad de Rivera, a los taxistas de Pando, a los taxistas de Minas, a los de Fray Ventos, de Río Branco, de Maldonado, de San Carlos, bueno, de todo el país. Saludo grande al amigo allí del taxi,
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0: y nosotros seguimos con la música y el canto. Hablando de Maldonado, nos vamos a escuchar a Alan Sosa, que nos va a dejar De Arena y Sal. Luego se vendrá Nelson Pindingo Pereira, que nos va a dejar un clásico, Pinceladas, sonando en esta mañana de lunes aquí a través de la señal de Impacto Azul FM 98.9 en Fray Ventos, capital de Río Negro, y en 104.5 FM Voces en la ciudad de Alan Gómez, en Maldonado.
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Y teníamos a Tanto Man con del disco de Andar Cantando, La del Chaja sonando aquí en Canto y Fogón. 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Mensajes por acá nos decían buenos días, Juan. Saludos, nos decía Miguel Ángel desde la zona del barrio de La Unión en Montevideo. Un abrazo para Miguel Ángel. Por acá otro mensaje. Buenos días, Juan. Saludos. Dice celular terminado en 305. Abrazo. Otro mensaje por acá. Nos decía buenos días, fogoneros. Luis desde Neptunia los saluda. Acá saliendo del trabajo nocturno. Dice gracias al creador por tener trabajo. Dice muy bueno el programa. Nos dice el amigo Luis Lima. Gracias, ¿eh? Un abrazo para vos también, por supuesto, hay que ser agradecido al creador por tener trabajo, ¿eh? Que es fundamental para la dignidad humana, ¿no? Buenos días a Cal Firme, desde Las Brujas, Canelones, nos dice Julio César Olivera, abrazo grande, abrazo para Julio César, allí prendido a Canto y Fogón desde la zona de Las Brujas en Canelones. Y seguimos con la música y nos vamos a escuchar ahora a Daniel Solari, porque nos vamos a ir a San José, recordar su disco, el disco la interpreta, Daniel Solari interpreta a Wenceslao Varela, nos va a dejar la guitarra entrerriana. Luego se vendrá el querido Rogelio Correa, el Carolino Cantor, que nos va a dejar uno de esos clásicos, Solcito del Jornalero, ojalá que hoy veamos el solcito, ¿no? 095-728-598 en Santa Lucía, como siempre a través de FM Ideal, a través de la 90.1 nos escuchan.

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8: Las 7 horas, 6 minutos.
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11: Yo no atrancaba la puerta de mi rancho, ni durmiendo. ¿Pa' qué? Si del lado de afuera, por malo que fuese el tiempo, la enrejaba de colmillos el coraje de mi perro. Cimarrón, medio atigrao, lo hallé perdido en las sierras boqueando de agusanao. Malo como manga de piedra. Tuve que traerlo enlazao pa' curar de las bicheras. Y ahí se quedó, aquerenciao, compañero de las lerdas, troteando bajo el estribo ni calculaba las leguas. Y al de aflojaba las hinchas, se echaba a cuidar las prendas. Eso sí, muy delicado, manosearlo, ni le cuento. Se ponía de ojo extraviado y se le erizaba el pelo, con que tenía bien ganado su apelativo, el maleo. ¡Qué animal capacitado para el trabajo en campo abierto! Había que verlo almentado trajinando en un rodeo, de ser cristiano clavao, que era doctor aquel perro. Yo echar tropilla al corral, le chiflaba entre dos dedos y embretajo en el chiflido me los traiba clean al viento. Y era un abrojo prendido en los garrones de un trueno. Una vez, bandeando tropa con mucha agua en el río Negro, caí quebrado de un apretón entre un remolino de cuernos y me ganó la mollera, la oscuridad y el silencio. Cuando volví a abrir los ojos, cruzaba una nube el cielo, gemidos y lambetazos llegaban como de lejos. De repente comprendí, medio me senté en el suelo para darle gracias. Hermano, de esta te quedo debiendo, no me haya ni el pan bendito si no me sacas maleo. Y una inmensa gratitud se me atracó en el garguero. Bueno, la cosa pasó. Yo entré para el casamiento. Hice el horno, la cocina. Mi rancho estiró un alero y en su chúcara clinera charqueó el arrorró y el rezo. 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No habrá tomado por cachorro de su cría el pendenciero, le soportaba imprudencia.

0: catre para descabezar un sueño, la patrona trajinao, proceando con el borrego, y un re de repente aquel grito como de terror:
1: ¡Rosendo!
0: Y ya me pelé para el patio manoteando el caronero. Ella estaba contra el horno, tartamudeando en silencio. Tenía el guricito alzado tembloroso contra el pecho y avanzando agazapado como una fiera. Mi perro asomaba unos colmillos como puñales. Los pelos se le habían parado de un modo que costaba conocerlo, y en las brasas de sus ojos se habían quemado los recuerdos. De un salto me puse enfrente, le pegué el grito:
1: ¡Valevo!
0: Le vi soltar una baba.
1: ¡Está rabioso, Rosendo!
0: ¡No te me acerques, hermano! ¡Echa para atrás! ¡Fuera, perro! De repente me saltó, la diepa a un costado del cuerpo. Sentí como que la mano lo golpeaba contra el pecho y cayó casi sin ruido, como una jerga en el suelo. Cuando lo miré, los ojos se le habían puesto muy buenos, como dándome las gracias. Se le acortaba el resuello, se arrastró, lambió mis pies y me brotó un lagrimeo. No tenía para elegir, hermano, estabas enfermo. Fue por el gurí, ¿sabes? De no lo hubiera hecho. Meneó la cola una vez, dos veces, y quedó muerto. Por eso es que desde entonces no me gusta tener perro. Y cuando voy de galope me parece que lo siento.

0: Allí lo teníamos al gran Rufino Mario García con este romance, El Maleo.
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0: Mensajes a través del 095-728-598. Buen día, Juan y familia fogonera, arrancando una nueva semana con el fogón bien encendido, como cada mañana. Abrazo y buen lunes para todos los fogoneros, nos dice Fabián, el pollero loco. Saludos para Fabián, un abrazo. Por acá nos decían, buen día, Juan, pasame algo de los Sucará. Escribo desde Toledo, dice Cristian. Saludos para Cristian, allí desde Toledo, escuchándonos. Buen día, un saludo para Gerardo de parte de Alicia. Te escuchamos todas las mañanas, nos dice Alicia Corvo. ¿Dónde están Alicia y Gerardo? Cuenten siempre de dónde están escuchando. Buenos días, Juan, dice, un rato. Dice, Juan, ¿de dónde sos? Estoy confundido. Bueno, en un rato salimos rumbo a Tacuarembó, nos decía Alberto Bonillo. Yo soy acá de Montevideo, ya lo he explicado, no soy del interior, soy de Montevideo, con raíces familiares canarias y coloñenses, pero no soy del interior. Buenos días, Juan, Jazmín del país, por favor, te escucha Fernando desde Benalmádena, Málaga, España. Gracias y buen programa. Un abrazo, abrazo por allí para los amigos en Málaga, España, escuchando Canto y Fogón. Y nosotros seguimos ahora con clásicos del folclore, un poco de tradición, un poco de payadas. Aquí sonando un adelanto de lo que tendremos desde las 8 de la mañana a través de Canto y Fogón Radio con los payadores.

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10: Mega FM presenta la hora. 7:32.
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4: Buen día, Juan Antonio, ¿cómo te va? Nosotros te estamos escuchando de acá, de Brasil, Cabo Frío, Roberto y Araceli. Muchas gracias por estar. Dale, buen día.

0: Allí teníamos a Víctor Jara con este tema Lamento Orincano. Ritmo bien latinoamericano, como lo fue el chileno Víctor Jara, que hoy estaría cumpliendo 91 años, hoy 28 de septiembre. Lo queríamos recordar aquí en Canto y Fogón, asesinado en septiembre del año 73 por parte de la dictadura que regía en Chile.
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0: Y su canto y su música lo ha convertido, por supuesto, en uno de los referentes del folclore de la tierra trasandina y, por supuesto, de toda nuestra Latinoamérica.
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0: Levantamos las copas de rosés recordando a Víctor Jara, hoy a 91 años de su nacimiento.
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0: Un saludo grande para Humberto y Marta desde Villanova del Camí, como siempre, allí escuchando el programa. Saludo grande para ellos en España, prendidos a Canto y Fogón, y a todos los uruguayos en todo el mundo que se prenden a nuestra radio web, porque allí tienen 24 horas de folclore. Seguimos y vamos a escuchar a José Luis Fernández, contrabandista de frontera. Luis Marenco llegará desde la tierra gaúcha con El Cardal. En este 28 de septiembre seguimos disfrutando de la música y el canto de la patria grande.

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0: Lo que no ha cambiado para nada a lo largo de los años son las bromas sobre esto que es la base de la sociedad, que son los matrimonios. Sigue siendo el punto donde se concentran las fórmulas más eficaces del humor universal. La que sale perdiendo casi siempre es la mujer. De los dos es la que más, porque además tiene un apéndice que es la madre de ella, o sea, la suegra. Creo que el día que se destruya el mundo, el último sobreviviente va a estar contando un cuento de suegra en el final. Y hay algunas bromas que creo que son aceptables por parte de la mujer, cosas que se pueden escuchar sin sentirse mal. Les voy a contar cómo nace esta. Estaba yo en un hotel de Calafate, allá en Santa Cruz, la mañana. Y por si no saben, Calafate es la localidad donde uno llega para ir a ver el glaciar Perito Moreno. Y había gente, había pasajeros, turistas. Yo estaba tomando mate en el hall del hotel a la mañana, que es mi desayuno cotidiano. Y salen unos matrimonios para tomar el desayuno de ellos en el hotel. Y un matrimonio mayor, bien plantado los dos, pero de edad, me descubren así y él me dice: no me diga que es Landricina. Y le digo: le voy a tener que decir porque soy, ¿no? ¿Y qué hace tan al sur un hombre tan del norte? Y le digo: bueno, yo vine por trabajo, pero además de disfrutar de esto, seguramente como usted. Ah, sí, sí, yo también. Usted no tiene ni idea de dónde soy yo. Y le digo: a ver, ¿de dónde? Del Uruguay, de Montevideo. Nosotros lo queremos mucho, usted, y lo vemos cuando podemos. Dice. Bueno, es muy recíproca la cosa. Yo voy allá y me siento muy a gusto, le digo, y los quiero mucho también. Y anda paseando por acá. Sí, se ando cumpliendo una promesa a mi mujer que le dije cuando cumpliéramos los 40 años de casado, le iba a cumplir con una vieja promesa que era visitar los mejores lugares turísticos de Argentina. Y estamos disfrutando de esta maravilla. Y los miro yo, que vitales para cumplir 40 años de casado. Y digo: 40 años de casado, qué bien se los ve, ¿eh? Y no son pocos 40 años. Y si para mí, mi amigo, son 40 años que han sido como 5 minutos. Y me pareció tan romántico que se lo hice saber a la mujer. Le digo: lo felicito, señora, tiene un esposo muy romántico. Y dice: déjeme terminar, mi amigo. Para mí han sido como 5 minutos, pero bajo el agua.
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0: Así teníamos al gran David Suárez y su banda. Desde el disco De Tu Mano del año 2012, Llorando se fue. Hoy David integrando allí el gobierno de Maldonado, ¿no? Pero nosotros lo recordamos como cantor. Nosotros nos vamos a ir despidiendo, como siempre, agradeciéndoles a todos por la compañía. Recuerden, si les gusta este programa, bueno, lo comentan con sus amigos, sus parientes. Mira, yo de mañana temprano.
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12: 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Las 8 horas, 7 minutos.
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1: Buenos días, oyentes de Mega FM, bienvenidos a esta primera edición informativa que corresponde a este lunes 28 de septiembre, cuando pasan 8 minutos de la hora 8.
0: El tiempo.
1: Cielo cubierto en nuestra ciudad a esta hora, 15 grados, 2 décimas la temperatura actual. Se pronostica para hoy una máxima de 20 grados, mínima de 13. Cielo nuboso y cubierto, precipitaciones y tormentas aisladas, mejoras temporarias. Mañana martes, cubierto con precipitaciones y tormentas, neblinas y bancos de niebla, 22 grados de temperatura máxima, mínima de 13. El miércoles, nuboso y cubierto, 18 grados de temperatura máxima, mínima de 8.
2: A continuación, le presentamos la cotización de la moneda.
1: El dólar cotiza 39,10 a la compra, 41,60 a la venta. Dólar Ibro 39,60, 41,10. Euro 43,67, 48,59. Peso argentino 002,020. Real 6,80 y 8,50. Compra-venta respectivamente.
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0: Números ganadores del 5 de oro de la pasada jornada, domingo 27 de septiembre. 18, 31, 33, 41, 44, bolilla extra el número 20. Reiteramos, 18, 31, 33, 41, 44, bolilla extra el número 20. Pozo revancha 14, 17, 20, 30 y 46. Reiteramos, pozo revancha 14, 17, 20, 30 y 46. Pozo de oro sin aciertos, pozo de plata sin aciertos, pozo revancha un acierto. Un total de pozos acumulados de 115 millones 500 mil pesos aproximadamente. Números ganadores de la quiniela nocturna del pasado sábado. Primero 509, del segundo al décimo 807, 179, 197, 707, 282, 587, 581, 977, 820. Del undécimo al vigésimo, 924, 490, 765, 548, 165, 010, 868, 815, 344 y 637. Reiteramos que a la cabeza salió el número 509. Números ganadores de la tómbola nocturna del pasado sábado: 07, 09, 10, 15, 20, 24, 37, 44, 48, 65, 68, 77, 79, 81, 82, 83, 86, 87, 90 y 97.
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2: Las 8 horas, 12 minutos.
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0: Operación Gotham, 10 personas fueron condenadas por suministro de drogas en 33. 10 personas fueron condenadas por delitos vinculados al suministro de estupefacientes en el marco de la Operación Gotham, desarrollado en distintos barrios de la ciudad de 33. Según informa el Ministerio del Interior, la investigación permitió desarticular varios puntos de venta de drogas y derivó en una serie de allanamientos, detenciones e incautaciones. La operación se desarrolló en tres etapas. En una primera instancia se realizaron 9 allanamientos simultáneos, donde fueron detenidas 5 personas y se incautaron sustancias estupefacientes, dinero en efectivo, teléfonos celulares, una motocicleta y una bicicleta. 2 personas fueron condenadas a 2 años de prisión de cumplimiento efectivo por un delito de suministro de sustancias estupefacientes prohibidas. En una segunda fase se realizaron nuevos allanamientos en otras viviendas. Fueron detenidas 4 personas y se incautaron sustancias estupefacientes, entre otros elementos. Las 4 fueron condenadas a 2 años de prisión de cumplimiento efectivo por suministro oneroso de sustancias estupefacientes prohibidas. Finalmente, en una tercera etapa fueron detenidas 8 personas y se incautó dinero en efectivo, sustancia estupefaciente, teléfonos celulares y 3 motocicletas. Como resultado de las actuaciones judiciales, 4 personas fueron condenadas a 2 años de prisión en régimen de privación de libertad por suministro oneroso de sustancias estupefacientes prohibidas.
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0: El ciclista bergarense Leonel Rodríguez obtuvo su primer triunfo en China. Leonel Rodríguez se gana en China en su primera competencia en el país asiático, luego de 80 kilómetros de carrera con 2 subidas y llegada al sprint. Desde Mega FM saludamos y felicitamos al ciclista bergarense.
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0: Entrega de equipamiento y coordinación de trabajo en el comedor municipal de Vergara. En la mañana del viernes, el director general de Desarrollo Social de la Intendencia Departamental, Joel Osta, estuvo presente en el comedor municipal de nuestra ciudad, realizando la entrega de ollas y utensilios para renovar el equipamiento del servicio. En el lugar fue recibido por la alcaldesa Nazarena Barreto, con quien mantuvo una reunión de trabajo para planificar nuevas acciones conjuntas en beneficio de la comunidad. Durante entrevista con Mega FM, Osta destacó el trabajo articulado entre el municipio y el gobierno departamental y anunció la primera incorporación de un extractor de aire industrial valorado en 50.000 pesos.
3: Exactamente como tú lo dices, seguimos equipando el comedor municipal de Vergara. Esto es una tarea en conjunto que tenemos con el municipio de Vergara y con nuestra alcaldesa también de la localidad, que venimos realizando un trabajo en conjunto muy lindo, muy bueno. Y se ven los resultados. Seguimos sumando equipamiento. Hace unos días, unos meses atrás, estuvimos entregando el horno. Bueno, ahora estamos entregando ollas que se habían complicado, que ya estaban deterioradas por el tiempo. Ahora le confirmamos a la alcaldesa que le vamos a traer un extractor de aire, mirá, de vapor, bueno. Valor 50.000 pesos. Uh-huh. Son extractores industriales para que puedan trabajar de forma más cómoda y eficiente, claro, en ese sentido, y no

0: También impresionante, la verdad que es necesario que renueven todo lo útil.
1: Exactamente, más que tenemos una población bastante importante, una cantidad de usuarios bastante importante que vienen al comedor municipal y el deterioro obviamente normal de lo que es el uso y en eso estamos, reponiendo todo lo que son esos implementos, colaborando en ese sentido y bueno, y apoyando la gestión local de Vergara como corresponde. Así que bueno, lo hemos colaborado en esto también, bueno, cuando la Nacha estuvo haciendo todo lo que es la parte de entrega de chocolate y todo eso, también estuvimos brindando eso, y es un trabajo hermoso que se debe hacer con la coordinación, porque acá lo más importante es llegar a las familias más vulnerables de Vergara y de todo el departamento, que esa es la nueva tarea que hoy tenemos y bueno, y que estamos desarrollando. Pero debemos destacar la excelente coordinación que tenemos con el municipio y el excelente trabajo que se viene realizando entre el municipio, entre los funcionarios y entre el gobierno departamental para los más necesitados, que es lo que realmente hoy nos convoca.
2: Tras la entrega del equipamiento en el comedor municipal, la alcaldesa Nazarena Barreto expresó a Mega FM su satisfacción por el respaldo continuo de la Intendencia de 33 y la Dirección de Desarrollo Social. Barreto señaló que la incorporación de ollas nuevas y el próximo extractor industrial permitirán que el personal trabaje con mayor comodidad y respaldarán el servicio de atención a las familias locales. Asimismo, resaltó la presencia en la localidad del director de obras, Fabián Acosta, para coordinar tareas de vialidad y maquinaria, y anunció que próximamente se inaugurará el nuevo alumbrado público en calle José Pereira de nuestra ciudad.
3: Y muy contentos, el apoyo del gobierno de 33 es fundamental en todas estas actividades, en todo lo que generamos, así que muy contentas, agradecidas con su director de desarrollo social, Joel Osta, que nuestras inquietudes las lleva a cabo, la gestiona y sobre todo enseguida viene la respuesta, ¿no? Estas son las cosas que gratifican, que te hacen sentir bien, que vas por el camino correcto y sobre todo, bueno, trabajar coordinadamente y trabajar con el gobierno de 33 de esta manera me ha ayudado muchísimo a que las gestiones se hagan adelante. Así que vinieron dos ollas nuevas, muy importantes porque las nuestras ya estaban bastante jodidas, y también se va a venir un extractor nuevo para el comedor y van a venir otras mejoras poco a poco, que creo que eso también ayuda a que el personal que trabaja acá se sienta mucho más cómodo, trabaje más contento y sobre todo sientan el respaldo que hay una gestión municipal y una departamental apoyando.
0: La verdad que sí, la verdad que hablamos con hasta allí, la verdad que impresionante la colaboración que te están dando y llevarse bien y recibir, y Vergara está feliz con eso porque esto ayuda para el comedor, ayuda a muchísimas familias que de pocos recursos.
3: Sin dudas que sí, vos ahora ves que hay una parte del equipo del gobierno acá en Vergara, que aterrizan al territorio, que vienen, que se ponen al tanto de lo que precisamos. También está el director de obras acá presente, que también vino a Vergara a ver el tema calles, el tema de prestarnos retro, motoriveladora, es Fabián Acosta que está allí, así que es muy importante esto, ¿no? Trabajar en coordinación, y esto se debe al apoyo obviamente del intendente, porque sin su apoyo esto sería imposible, gestionar con los directores, estar todo el tiempo en contacto y saber que están ahí, es muy importante para mi gestión, pero para la comunidad entera, ¿no? Hay que valorar que esta unión de los gobiernos hace posible un montón de cosas, de realidades, así que agradecemos, felicitamos, y sobre todo esto es para la comunidad, no es para nosotros, así que muy contentos.
0: Bueno, desde FM Mega 91.9 te felicitamos. Y la verdad que nos sentimos re contentos por tener estas donaciones y esta ayuda, que es súper importante para todo el pueblo.
3: Gracias, amiga, resaltar que siempre están presentes y contarles que se nos vienen cosas nuevas, se nos vienen inauguraciones de sobre todo el alumbrado en la calle José Pereira, y se vienen cosas nuevas para nuestra localidad, así que poco a poco, paso a paso, como debe ser.
2: Por su parte, Leticia Danieli, quien se encuentra al frente del comedor municipal, se mostró muy satisfecha tras la reciente entrega de equipamiento y implementos de cocina por parte de la Intendencia Departamental y el municipio. Daniel agradeció la constante respuesta de las autoridades y destacó que estas incorporaciones, sumadas al horno eléctrico recibido anteriormente y a las gestiones para sumar una nueva cocina y mejoras de climatización, permiten optimizar la labor diaria del equipo y brindar una atención de calidad a las familias que concurren diariamente.
0: Bueno, muy buenos días. Estamos con Leticia Daniel, la encargada del comedor municipal. La verdad que felicitaciones por estos logros de la entrega y que te vengan a colaborar de esta manera,
4: ¿eh? Sí, buenos días. La verdad, Baño, lo que sí que estamos súper felices. Estamos trabajando en conjunto con la Intendencia 33, el municipio. Bueno, la verdad estamos rechocho con los logros de

0: todo el equipo, y bueno, y agradecer a todos, a 33 y a Nazarena por el compromiso. Y bueno, hemos tenido unas cuantas entregas, tuvimos una entrega de un horno eléctrico, por suerte, ahora de las ollas que están hermosas, que hacía falta, y bueno, para tener un mejor servicio y que los usuarios puedan sentirse cómodos como en casa.
1: Claro, se viene un aire acondicionado, también decía Joel, para acá, para el comedor, bueno, que realmente es muy importante, ¿eh?
0: La verdad que me estás dando la noticia, todavía no hemos podido hablar con Joel, pero la verdad que sí, estamos re felices y también vamos a tener una cocina, que nos arena también.
1: ¡Qué bien!
0: Yo le pedí a Nazarena si nos podía comprar una cocina de 4 hornallas, y bueno, la alcaldesa siempre está dispuesta a mejorar, claro. Y bueno, y todo el equipo está dispuesto a mejorar y que el personal trabaje más cómodo y que podamos brindar un mejor servicio. La verdad, súper contentos.
1: Bueno, nosotros de FM Mega 99.9, las felicitaciones y estamos a la orden, ¿eh?
0: Bueno, muchas gracias y lo esperamos siempre. Gracias.
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3: MEVIR anunció 26 intervenciones en 18 departamentos hasta mediados de 2028. En noviembre, la intervención que hoy se está realizando en Fray Marcos, Florida, se extenderá a Casupá. Esto forma parte de las decisiones que ha tomado el gobierno en relación a la construcción de la represa de Casupá. Se trata de familias que van a verse afectadas por el lago de la represa, señaló el presidente de MEVIR, Andrés Lima. En marzo se trabajará en la ciudad de Vergara, en 33. En abril será el turno de Carlos Reyes, en Durazno. Y en mayo, en el de Ancina, en Tacuarembó, dijo Lima.
4: Concretamente, 26 intervenciones que MEVIR va a realizar en 18 departamentos, salvo la capital del país. Estamos hablando de aquí al 2028, a mediados de 2028 son estas intervenciones. Es decir, que aún queda un margen para seguir conversando con los gobiernos departamentales para que MEVIR siga tomando decisiones de dónde más hacer este tipo de intervenciones. Lo que está previsto en lo más inmediato, en el mes de octubre, en el departamento de Rivera, en la zona de Moirones y La Puente, en el mes de noviembre, además de la intervención que hoy se está realizando en la zona de Fray Marcos, extenderlo a Casupá, alineándonos a lo que es las decisiones que ha tomado el Gobierno Nacional y en este caso vinculado hasta la construcción de la represa de Casupá, en donde va a haber que dar una respuesta concreta a familias que van a verse afectadas por el lago de la represa. En el mes de diciembre, MEVIR se va a hacer presente en el departamento de San José, en la zona de Malabrigo, de Juan Soler.
3: Las intervenciones, dijo Lima, no se limitan solamente a los complejos y núcleos de MEVIR, sino que hay otras intervenciones previstas, entre ellas la recuperación de casas vacías.
4: Lo importante es que son intervenciones integrales, es decir, que no es solamente el tradicional plan nucleado, sino que además del plan nucleado también se trata de atender otras situaciones que puedan surgir. Puede ser la construcción de vivienda en terreno propio de un participante o una familia interesada, ya sea dentro de la propia planta urbana o en área rural. Puede ser también mejorar la infraestructura productiva para pequeños productores que hay en la zona, un galpón, una sala de ordeño, perforación para alumbrar agua con destino a la actividad. También puede ocurrir que durante esa intervención nos encontremos con la realidad de que hay casas vacías, abandonadas, en desuso. Bueno, recuperarlas, acondicionarlas y readjudicarlas a una nueva familia. Entrega de títulos de propiedad a quienes han culminado con el pago de la cuota. Regularización de la tenencia de la tierra si encontramos realidad de familias que quieren acceder a una vivienda, pero tienen la problemática de no contar con ninguna documentación sobre el suelo donde viven. Bueno, allí MEVIR está en condiciones de aportar una solución.
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11: 8:31.

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1: Fuerte granizada y lluvias intensas afectaron distintos puntos de Río Negro. Hubo daños en vehículos y acumulación de agua en algunas zonas. Una fuerte tormenta afectó durante la tarde de este domingo a distintos puntos de Río Negro con copiosas lluvias, según en un corto periodo de tiempo, y episodios de granizo registrados en Young y San Javier. En la zona de Fray Bentos, vecinos reportaron una importante granizada sobre las 17 horas con piedras de gran tamaño, similares a huevos de gallina. En algunos casos, según los reportes recibidos, el granizo habría provocado daños en parabrisas de vehículos. También se recibieron imágenes desde Colonia, Tomás Berreta y La Víbora. El SECOED informó que mantiene el monitoreo de la situación en todo el departamento y que equipos de la Intendencia, Descentralización y otras áreas recorrieron diferentes zonas para relevar los inconvenientes y coordinar intervenciones. En Young se constató el buen funcionamiento de los trabajos realizados previamente mediante el plan a pie seco destinados a favorecer el escurrimiento del agua. En las canteras, particularmente en Guaraníes, entre Cardal y Guayabo, se trabajó ante la acumulación de agua y se coordinaron servicios de barométricas para atender situaciones puntuales vinculadas al desborde de Pozos Negros. También fueron relevadas las zonas de Yacarandá y La Vía, donde equipos de obras avanzaron en la evaluación de trabajos que ya estaban previstos para los próximos días. La Intendencia señaló que si las condiciones meteorológicas lo permiten, desde hoy continuarán las tareas de drenaje de pluviales en los puntos críticos identificados. Las intensas lluvias registradas en Paysandú, por su parte, provocaron el desborde del arroyo Sacra en la zona sur de la ciudad y dejaron unas 60 personas afectadas. Alrededor de 15 permanecen evacuadas, informó el intendente de Paysandú, Nicolás Oliveira. En pocas horas se cayeron unos 137 milímetros de lluvia, lo que generó una rápida crecida del arroyo. Algunas de las personas afectadas abandonaron sus viviendas por sus propios medios y ya comenzaron a regresar, mientras que otras permanecen en carpas suministradas por el ejército o en refugios dispuestos para atender la emergencia. Oliveira calificó lo ocurrido como un fenómeno muy violento y señaló que en uno de los casos el agua arrasó una vivienda muy precaria. El intendente sostuvo que las consecuencias podrían haber sido mayores y destacó las medidas adoptadas previamente en la zona. Podrían haber sido 100, afirmó, y explicó que la relocalización de familias y las tareas de limpieza del cauce permitieron reducir el impacto de la crecida. Inumet advierte que las tormentas continuarán hasta el martes, se prevé acumulados de hasta 120 milímetros. El Instituto Uruguayo de Meteorología actualizó este domingo la información sobre las tormentas que afectan al país y advirtió que la inestabilidad continuará hasta la tarde del martes 29. Durante el domingo se registraron tormentas fuertes y puntualmente muy fuertes, principalmente en el norte, centro y litoral oeste del territorio. Desde hoy, lunes 28, y hasta la tarde del martes, la inestabilidad continuará afectando principalmente el norte del país, para lo cual rige doble alerta meteorológica. Según Inumet, los acumulados de precipitaciones más significativas de todo el evento se esperan para el norte en valores estimados entre 80 y 120 milímetros. En las zonas afectadas por tormentas se podrán registrarse caída de granizo, rachas de viento fuertes e intensa actividad eléctrica. Para el martes, Inumet prevé además un aumento del gradiente de presión que generará vientos fuertes y persistentes del suroeste con velocidades de entre 40 y 60 kilómetros en la hora y rachas de entre 60 y 80 kilómetros en la hora. Este fenómeno afectará principalmente las zonas costeras del sur y el este del país.
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1: En Salto se espera que el fenómeno climático del Niño afecte fuertemente en el sector productivo. El intendente Carlos Albizu manifestó que desde el Congreso de Intendentes se trabaja en una comisión para analizar los efectos que la situación puede causar entre el antes, durante y después. En este sentido, comentó que la idea es llegar organizados y proyectando diferentes acciones sobre lo que pueda ocurrir en todo el país. Este tema genera preocupación en los distintos jefes comunales.
2: Después de lo que fue la visita en Chorena y la reunión con el presidente, con el SINA y el OPP, el Congreso Intendente conformó una comisión en la que formamos parte de nosotros, junto con el intendente de Rivera, el intendente de Durazno, de Cerro Largo y de Río Negro, en las cuales también se está protocolizando un poco el antes, que es lo que estamos viviendo ahora, lo que sería el durante de todo el fenómeno del Niño y el después, que tiene que ver con desde el alojamiento donde van a estar los desplazados, a la alimentación, a los diferentes materiales de limpieza para las casas, para los diferentes temas, como así también, que eso se le da mucha importancia, a la vuelta, ¿no? A ese apagón logístico que se está hablando por destrucción de calles y caminerías internas de las ciudades y lo que es la caminería rural, y bueno, un poco para llegar organizados y proyectando, viendo, y se va de alguna manera a comunicar ahora con la OPP y con el Poder Ejecutivo para ver quiénes van a ser los representantes del Poder Ejecutivo, de SINAE y del OPP, para en conjunto ir ya trabajando y protocolizando lo que pueda suceder en cuanto a los fenómenos que nos vienen dando y a los pronósticos, sobre todo, que nos vienen dando, que ustedes recordarán, la primera reunión fue el 13 de agosto en Torre Ejecutiva con el presidente, secretario de Presidencia y director del SINAE, y después la reunión que tuvimos hace dos o tres jueves atrás en Anchorena, en las cuales se confirmó el pronóstico que nos dieron el 13 de agosto en cuanto a lo que es el fenómeno del Niño, se reafirmó que incluso se subió un poco el piso de lo que se esperaba en cuanto a lluvias y todo ese tipo de cosas, ¿no?
3: ¿Y desde el punto de vista productivo, Asalto, cómo puede impactar?
2: Y bueno, desde el punto de vista productivo, ahí donde pega más en Salto por las características que tenemos nosotros, es muy ganadero Salto, y la hortifruticultura es la segunda en el país después de Canelones, ahí donde tendríamos el mayor impacto, como también en otros departamentos que estarían dentro de lo que sería este foco, o por lo menos señalados como podrían recibir la mayor cantidad de milímetros, toda la parte agrícola, ¿no? Las diferentes plantaciones, gente que está especulando, bueno, qué va a hacer, los que ya están hoy en camino con algunas plantaciones, cuándo se cosecha, todo ese tipo de cosas, que bueno, va a la especulación.
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1: El Ministerio de Trabajo y Seguridad Social convocó para hoy a una nueva tripartita por el conflicto de la terminal Cuenca del Plata. El ministro Juan Castillo dijo que hay intereses contrapuestos y recalcó que hay tres puntos en los que hay diferencia. Además comentó que el decreto de servicios mínimos esenciales cae una vez que se firme el acuerdo entre los trabajadores y la empresa.
4: Venimos de presentar una propuesta de acercamiento que había sido denunciada, que ustedes mismos recogieron, en virtud de que las partes se habían un poco congelado cada uno en sus extremos, cada uno en sus propuestas iniciales, no avanzaba la negociación, y hoy que nosotros lo convocamos para eso y vinieron, aceptaron que el gobierno presentara una propuesta de acercamiento, que obviamente no se respuesta para ninguno de los dos lados, pero que toma en cuenta sí lo que han venido trasladando, argumentando las distintas partes. Bueno, la valoraron, cada uno tiene un tiempo para valorarlo, y nosotros los convocamos para el día lunes a retomar otra vez la negociación a las 14 horas. La asamblea ayer creo que ratifica seguir la negociación. Yo no vi al menos ningún punto de la resolución de asamblea que hiciera referencia a una cosa contraria, así que suponemos que van a estar participando, y bueno, veremos. Nosotros no hacemos una causa nuestra el hecho de que se afirme o que se vote tal cual la presentamos, sino que eso les permita por lo menos centrar más la discusión en esos tres puntos concretos que están planteados.
5: La propuesta presentada por el gobierno, ¿es una propuesta cerrada o está abierta a discusión todavía?
4: No, o sea, la calificamos del arranque. Si había que poner un nombre, es una propuesta de acercamiento. Nosotros no somos los que estamos en conflicto, no es el gobierno, es un sector privado, una empresa privada y sus trabajadores que están peleando por el convenio colectivo. Bueno, hay intereses contrapuestos, se han acercado una cantidad de ellos, porque también hay que hablar de que hay más de 20 puntos que ya están de acuerdo, ellos han avanzado en materia de acuerdo. Pero hay tres puntos que tienen diferencias y al no moverse ninguna de las partes colocamos esa propuesta.
5: Ese decreto que establece un servicio mínimo en TCP, ¿cuándo cae? ¿Una vez que se firme el acuerdo o sigue vigente?
4: Así lo dice el texto. Es una, en medio de la situación de conflicto, como no estaba establecida todavía la guardia gremial, al no haberse discutido el convenio colectivo, se hizo esa declaración de servicios mínimos, que la autoridad portuaria entendió que debería ser esa la cantidad de mano, de servicio que se prestara. Una vez que se firme el convenio colectivo, obviamente nosotros tenemos que emitir de inmediato una resolución.
1: La joven que sufrió un intento de asesinato en la Facultad de Medicina está estudiando para dar exámenes. La joven fue atacada con una cuchilla por un compañero de clase que trató de asesinarla en el aula. Así lo informó el rector de la universidad, Héctor Cancela, y mencionó que el agresor se enfrenta a un sumario en la casa de estudios y a un proceso judicial. El agresor, que fue imputado por la justicia 180 días de prisión preventiva por el intento de femicidio y que está internado en un centro psiquiátrico público, el rector señaló que recae sobre él un sumario administrativo por parte de la universidad.
6: La última noticia que yo tenía es que estaba estudiando con compañeras y compañeros para dar parciales ahora. No sé si se ha reintegrado presencialmente, pero claramente sí sabemos, ¿verdad?, que es un estudiante que tiene una gran voluntad de salir adelante y, bueno, respetando su privacidad, que es la que tiene derecho, sí nos da alegría saber que está retomando esos estudios. El sumario es como un juicio, pero en la interna de la universidad. Requiere llevar varias etapas, en particular requiere la posibilidad también de que el agresor tenga su espacio de descargos, en la medida que también hay un proceso judicial en curso. Eso requiere sincronizar los tiempos, ¿verdad? Porque mientras la persona está detenida, evidentemente eso puede enlentecer alguno de los pasos internos. La información que tengo, él sigue todavía a disposición de la justicia, por lo tanto tendremos que esperar el momento adecuado en el cual tengamos el acceso a esas declaraciones.
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1: Continuando con más noticias, la modificación de la reglamentación de acceso a préstamos y subsidios para la construcción de cooperativas de vivienda realizada en 2008 redujo el número de cooperativas. Así lo muestra un estudio que la Federación Uruguaya de Cooperativas de Vivienda por Ayuda Mutua realizó junto a la Usina de Percepción Ciudadana sobre el perfil, el funcionamiento y los principales desafíos de 75 cooperativas creadas luego de ese cambio. Su presidente Enrique Kahl dijo que además de esta disminución se pasó de un promedio de 70 a 30 núcleos habitacionales por cooperativa. Esto trae cambios sustantivos no solo en lo concerniente a la compra de materiales, sino también a la incidencia que pueden tener en el territorio, afirmó. Otro aspecto resaltado es la cantidad de titularidad femenina que se encuentra en las cooperativas y los lugares de decisión que ocupan en sus respectivos órganos, señaló Kahl.
7: Bueno, lo primero es el número de las cooperativas, ¿no? La ley cambió y redujo la cantidad de cooperativas. Nosotros, de tener cooperativas que el promedio estaba en los 70 núcleos, hemos pasado a cooperativas donde el promedio estaba por entre 20 y 30, o sea que cambia sustantivamente no solamente todo lo concerniente a la compra de materiales en el momento de la construcción, donde la compra a escala se ve deteriorada, se ve más difícil, sino también después en las posibilidades de incidencia en el medio donde va a instalarse la cooperativa, con la gente, con los proyectos sociales, etcétera. Entonces, eso por un lado. Después, Ari, siguen habiendo diferencias importantes en cuanto a la forma de llegar entre Montevideo e interior, si bien esto no es nuevo, pero se ratifica una vez más, y bueno, que nos desafía, nos desafía a trabajar y atender esta situación. El rol de la mujer es impresionante también. Se vuelve a reiterar la gran cantidad de jefatura femenina que hay o titularidad femenina en las cooperativas y los lugares de decisión en cuanto a diversos cargos dentro de la cooperativa. Y algunas cuestiones que, bueno, aparecen como novedosas que todavía tenemos que analizarlas un poco más. Apuntamos un poco a tener elementos más rigurosos, más certeros, y poder ratificar o rectificar nuestras apreciaciones, nuestras percepciones con respecto a estas nuevas cooperativas.
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1: Uruguay se prepara para disfrutar de la 32ª edición del Día del Patrimonio, que se realizará el próximo fin de semana. Para este año, la Comisión de Patrimonio Cultural de la Nación eligió una temática Raíces indígenas, pasado, presente y futuro. El director Marcel Suárez dijo que su elección se debe a que es una opción que viene postergándose desde hace años. El jerarca explicó que desde hace tiempo hay una serie de especialistas que destacan la raigambre indígena de la sociedad y señaló la importancia de compartir entre los uruguayos no solamente el pasado, sino también lo que hoy hacen las personas que reivindican esa herencia cultural e ideológica.
8: La opción por este tema es que venía postergándose desde hace muchos años. Hace ya muchas décadas que, tanto a nivel de investigación de historiadores como de arqueólogos, genetistas y además parte de la población que sintió que había condiciones para manifestar públicamente sus memorias familiares de ascendencia indígena, nos encontramos con la situación de que nos habíamos educado creyendo que somos un país de raigambre básicamente europea y que la etapa de los indígenas de este territorio había terminado en el pasado, que habían muerto combatiendo, se habían mezclado con la población, que no quedaban rastros más que arqueológicos o en los nombres de ríos y arroyos del país, en accidentes geográficos. Pero en realidad podemos decir que Uruguay tiene indígenas contemporáneos, que son uruguayos del siglo XXI, por supuesto, y que en su memoria familiar hoy sienten orgullo como no se sentía antes, porque antes no estaba bien visto la manifestación pública o la vinculación pública con un origen indígena o mestizo. En la actualidad hay gente que reivindica y siente orgullo y forma parte, en realidad, de la diversidad de nuestra identidad cultural como uruguayos. La raigambre europea que llegó hace 500 años, la vertiente afro que vino a través del tráfico de esclavos y la indígena que eran los habitantes que estaban desde antes, desde hacía milenios, y que no es solamente lo que se encuentra a nivel arqueológico, sino que todavía pervive en la genética de muchos habitantes de nuestro país, pero también en costumbres. ¿Quién no toma mate? ¿O quién no maneja de repente algún vocablo o algún tipo de costumbre que se remonta en el tiempo y uno encuentra que tiene raigambre americana, por lo menos, de la región? Bueno, es importante que pongamos en valor y compartamos entre los uruguayos y a quienes vengan de afuera nuestras raíces indígenas, no solamente del pasado, sino de lo que hoy hacen las personas que reivindican esa herencia cultural y biológica.
1: Para esta edición del Día del Patrimonio, la Comisión del Patrimonio Cultural de la Nación tiene agendadas más de 500 actividades en todo el país. Suárez destacó que buena parte de las instituciones que abrirán sus puertas abordarán desde alguna perspectiva el tema elegido. A su vez afirmó que la presencia de lo indígena en la cultura uruguaya es mucho mayor de lo que uno es consciente.
8: Cada vez que se hace una edición del Día del Patrimonio, centenares de lugares, tenemos anotados unos 560 sitios, de los cuales la mitad por lo menos son del interior de la República, fuera del área metropolitana, que abren sus puertas y algunos tienen que ver con el tema y otros de repente no, algunos hacen un espectáculo folclórico, hay embajadas en Montevideo que abren, pero buena parte de las instituciones públicas y privadas que abren tocan de alguna manera la temática indígena. Puede ser desde la perspectiva arqueológica, desde la perspectiva histórica, artística en general, debates de historiadores, porque incluso está, bueno, las polémicas en torno a las matanzas de indígenas que se produjeron sobre todo en el siglo XIX, pero ¿qué pasó con los sobrevivientes? Y cómo esos sobrevivientes lograron a lo largo del tiempo transmitir relatos, costumbres, y eso es lo interesante, es que eso se pueda visibilizar. Además de, bueno, las interpretaciones que a lo largo del tiempo han hecho los artistas, pongámosle pintores como Juan Manuel Blanes o escultores como José Luis Ruiz de San Martín, por nombrarte dos ejemplos. La presencia de lo indígena en nuestra cultura es mucho mayor de lo que uno es consciente. La idea es tomar conciencia que además de distintas procedencias de lo que hoy la población del Uruguay, bueno, hay que recordar quiénes fueron los primeros en llegar desde hace milenios. Y esa es la intención de la elección de este tema para la edición 2026 del Día del Patrimonio.
1: Si bien este evento es el de mayor visibilidad para la Comisión del Patrimonio Cultural de la Nación, su director recordó que su misión no es solo coordinar este suceso, sino salvaguardar e identificar los bienes patrimoniales materiales e inmateriales del país. Suárez señaló que la clave del Día del Patrimonio es la diversa oferta de eventos con ingreso gratuito.
8: Hay que recordar que la función de la Comisión del Patrimonio, por ley, es la de hacer lo posible por salvaguardar, identificar los bienes patrimoniales, materiales e inmateriales. Pero la fiesta esta es un evento que es como lo más visible, pero no es lo único, de que compete esta comisión. La comisión, en cuanto al Día del Patrimonio, la función que cumple es la de coordinar lo que hacen otras instituciones. Nosotros también vamos a abrir las puertas de la Casa de Oribe, que es donde tenemos nuestra sede, 25 de mayo y Bartolomé Mitre en la Ciudad Vieja, pero se abren museos públicos y privados, instituciones culturales, deportivas, distintas embajadas, instituciones de todo tipo que se anotaron desde el mes de abril. Hay una guía que está publicada en soporte digital porque no tuvimos chance de imprimir las que hubiéramos querido. Y ahí va a haber de todo, hay conferencias, hay eventos artísticos, jornadas académicas, presentación de libros, en fin, es muy diversa la oferta en todo el territorio nacional y es muy abierta el enfoque que puede tener cada actividad, ¿se entiende? O sea, no hay un enfoque oficial, obligatorio, uniforme para todo el país. Cada localidad, cada institución le va a imprimir su impronta, su perspectiva y puede haber distintas miradas sobre esta misma temática que es muy amplia, ¿no? Se planteó en esos términos para que sea bien amplia y democrática. La clave es que sean eventos de acceso gratuito y que mediante la observación de la información en guía, cada persona o grupo que quiera salir a pasear estos días pueda elegir los lugares y eventos que le resulten más interesantes.
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1: Los trabajadores del taxi están en contra del retiro de las mamparas de los vehículos, ya que es su principal elemento de seguridad. El dirigente sindical Damián Fernández dijo que el resultado de su colocación es incalculable y que no hay año que no tengan que defenderla ante el planteo de quitarlas. El gremio de trabajadores, que reconoce la incomodidad que genera este elemento, plantea que los propietarios deben invertir en vehículos más amplios y con mejores sistemas de sujeción para mayor comodidad y seguridad de los usuarios.
9: Mampara es el elemento más importante de seguridad que tenemos hoy y desde hace 32 años. En los principios del año de la década del 90, la solución para frenar con los asesinatos, la violencia para con los trabajadores y trabajadoras del sector, fue la mampara, que ha tenido un resultado incalculable a la hora de desempeñar nuestra tarea, y no hay año que nosotros no tengamos que defenderla por el planteo patronal de querer retirarla. Si bien nosotros como trabajadores y trabajadoras sabemos la incomodidad que le genera al usuario, no aceptamos que la moneda de cambio sea la sangre de nuestra, ¿no? Sino hemos planteado ya hace décadas el mejor servicio, la inversión en el sector, autos más amplios, por ejemplo, con mejor sistema de sujeción para el usuario, avanzar en regulación, que es lo que la Intendencia no quiere discutir hace décadas, y las patronales no quieren invertir.
1: A diferencia de lo planteado por el Centro de Propietarios de Automóviles con Taxímetro, de que la mayoría de los usuarios abonan el servicio mediante medios electrónicos, Fernández sostuvo que el 50% de los viajes siguen abonándose en efectivo. El sindicalista afirmó que para los trabajadores la mampara significa terminar la jornada laboral sanos y salvos. Además, añadió que esta postura de la patronal surge para no invertir en mejoras.
9: Realmente ha sido un derrotero de falsedades en estos últimos días, porque en realidad sí, obviamente el pago en efectivo disminuyó, pero hoy el 50% del trabajo de los viajes se siguen pagando en efectivo. También hemos escuchado como las mentiras de la patronal, diciendo de que no existen las apiñas en el sector, como si fuera un sector aislado de la sociedad. Hoy batimos los récords todos los años de rapiñas, hurtos y violencia en la sociedad, y parece que en el taxi no pasa nada. Son mentiras que plantea también, como por ejemplo, que no existe el viaje de calle. El viaje de calle también es parte importante de nuestro trabajo, de nuestra dinámica, Y bueno, realmente para nosotros es tremendo tener que salir a desmentir esto porque son cosas que se pueden comprobar de forma cotidiana. La patronal del taxímetro hasta gestiona parada de taxi, que son viajes de calle. Entonces, bueno, es increíble que por un lado se esté promoviendo el trabajo de calle y por otro lado salgan a decir que no existe. El riesgo en el trabajo sigue estando multiplicado por 32 años de descomposición social. Hoy la mampara a nosotros nos significa volver a nuestra casa sano y salvo. Hoy no significa que no nos maten con una lapicera desde atrás, como sucedía en aquellos años, que no nos ahorquen con el cinturón, que no nos peguen con algún fierro o algún palo para no pagarnos el viaje. Eso es lo que sucedía a principios de los años 90. Y hoy la patronal, para no poner un peso en mejorar el servicio, pone como moneda de cambio nuestra sangre.
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1: Hasta aquí las noticias. Cielo cubierto en nuestra ciudad, 15 grados, 4 décimas de la temperatura actual. 20 la máxima pronosticada para hoy, la mínima de 13, cielo nuboso y cubierto, precipitaciones y tormentas aisladas con mejoras temporarias. Con más información nos reencontramos a las 10 de la mañana en nuestro flash informativo, a la hora 12 en Informativo Central, 19:30 en fin de jornada. Muchas gracias por su atención, buen lunes, buen comienzo de semana para todos. Chau, chau.
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Hola, hola, ¿qué tal? Muy buenos días para todos. 18 minutos nos separan de las 9 de la mañana. Aquí arrancamos en esta mañana de comunicación por los aires de la Mega con toda la música. En esta jornada de lunes. Lunes 28 de septiembre de 2026. Bueno, una jornada donde hoy los pronósticos del tiempo indican que la máxima ronde en los 19 grados y la mínima en los 16. 19 la máxima, 16 la mínima. Para mañana hay probabilidad de precipitaciones en la mañana con aumento de temperatura. 23 y 15 máxima y mínima según lo que indican los pronósticos del tiempo con alguna lluvia. Y de ahí volvemos nuevamente al descenso de temperatura luego de las lluvias. El jueves también hay una probabilidad de precipitaciones. Viene bastante atreverado el tiempo, ¿no? Luego, bueno, para el domingo se esperan lluvias también. Domingo que hay actividades hípicas. Se esperan probabilidad de precipitaciones durante la jornada del domingo. Vamos a ver qué sucede. Y bueno, así se mantendría esta quincena bastante inestable. Inclusive... para los primeros días de octubre con mínimas que rondan hasta los 4 grados centígrados según lo que indican los pronósticos del tiempo. Bien variable y bueno, hay que tener cuidado con los cambios de temperatura, ¿no? Ya que bueno, a veces llevan las gripes y demás. Venimos ahí, venimos entre que zafamos y no zafamos en lo personal. Bueno, los pagos de pasividades, ya lo dijeron los compañeros, pero bueno, es una de las consultas habituales a la radio, que lo pueden hacer a cualquier hora del día, a través de cualquiera de los celulares de la radio, envían la palabra pagos. Al Mega Noticias, al Ancel o al Movistar,

0: caminamos la ciudad. Ingresan la palabra pagos.
1: Tal vez fue el destino, o no.
0: Y bueno, el sistema le responde automáticamente. Los pagos de pasividades en Habitat comienzan el viernes 2 de octubre de 9 a 12.30 y de 14.30 a 17 horas. El viernes 2 comienzan los pagos por Habitat. El BPS comienzan los pagos el martes 6 de octubre por allí por Pueblo Rincón.
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audiencia. Mirá que estoy escuchándote desde el principio, ¿eh? ¿Qué te parece? Bueno, el tiempo malo, al mal tiempo, buena care con ese musicón que te estás pasando. ¿Y qué te parece si escuchamos a La Máquina, Martín? A La Máquina hace tiempo que no la escucho, ¿eh? ¿Te parece pasar un temita? Un abrazo, loco, y a toda la audiencia. Bueno, y la invitación, íbamos a estar hoy, anoche, lo que faltaba por razones climáticas, que a Richard y Mabel suspendieron con toda la razón, ¿no? Pero el domingo estábamos ahí en lo que faltaba, ¿eh? Como invitado y bueno, haciendo de nuestras pistas, cantando y presenciando el certamen muy importante, en lo cual felicitamos la idea de ellos para llevar adelante esto tan importante para nosotros, ¿verdad? Que se han descubierto valores que estaban tapaditos, y bueno, un nivel muy importante. Un muy importante, y bueno, quedó para el domingo en la que faltaba con todo, ¿eh?

El saludo para Richard, entonces. El otro día estuve conversando con Fernando Escarano, hablando del certamen. Y de bueno, de cómo se viene preparando, ¿no? Era algo que el jurado reclamaba cantidad de hacer algo más a nivel de selección y demás, ¿no? De seleccionar a los participantes. De bueno, de que tuviera, ¿no? Diferentes categorías y demás. Y bueno, me contaba que se había armado algo muy, muy lindo, me decía por allí Fernando. Que venían con mucho laburo, ¿no? En cuanto a bueno, seleccionar esa voz en la que faltaba. No hemos ido, lo personal no hemos ido. No hemos estado en ninguna de las ediciones aquí en Vergara como para ir. Pero bueno, vamos a tratar de acompañarlos en alguna actividad para ver ese certamen, ¿no? Está muy bueno esos espacios para Vergara. Nosotros tenemos más que nada el Mega Voz, pero el Mega Voz es más que nada a nivel de popularidad, ¿no? Está bueno que para aquellos que reclamaban este tipo de eventos exista un certamen ya más formal, ¿no? Más al estilo profesional, ¿no? Y bueno, que nosotros tengamos el espacio popular. Está muy bueno. El saludo para Richard. Y bueno, el saludo para la gente de la que faltaba también, obviamente. Por la iniciativa que vienen llevando. ¿Qué les parece si compartimos algo de la máquina entonces? Por acá algo la máquina ya para compartir.

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la música de La Máquina. Y por aquí me indican el amor más grande del planeta. A ver, lo compartimos. Al amor más grande del planeta. Para el amor.

Fede Rojas con la P del pecado. Me solicitaban algo de Fede Rojas y ahí salía. Bueno, teníamos visita por los estudios de la radio. Bueno, es lindo, ¿no? Cuando te visitan. Y bueno, hace varios días que no podíamos estar, ¿no? Se nos había complicado las mañanas. Había estado Rosalino suplantándonos con toda la música, pero teníamos muchas ganas de estar en la radio, ¿no? Bueno, en los pagos se estará vendiendo ropa económica. Feria de ropa. A todo precio de 10, 20, 50 y 100 pesos frente al Loides Pereira. Allí en la iglesia dice que se recauda para comprar comestibles, para alimentos que se entregan los sábados a mediodía a los niños. Venta de ropa económica entonces a todo precio, 10, 20, 50 y 100 pesos frente al Loide. Ahora en los pagos nos indicaban que bueno, que se recauda para comprar comestibles para los alimentos, ¿no? Que se entregan los sábados a mediodía. Así nos indicaban. Se corta pasto y limpieza, tratar al 099-543-317. 099-543-317. Gente que corta pasto. Saludo para Muñeca. Muy buena música, me dice Muñeca. El saludo por ahí.

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1: Oyentes de Mega FM, este es nuestro flash informativo correspondiente a este lunes 28 de septiembre, cuando son las 10 de la mañana exactamente. Diez personas fueron condenadas por delitos vinculados al suministro de estupefacientes en el marco de la operación Gotham, desarrollada en distintos barrios de la ciudad de 33. Según informa el Ministerio del Interior, la investigación permitió desarticular varios puntos de venta de drogas y derivó en una serie de allanamientos, detenciones e incautaciones. La operación se desarrolló en tres etapas. En una primera instancia se realizaron 9 allanamientos simultáneos, donde fueron detenidas 5 personas y se incautaron sustancias estupefacientes, dinero en efectivo, teléfonos celulares, una motocicleta y una bicicleta. 2 personas fueron condenadas a 2 años de prisión de cumplimiento efectivo por un delito de suministro de sustancias estupefacientes prohibidas. En una segunda fase se realizaron nuevos allanamientos en otras viviendas. Fueron detenidas 4 personas y se incautaron sustancias estupefacientes, entre otros elementos. Las 4 personas fueron condenadas a 2 años de prisión de cumplimiento efectivo por suministro oneroso de sustancias estupefacientes prohibidas. Finalmente, en una tercera etapa fueron detenidas 8 personas y se incautaron dinero en efectivo, sustancias estupefacientes, teléfonos celulares y 3 motocicletas. Como resultado de las actuaciones judiciales, 4 personas fueron condenadas a 2 años de prisión en régimen de privación de libertad por suministro oneroso de sustancias estupefacientes prohibidas. MEVIR anunció 26 intervenciones en 18 departamentos hasta mediados de 2028. En noviembre, la intervención que hoy se está realizando en Fray Marcos, Florida, se extenderá a Casupá. Esto forma parte de las decisiones que ha tomado el gobierno en relación con la construcción de la represa de Casupá. Se trata de familias que van a verse afectadas por el lago de la represa, señaló el presidente de MEVIR, Andrés Lima. En marzo se trabajará en la ciudad de Vergara. En abril será el turno de Carlos Reyes en Durazno y en mayo en el de Ancina en Tacuarembó. En lo que respecta al deporte, el ciclista vergarense Leonel Rodríguez obtuvo su primer triunfo en China. Leonel Rodríguez gana en China en su primera competencia en el país asiático, luego de 80 kilómetros de carrera con 2 subidas y llegada al sprint. Desde Mega FM saludamos y felicitamos al ciclista local. En nuestra ciudad se realizó este fin de semana actividad de ciclismo con homenaje a Wilson Francia. El municipio de Vergara llevó a cabo una jornada deportiva y comunitaria de ciclismo que contó con la participación de competidores en diversas categorías. La actividad tuvo como eje central el homenaje al ciclista vergarense Wilson Francia. Durante el evento se realizó la entrega de premios correspondiente a cada categoría y se otorgó un reconocimiento especial a los familiares de Francia, quienes estuvieron presentes en el evento. Se jugó este fin de semana una nueva fecha del torneo inicial de la Liga Regional Vergarense de Fútbol, categoría absoluta. Los resultados fueron los siguientes. Rincón Dragón empataron 1-1. Libertad derrotó a Unión Encharqueada 4-1. Arroyito le ganó Progreso 3-1. Nacional cayó ante Huracán por 6-0. Cerro Independiente, resultado 2-0 a favor de Cerro.
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1: Cielo cubierto en nuestra ciudad, 18 grados en la temperatura actual. Se pronostica para hoy una máxima de 20 grados, mínima de 13. Cielo nuboso y cubierto, precipitaciones y tormentas aisladas con mejoras temporarias es lo que indica Inumet para el resto de este lunes.
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8: Las 10 horas, 11 minutos.
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13: Bueno, seguimos en la mañana. Tenemos varios mensajes para compartir que nos habían quedado pendiente.
14: Buen día Martín, ¿cómo has pasado? Muy linda selección musical estás pasando. Bueno, pero yo quisiera escuchar un tema de los que vos sabes que a mí me gusta. Un abrazo, Martín, pase lindo.
13: Saludo para Olguita por allí. Gracias por estar. 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Se entra balastro también. 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Muy bien ahí.
15: Buenos días, Martín. Le habla Jacqueline Cerrón. Un tema, su lesión, que le guste. Nos manda para aquí, para este lado, a ver si le ponemos un poquito de buena onda aquí en estos barrios por aquí arriba. Con esta lluvia. Bueno, saludo para todos. Beso, abrazo a Karina, al hijito. Muchas bendiciones en cada hogar para todos ustedes. Se les quiere mucho.
13: El saludo para Jacqueline. Gracias por estar ahí, Jacqueline. Ya se viene un tema lindo también, claro que sí. El saludo para Giovanna en Rincón, para nuestra amiga. Me pone manitos para arriba, vaya el saludo.
16: Permíteme otra intervención. Quiero hacer el agradecimiento enorme a Walter Sosa, Sosita, como lo conocemos todos, de Guardianes, ¿verdad? El director del grupo Guardianes, quien me ha facilitado todo en el tema de pistas para que yo hiciera este emprendimiento. Bueno, que lo inicié el 23 de la prenostalgia. Después tuvimos una actuación en Dragón, después otra en el club, ahí el recreo, con la intención de Sosita, y bueno, con el consentimiento de Jared Lunas, el baile pasado del recreo, que a la cual agradecemos también, ¿no? Como te decía, bueno, si no hubiera sido por Sosita, que me ha brindado el espacio para ensayar con los equipos de él, allí y todo. Y bueno, un agradecimiento enorme a Sosita, esa gran persona. Bueno, como todos saben, que es un capo de personas, Sosita. Y al igual que todos los integrantes de Guardianes, también porque somos colegas, ¿verdad? Pero la acción de Sosita fue impresionante. Bueno, hablamos, estuvo de acuerdo en todo. Es el que me facilita las pistas, las hace, se toma su tiempo, ensayo en la casa de él incluso. Bueno, y eso hay que valorarlo muchísimo, muchísimo. Así que un abrazo grande para él, para su familia. Dicho sea de paso, para sus padres también, que sé que están escuchando.
13: Un saludo. Gracias, para Sosita, y para toda la familia. Vaya,
16: saludo. Y a la alcaldía también, ¿verdad? Porque yo soy de agradecer muchísimo. Los que me apoyan, yo soy de agradecer muchísimo. Y me gusta hacerlo públicamente, ¿viste? Porque soy así. A la alcaldía también. A la alcaldía, que en dos o tres oportunidades me han tenido en cuenta, Nazarena y Marcial, para eventos que han pedido algún cantante. Y bueno, el agradecimiento a la alcaldía también, Nazarena y Beltrán.
13: Muy bien, los saludos de Richard ahí pasaban entonces, agradeciendo a todos aquellos, lo que bueno, han confiado en su propuesta musical, en que ahora lo hace con pista. Ahora el amigo está a nivel de pistas, participando en las actividades. Para el chiquito Maguna también, vaya el saludo por ahí, que estaba full escuchando la radio. Bueno, el saludo también para él.

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1: Bueno, ahora sí seguimos en la mañana. 14 minutos nos separan de las 11 de la mañana. Buen día para saludar a mi madre Raquel, que te escucha siempre, y a mi gente en la Rosal 33, de parte de su hija Jessica y su nieta. Desde la séptima te escribo, me dice Jessica. Bueno, vaya el saludo entonces para la gente de Rosal 33. De parte de Jessica, bueno, de parte de la nieta también. Vamos a buscarle a ver algún tema lindo para regalarles. Vaya el saludo. Por aquí me solicitaban algo de Damas Gratis. Buscamos algo de Damas Gratis. Damas Gratis que va a venir a La Valleja, ¿no? A la fiesta de Minas. Va a estar en la semana de La Valleja 2026. Va a estar muy bueno las actividades por allí. Vamos a buscar a ver lo que es la grilla de actividades para contarles. Este fin de semana estuvo Karina la Princesita en Pan de Azúcar, la Fiesta Nacional del Chorizo, la quinta edición de la Fiesta Nacional del Chorizo. La verdad que muy buena la actividad. También estuvo Marito Silva Juniors, estuvo Braulio López. No, estuvieron diferentes artistas en la jornada del sábado en un parque que, bueno, los informes mirando rondaban las 30.000 personas. Iba a agregar un cero. En las 30.000 personas rondaban en el parque Zorrilla de San Martín, que estaba colmado el pasado sábado, bueno, con la presencia de este número internacional. Y la Semana de La Valleja, que se viene con todas, la 53 edición, del 7 al 18 de octubre. Estaba buscando la grilla de artistas en la Semana de La Valleja.

ejemplo, el miércoles 7 va a estar Abel Pintos, para aquellos que les gustan la música de Abel Pintos. Va a estar el jueves 7 en la Semana de la Valleja. El jueves, entre otros, va a estar La Misma Cuadra, va a estar La Penúltima. El viernes, en la noche de rock, va a estar La Triple Nelson, Buitres, Turf. El sábado, entre otros, va a estar De La Planta, Herederos. Ángela Leiva va a estar desde la República Argentina. Va a estar Luana también. Y el domingo va a estar, bueno, entre otros artistas, ¿no? Martín Piña, Natalia Ortega, Matías Valdés y Damas Gratis. Ángela Leiva, que tiene buenos temas. Vamos a buscar algo de Ángela Leiva, a ver.

Ángela Leyva y sonaba con Fuera de mi vida. El saludo para Paquito que andaba por acá recién. Paco Freddy. Algo de Qué Guay. Ya se viene el electrónico Qué Guay. El saludo para el amigo jubilado que me pone unos buenos días. Tomando mate ese mozo, ¿eh? Degustando el mate. Vaya saludo para el jubilado. Me pasás un saludo para mi hija Jessica y para mi nieta Elodie. En la séptima, la saludo a su mamá desde Arrozal 33. Vamos a buscar algo para regalarle. Ahí retribuyen el saludo. ¿Me podés pasar cuánto falta para vernos de Uriel Lozano? Uriel Lozano, ¿cuánto falta para vernos? ¿Qué temazo? Ya se viene en un ratito nada más. Lo vamos a estar haciendo sonar en instantes.

0: Martín, pasá, no me esperes, de Ángela Leiva. No me esperes, a ver.
1: Manito, bien

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1: Damas gratis con este Me vas a extrañar. Voy a saludar a Payotti, que recién pasó por ahí en el camión y me imagino que iba escuchando la radio, ¿eh? Así que vaya el saludo para el amigo. Le vamos a regalar algún tema lindo. Bueno, a ver, para Jesús, que me solicitaba No me esperes, de Ángela Leiva. Ahí suena.

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0: ¿Cuánto falta para vernos? ¡Qué temazo de... ¡Como loca! De Uriel Lozano.
1: Martín, te hago una pregunta. Ya pasaste un tema para mí, porque salí a ser mandados y recién llegué. Si un caso no pasaste, pasame uno de Foglia. Un abrazo, Martín, que pases bien.
0: Chiquito Jiménez. ¿Cómo anda, Olguita? Le pasamos algo de Foglia, claro que sí, ya le habíamos pasado algo para usted, pero le regalamos algo de Fer Foglia. Muy lindo el programa, la verdad que estás inspirado, dice, buen comienzo de semana, dice Giovanna desde Rincón, el saludo para la amiga. Qué temazo, Zen. Un tema lindo para saludar a mi esposo Luis, de parte de su esposa Soledad en Rincón, gracias. Temazo de Uriel Lozano, me decía Muñecas de la Cuchilla. No lo conozco este tema. Se llama A esa loca le falta amor. A ver.
2: Chiquito Jiménez. Esta es tu canción.
0: A ver la letra.

Uriel Lozano sonando. Buenos días, Martín. Pásame algo de Bandidos para Santiaguito que está escuchando. Mirá, el saludo para el amigo Santiago. Saludo para Zuli y para toda la familia. Claro que sí, ya se viene algo lindo. A ver, para el Paquito, el Paco Freddy que anduvo por acá por los estudios de la radio. Y para Verónica, las vecinas de Toledo.

Fer Foglia con este Mil Caricias sonando la mañana de Mega. 51 minutos nos separan de las 11 de la mañana. Ya preparándonos para irnos, ya se viene el informativo, ya se vienen todas las noticias. El saludo para Nelly, el saludo para Emilio, linda música, me dice Nelly por allí. Saludo para los amigos. Le vamos a regalar algo, algún tema lindo. Para Santiaguito también, que lo solicitaba. Y para Payotti también va este tema. Bandidos. Nos despedimos con este Ausencia Total. Buena jornada para todos. Chau, chau.

Martín, ¿cómo está Martín? ¿Cómo andás? ¿Me podés pasar un temita para mi simpatía del 2022 y el del de Amiga? Pasame un temita ahí. Martín, que pases bien tú y tu familia. Abrazos.

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8: Son las 12 horas, 4 minutos.
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2: El pronóstico indica para hoy cielo nuboso y cubierto, precipitaciones y tormentas aisladas, con mejoras temporarias, 20 grados la máxima para hoy, la mínima de 13. Mañana martes, nuboso con precipitaciones y tormentas, neblinas y bancos de niebla, mejorando hacia la tarde, ventoso, 22 grados de temperatura máxima, mínima de 13. El miércoles, nuboso y cubierto, neblinas y bancos de niebla, 18 grados de temperatura máxima, mínima de 8.
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2: Operación Gotham, 10 personas fueron condenadas por suministro de drogas en 33. 10 personas fueron condenadas por delitos vinculados al suministro de estupefacientes en el marco de la Operación Gotham, desarrollada en distintos barrios de la ciudad de 33. Según informó el Ministerio del Interior, la investigación permitió desarticular varios puntos de venta de drogas y derivó en una serie de allanamientos, detenciones e incautaciones. El ciclista vergarense Leonel Rodríguez obtuvo su primer triunfo en China. Leonel Rodríguez se ganó en China en su primera competencia en el país asiático, luego de 80 kilómetros de carrera con dos subidas y llegada al sprint. Desde Mega FM saludamos y felicitamos al ciclista local. Por su parte, en nuestra ciudad se realizó actividad de ciclismo con homenaje a Wilson Francia. El municipio de Vergara llevó a cabo una jornada deportiva y comunitaria de ciclismo que contó con la participación de competidores en diversas categorías. Se jugó este fin de semana una nueva fecha del torneo inicial de la Liga Regional Vergarense de Fútbol categoría absoluta. Se disputaron encuentros en Vergara, Rincón y Charqueada. Además, se jugó en categorías sub-16 y sub-20. Por la Copa Nacional de Selecciones Femenina, la selección de 33 venció a la selección de La Valleja en el estadio Juan Antonio La Valleja de Minas por 3-1, con 3 goles convertidos por vergarenses. Los goles para la Roja del Olimar llegaron desde Vergara. Valentina Daer, Begoña Antunes y Tatiana Fernández. También fue titular en el encuentro la vergarense Leslie Soto. MEVIR anunció 26 intervenciones en 18 departamentos hasta mediados de 2028. En noviembre, la intervención que hoy se está realizando en Fray Marcos, Florida, se extenderá a Casupá, señaló el presidente de MEVIR, Andrés Lima. El mismo manifestó que en marzo se trabajará en Vergara, en abril será el turno de Carlos Reyes en Durazno y en mayo el de Ancina en Tacuarembó. Fuerte granizada y lluvias intensas afectaron distintos puntos de Río Negro. Hubo daños en vehículos y acumulación de agua en algunas zonas. Una fuerte tormenta afectó durante la tarde del domingo a distintos puntos de Río Negro, con copiosas lluvias en un corto periodo de tiempo y episodios de granizo registrados en Young y San Javier. En la zona de Fray Ventos, vecinos reportaron una importante granizada sobre las 17 horas, con piedras de gran tamaño, similares a huevos de gallina. Las intensas lluvias registradas en Paysandú, por su parte, provocaron el desborde y el arroyo Sacra en la zona sur de la ciudad y dejaron unas 60 personas afectadas. Inumet advierte que las tormentas continuarán hasta el martes, prevé acumulados de hasta 120 milímetros. En Salto se espera que el fenómeno climático de El Niño afecte fuertemente en el sector productivo. El intendente Carlos Albizu manifestó que desde el Congreso de Intendentes se trabaja en una comisión para analizar los efectos que la situación puede causar en el antes, durante y el después. Uruguay se prepara para disfrutar de la 32ª edición del Día del Patrimonio, que se realizará el próximo fin de semana. Para este año, la Comisión del Patrimonio Cultural de la Nación eligió como temática Raíces Indígenas, Pasado, Presente y Futuro.
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2: Operación Gotham, 10 personas fueron condenadas por suministro de drogas en 33. 10 personas fueron condenadas por delitos vinculados al suministro de estupefacientes en el marco de la Operación Gotham, desarrollada en distintos barrios de la ciudad de 33. Según informó el Ministerio del Interior, la investigación permitió desarticular varios puntos de venta de drogas y derivó en una serie de allanamientos, detenciones e incautaciones. La operación se desarrolló en 3 etapas. En una primera instancia se realizaron 9 allanamientos simultáneos, donde fueron detenidas 5 personas y se incautaron sustancias estupefacientes, dinero en efectivo, teléfonos, celulares, una motocicleta y una bicicleta. 2 personas fueron condenadas a 2 años de prisión de cumplimiento efectivo por un delito de suministro de sustancias estupefacientes prohibidas. En una segunda fase se realizaron nuevos allanamientos en otras viviendas, fueron detenidas 4 personas y se incautaron sustancias estupefacientes, entre otros elementos. Las 4 fueron condenadas a 2 años de prisión de cumplimiento efectivo por suministro oneroso de sustancias estupefacientes prohibidas. Finalmente, en una tercera etapa fueron detenidas 8 personas y se incautó dinero en efectivo, sustancias estupefacientes, teléfonos celulares y 3 motocicletas. Como resultado de las actuaciones, 4 personas fueron condenadas a 2 años de prisión en régimen de privación de libertad por suministro oneroso de sustancias estupefacientes prohibidas.
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2: El ciclista bergarense Leonel Rodríguez obtuvo su primer triunfo en China. Leonel Rodríguez se ganó en China en su primera competencia en el país asiático, luego de 80 kilómetros de carrera con 2 subidas y llegada al sprint. Desde Mega FM saludamos y felicitamos al ciclista local. Por su parte, en nuestra ciudad se realizó actividad de ciclismo con homenaje a Wilson Francia. El municipio de Vergara llevó a cabo una jornada deportiva y comunitaria de ciclismo que contó con la participación de competidores en diversas categorías. La actividad tuvo como eje central el homenaje al ciclista bergarense Wilson Francia. Durante el evento se realizó la entrega de premios correspondientes a cada categoría y se otorgó el reconocimiento especial a los familiares de Francia, quienes acompañaron el evento. Se jugó este fin de semana una nueva fecha del torneo inicial de la Liga Regional Bergarense de Fútbol categoría absoluta. Se disputaron encuentros en Vergara, Rincón y Charqueada. Además, se jugó en categorías sub-16 y sub-20. Resultados en absoluta: Rincón y Dragón empataron 1-1, Libertad derrotó a Unión Charqueada 4-1, Arroyito le ganó a Progreso 3-1, Nacional cayó ante Huracán por 6-0, Cerro Independiente, resultado 2-0 a favor de Cerro. En categoría sub-16, Independiente le ganó a Huracán 3-2, en sub-20, Wanderers le ganó a Rincón 4-0 y Huracán cayó ante Independiente por 2-1. Por la Copa Nacional de Selecciones Femenina, la selección de 33 se venció a la selección de La Valleja en el estadio Juan Antonio La Valleja de Minas por 3-1, con 3 goles convertidos por bergarenses. Los goles para la Roja del Olimar llegaron desde Vergara: Valentina Daer, Begoña Antunes y Tatiana Fernández. También fue titular en el encuentro la bergarense Leslie Soto.
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2: Mevir anunció 26 intervenciones en 18 departamentos hasta mediados de 2028. En noviembre, la intervención que hoy se está realizando en Fray Marcos, Florida, se extenderá a Casupá. Esto forma parte de las decisiones que ha tomado el gobierno en relación con la construcción de la represa de Casupá. Se trata de familias que se van a ver afectadas por el lago de la represa, señaló el presidente de Mevir, Andrés Lima. Él mismo manifestó que en marzo se trabajará en Vergara, en abril será el turno de Carlos Reyes en Durazno y en mayo el de Ancina en Tacuarembó.
21: Concretamente 26 intervenciones que Mevir va a realizar en 18 departamentos, salvo la capital del país. Estamos hablando de aquí al 2028, mediados de 2028 son estas intervenciones. Es decir, que aún queda un margen para seguir conversando con los gobiernos departamentales para que Mevir siga tomando decisiones de dónde más hacer este tipo de intervenciones. Lo que está previsto en lo más inmediato En el mes de octubre, en el departamento de Rivera, en la zona de Moirones y La Puente. En el mes de noviembre, además de la intervención que hoy se está realizando en la zona de Fray Marcos, extenderlo a Casupá, alineándonos a lo que es las decisiones que ha tomado el Gobierno Nacional y en este caso vinculados a la construcción de la represa de Casupá, en donde va a haber que dar una respuesta concreta a familias que van a verse afectadas por el lago de la represa. En el mes de diciembre, MEVIR se va a hacer presente en el departamento de San José, en la zona de Malabrigo, de Juan Soler.
2: Las intervenciones, dijo Lima, no se limitan solamente a los complejos o núcleos de MEVIR, sino que hay otras intervenciones previstas, entre ellas la recuperación de casas vacías.
21: Lo importante es que son intervenciones integrales, es decir, que no es solamente el tradicional plan nucleado, sino que además del plan nucleado también se trata de atender otras situaciones que puedan surgir. Puede ser la construcción de vivienda en terreno propio de un participante, de una familia interesada, ya sea dentro de la propia planta urbana o en área rural. Puede ser también mejorar la infraestructura productiva para pequeños productores que hay en la zona. Un galpón, una sala de ordeño, perforación para alumbrar agua con destino a la actividad. También puede ocurrir que durante esa intervención nos encontremos con la realidad de que hay casas vacías, abandonadas, en desuso. Bueno, recuperarlas, acondicionarlas y readjudicarlas a una nueva familia. Entrega de títulos de propiedad a quienes han culminado con el pago de la cuota. Regularización de la tenencia de la tierra si encontramos realidad de familias que quieren acceder a una vivienda, pero tienen la problemática de no contar con ninguna documentación sobre el suelo donde viven. Bueno, allí MEVIR está en condiciones de aportar una solución.
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2: Uruguay se prepara para disfrutar de la 32ª edición del Día del Patrimonio, que se realizará el próximo fin de semana. Para este año, la Comisión del Patrimonio Cultural de la Nación eligió como temática Raíces Indígenas, Pasado, Presente y Futuro. Su director, Marcel Suárez, dijo que su elección se debe a que es una opción que viene postergándose desde hace años. El jerarca explicó que desde hace tiempo hay una serie de especialistas que destacan la raigambre indígena en la sociedad y señaló la importancia de compartir entre los uruguayos no solamente el pasado, sino también lo que hoy hacen las personas que reivindican esa herencia cultural e ideológica.
6: La opción por este tema es que venía postergándose desde hace muchos años. Hace ya muchas décadas que tanto a nivel de investigación de historiadores como de arqueólogos, genetistas

0: raigambre básicamente europea, y que la etapa de los indígenas de este territorio había terminado en el pasado, que habían muerto combatiendo, se habían mezclado con la población, que no quedaban rastros más que arqueológicos o en los nombres de ríos y arroyos del país, en accidentes geográficos. Pero en realidad podemos decir que Uruguay tiene indígenas contemporáneos, que son uruguayos del siglo XXI, por supuesto, y que en su memoria familiar hoy sienten orgullo como no se sentía antes, porque antes no estaba bien visto la manifestación pública o la vinculación pública con un origen indígena o mestizo. En la actualidad hay gente que reivindica y siente orgullo y forma parte, en realidad, de la diversidad de nuestra identidad cultural como uruguayos. La raigambre europea que llegó hace 500 años, la vertiente afro que vino a través del tráfico de esclavos, y la indígena, que eran los habitantes que estaban desde antes, desde hacía milenios, y que no es solamente lo que se encuentra a nivel arqueológico, sino que todavía pervive en la genética de muchos habitantes de nuestro país, pero también en costumbres. ¿Quién no toma mate? ¿O quién no maneja de repente algún vocablo o algún tipo de costumbre que se remonta en el tiempo y uno encuentra que tiene raigambre americana, por lo menos, de la región? Bueno, es importante que pongamos en valor y compartamos entre los uruguayos y a quienes vengan de afuera nuestras raíces indígenas, no solamente del pasado, sino de lo que hoy hacen las personas que reivindican esa herencia cultural y biológica.
1: Para esta edición del Día del Patrimonio, la Comisión del Patrimonio Cultural de la Nación tiene agendadas más de 500 actividades en todo el país. Suárez destacó que buena parte de las instituciones que abrirán sus puertas abordarán desde alguna perspectiva el tema elegido. A su vez afirmó que la presencia de lo indígena en la cultura uruguaya es mucho mayor de lo que uno es consciente.
0: Cada vez que se hace una edición del Día del Patrimonio, centenares de lugares, tenemos anotados unos 560 sitios, de los cuales la mitad por lo menos son del interior de la República, fuera del área metropolitana, que abren sus puertas, y algunos tienen que ver con el tema y otros de repente no. Algunos hacen un espectáculo folclórico, hay embajadas en Montevideo que abren, pero buena parte de las instituciones públicas y privadas que abren tocan de alguna manera la temática indígena. Puede ser desde la perspectiva arqueológica, desde la perspectiva histórica, artística en general, debates de historiadores, porque incluso está, bueno, las polémicas en torno a las matanzas de indígenas que se produjeron sobre todo en el siglo XIX, pero ¿qué pasó con los sobrevivientes? Y cómo esos sobrevivientes lograron a lo largo del tiempo transmitir relatos, costumbres, y eso, lo interesante es que eso se pueda visibilizar. Además de, bueno, las interpretaciones que a lo largo del tiempo han hecho los artistas, pongámosle pintores como Juan Manuel Blanes o escultores como José Luis Ruiz de San Martín, por nombrarte dos ejemplos. La presencia de lo indígena en nuestra cultura es mucho mayor de lo que uno es consciente. La idea es tomar conciencia que, además de distintas procedencias de lo que hoy la población del Uruguay, bueno, hay que recordar quiénes fueron los primeros en llegar desde hace milenios. Y esa es la intención de la elección de este tema para la edición 2026 del Día del Patrimonio.
1: En el marco de las actividades de celebración por el Día del Patrimonio, el Museo Antropológico de Vergara contará con la participación de la antropóloga Carla Vica, quien estará a cargo de un conversatorio, y del grupo de danzas Tacuruses, que aportará su expresión artística a esta jornada de encuentro con nuestras raíces. El programa, pactado para el 3 de octubre, comenzará a la hora 17 con la apertura del Museo Antropológico, 17:30 presentación del grupo de danzas Tacuruses, 18 horas conversatorio a cargo de la antropóloga Carla Vica, 19 horas presentación del grupo de danzas Tacuruses nuevamente. Se invita a toda la comunidad a participar de la jornada, pensada como un espacio de reflexión sobre nuestras raíces indígenas y el patrimonio que nos pertenece a todos. Fuerte granizada y lluvias intensas afectaron distintos puntos de Río Negro. Hubo daños en vehículos y acumulación de agua en algunas zonas. Una fuerte tormenta afectó durante la tarde del domingo a distintos puntos de Río Negro, con copiosas lluvias en un corto periodo de tiempo y episodios de granizo registrados en Young y San Javier.

0: En la zona de Fray Bentos, vecinos reportaron una importante granizada sobre las 17 horas con piedras de gran tamaño, similares a huevos de gallina. En algunos casos, según los reportes recibidos, el granizo habría provocado daños en parabrisas de vehículos. También se recibieron imágenes desde Colonia, Tomás Berreta y La Víbora. El SECOED informó que mantiene el monitoreo de la situación en todo el departamento y que equipos de la Intendencia, Descentralización y otras áreas recorrieron diferentes zonas para relevar los inconvenientes y coordinar intervenciones. Las intensas lluvias registradas en Paysandú, por su parte, provocaron el desborde y el arroyo Sacra en la zona sur de la ciudad y dejaron unas 60 personas afectadas. Alrededor de 15 permanecen evacuadas, informó el intendente de Paysandú, Nicolás Olivera. En pocas horas cayeron 137 milímetros de lluvia, lo que generó una rápida crecida del arroyo. Algunas de las personas afectadas abandonaron sus viviendas por sus propios medios y ya comenzaron a regresar, mientras que otras permanecen en carpas suministradas por el ejército o en refugios dispuestos para atender la emergencia. Olivera calificó lo ocurrido como un fenómeno muy violento y señaló que en uno de los casos, el agua arrasó una vivienda muy precaria. El intendente sostuvo que las consecuencias podrían haber sido mayores y destacó las medidas adoptadas previamente en la zona. Podrían haber sido 100, afirmó, y explicó que la relocalización de familias y las tareas de limpieza del cauce permitieron reducir el impacto de la crecida. Hubo cientos de familias que se relocalizaron, hoy tienen su vivienda nueva y también hicimos mucha tarea previa de limpieza del cauce, señaló. Inumet advierte que las tormentas continuarán hasta el martes, prevé acumulados de hasta 120 milímetros. El Instituto Uruguayo de Meteorología actualizó ayer la información sobre las tormentas que afectan el país y advirtió que la inestabilidad continuará hasta la tarde del martes 29. Durante este domingo se registraron tormentas fuertes y puntualmente fuertes, principalmente en el norte, centro y litoral oeste del territorio. Desde hoy y hasta la tarde del martes 29, la inestabilidad continuará afectando principalmente el norte del país. Según Inumet, los acumulados de precipitaciones más significativos de todo el evento se esperan en el norte, con valores estimados entre 80 y 120 milímetros. En Salto se espera que el fenómeno climático de El Niño afecte fuertemente en el sector productivo. El intendente Carlos Albizu manifestó que desde el Congreso de Intendentes se trabaja en una comisión para analizar los efectos que la situación puede causar en el antes, durante y el después.
1: Después de lo que fue la visita en Chorena y la reunión con el presidente, con el SINAE y el OPP, el Congreso de Intendentes conformó una comisión en la que formamos parte de nosotros, junto con el intendente de Rivera, el intendente de Durazno, de Cerro Largo y de Río Negro, en las cuales también se está protocolizando un poco el antes, que es lo que estamos viviendo ahora, lo que sería el durante de todo el fenómeno del Niño, y el después, que tiene que ver con desde el alojamiento donde van a estar los desplazados, a la alimentación, a los diferentes materiales de limpieza para las casas, para los diferentes temas, como así también, que eso se le da mucha importancia, a la vuelta, ¿no? A ese apagón logístico que se está hablando por destrucción de calles y caminerías internas de las ciudades y lo que es la caminería rural, y bueno, un poco para llegar organizados y proyectando, viendo, y se va de alguna manera a comunicar ahora con la OPP y con el Poder Ejecutivo para ver quiénes van a ser los representantes del Poder Ejecutivo, de SINAE y del OPP, para en conjunto ir ya trabajando y protocolizando lo que pueda suceder en cuanto a los fenómenos que nos vienen dando y a los pronósticos, sobre todo, que nos vienen dando. Que ustedes recordarán, la primera reunión fue el 13 de agosto en Torre Ejecutiva con el presidente, secretario de Presidencia y director del SINAE, y después la reunión que tuvimos hace dos o tres jueves atrás en Anchorena, en las cuales se confirmó el pronóstico que nos dieron el 13 de agosto en cuanto a lo que es el fenómeno del Niño, se reafirmó que incluso se subió un poco el piso de lo que se esperaba en cuanto a lluvias y todo ese tipo de cosas, ¿no?
2: ¿Y desde el punto de vista productivo, Salto, cómo puede impactar?
1: Y bueno, desde el punto de vista productivo, ahí donde pega más en Salto por las características que tenemos nosotros, es muy ganadero Salto, y la hortifruticultura es la segunda en el país después de Canelones, ahí es donde tendríamos el mayor impacto, como también en otros departamentos que estarían dentro de lo que sería este foco, o por lo menos señalados como podrían recibir la mayor cantidad de milímetros, toda la parte agrícola, ¿no? Las diferentes plantaciones, gente que está especulando, bueno, qué va a hacer, los que ya están hoy en camino con algunas plantaciones, cuándo se cosecha, todo ese tipo de cosas, que bueno, va a la especulación.
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3: Mega FM presenta la hora. 12:32.

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2: La joven que sufrió un intento de femicidio en la Facultad de Medicina está estudiando para dar exámenes. La joven fue atacada con una cuchilla por un compañero de clase que trató de asesinarla en el aula. Así lo informó el rector de la universidad, Héctor Cancila, y mencionó que el agresor se enfrenta a un sumario en la casa de estudios y a un proceso judicial.
3: La última noticia que yo tenía es que estaba estudiando con compañeras y compañeros para dar parciales ahora. No sé si se ha reintegrado presencialmente, pero claramente sí sabemos, ¿verdad?, que es un estudiante que tiene una gran voluntad de salir adelante y, bueno, respetando su privacidad, que es la que tiene derecho, sí nos da alegría saber que está retomando esos estudios. El sumario es como un juicio, pero en la interna de la universidad. Requiere llevar varias etapas, en particular requiere la posibilidad también de que el agresor tenga su espacio de descargos, en la medida que también hay un proceso judicial en curso. Eso requiere sincronizar los tiempos, ¿verdad? Porque mientras la persona está detenida, evidentemente eso puede enlentecer alguno de los pasos internos. La información que tengo, él sigue todavía a disposición de la justicia, por lo tanto tendremos que esperar el momento adecuado en el cual tengamos el acceso a esas declaraciones.
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2: La modificación de la reglamentación de acceso a préstamos y subsidios para la construcción de cooperativas de vivienda realizada en 2008 redujo el número de cooperativas. Así lo muestra un estudio que la Federación Uruguaya de Cooperativas de Vivienda por Ayuda Mutua realizó junto a la Usina de Percepción Ciudadana sobre el perfil, el funcionamiento y los principales desafíos de 75 cooperativas creadas luego de ese cambio. Su presidente, Enrique Kahl, dijo que además de esta disminución, se pasó a un promedio de 70 a 30 núcleos habitacionales por cooperativa.
4: Bueno, lo primero es el número de las cooperativas, ¿no? La ley cambió y redujo la cantidad de cooperativas. Nosotros, de tener cooperativas que el promedio estaba en los 70 núcleos, hemos pasado a cooperativas donde el promedio estaba por entre 20 y 30, o sea que cambia sustantivamente no solamente todo lo concerniente a la compra de materiales en el momento de la construcción, donde la compra a escala se ve deteriorada, se ve más difícil, sino también después en las posibilidades de incidencia en el medio donde va a instalarse la cooperativa, con la gente, con los proyectos sociales, etcétera. Entonces, eso por un lado. Después ahí siguen habiendo diferencias importantes en cuanto a la forma de llegar entre Montevideo e interior, si bien esto no es nuevo, pero se ratifica una vez más y bueno, que nos desafía a trabajar y atender esta situación. El rol de la mujer es impresionante también, se vuelve a reiterar la gran cantidad de jefatura femenina que hay o titularidad femenina en las cooperativas y los lugares de decisión en cuanto a diversos cargos dentro de la cooperativa. Y algunas cuestiones que, bueno, aparecen como novedosas que todavía tenemos que analizarlas un poco más. Apuntamos un poco a tener elementos más rigurosos, más certeros, y poder ratificar o rectificar nuestras apreciaciones, nuestras percepciones con respecto a estas nuevas cooperativas.
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2: El Ministerio de Trabajo y Seguridad Social convocó para este lunes a una nueva tripartita por el conflicto de la terminal Cuenca del Plata. El ministro Juan Castillo dijo que hay intereses contrapuestos y recalcó que hay tres puntos en los que hay diferencia. Además, comentó que el decreto de servicios mínimos esenciales cae una vez que se firme el acuerdo entre los trabajadores y la empresa.
5: Mismo de presentar una propuesta de acercamiento que había sido denunciada, que ustedes mismos recogieron, en virtud de que las partes se habían un poco congelados cada uno en sus extremos, cada uno en sus propuestas iniciales, no avanzaba la negociación. Y hoy que nosotros lo convocamos para eso y vinieron, aceptaron que el gobierno presentara una propuesta de acercamiento, que obviamente no se respuesta para ninguno de los dos lados, pero que toma en cuenta sí lo que han venido trasladando, argumentando las distintas partes. Bueno, la valoraron, cada uno tiene un tiempo para valorarlo y nosotros los convocamos para el día lunes a retomar otra vez la negociación a las 14 horas. La asamblea ayer creo que ratifica seguir la negociación. Yo no vi al menos ningún punto de la resolución de la asamblea que hiciera referencia a una cosa contraria, así que suponemos que van a estar participando y bueno, veremos. Nosotros no hacemos una causa nuestra el hecho de que se afirme o que se vote tal cual la presentamos, sino que eso les permita por lo menos centrar más la discusión en esos tres puntos concretos que están planteados.
6: La propuesta presentada por el gobierno, ¿es una propuesta cerrada o está abierta a discusión todavía?
5: No, o sea, la calificamos del arranque. Si había que poner un nombre, es una propuesta de acercamiento. Nosotros no somos los que estamos en conflicto, no es el gobierno, es un sector privado, una empresa privada y sus trabajadores que están peleando por el convenio colectivo. Bueno, hay intereses contrapuestos, se han acercado una cantidad de ellos, porque también hay que hablar de que hay más de 20 puntos que ya están de acuerdo, ellos han avanzado en materia de acuerdo. Pero hay tres puntos que tienen diferencias y al no moverse en ninguna de las partes colocamos esa propuesta.
6: Ese decreto que establece un servicio mínimo en TCP, ¿cuándo cae? ¿Una vez que se firme el acuerdo o sigue vigente?
5: Así lo dice el texto. Es una, en medio de la situación de conflicto, como no estaba establecida todavía la guardia gremial, al no haberse discutido el convenio colectivo, se hizo esa declaración de servicios mínimos, que la autoridad portuaria entendió que debería ser esa la cantidad de mano, de servicio que se prestara. Una vez que se firme el convenio colectivo, obviamente nosotros tenemos que emitir de inmediato una resolución.
2: Los trabajadores del taxi están en contra del retiro de las mamparas de los vehículos, ya que es su principal elemento de seguridad. El dirigente sindical Damián Fernández dijo que el resultado de su colocación es incalculable y que no hay año que no tengan que defenderla ante el planteo de quitarlas. El gremio de trabajadores, que reconoce la incomodidad que genera este elemento, plantea que los propietarios deben invertir en vehículos más amplios y con mayores sistemas de sujeción para mayor comodidad y seguridad de los usuarios.
7: Mampara es el elemento más importante seguridad que tenemos hoy y desde hace 32 años. En los principios del año de la década del 90, la solución para frenar con los asesinatos, la violencia para con los trabajadores y trabajadoras del sector, fue la mampara, que ha tenido un resultado incalculable a la hora de desempeñar nuestra tarea, y no hay año que nosotros no tengamos que defenderla por el planteo patronal de querer retirarla. Si bien nosotros como trabajadores y trabajadoras sabemos la incomodidad que le genera al usuario, no aceptamos que la moneda de cambio sea la sangre de nuestra, ¿no? Sino hemos planteado ya hace décadas el mejor servicio, la inversión en el sector, autos más amplios, por ejemplo, con mejor sistema de sujeción para el usuario, avanzar en regulación, que es lo que la Intendencia no quiere discutir hace décadas, y las patronales no quieren invertir.
2: Adiós.
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8: 33 apostó a distintas propuestas culturales el fin de semana con lleno total del Democrático y el Cine Municipal.
9: Se colmó las expectativas de público con el primer festival de jazz, con artistas de primera línea el viernes y sábado.
8: También el público colmó el Teatro Municipal el sábado con Copla Alta y ayer con Canto Lírico, con música de películas y fragmentos de dos óperas.
9: La apuesta es a seguir con variados espectáculos, dijo la directora de Cultura, Daniela Lemes.
10: En realidad fue un movimiento cultural de distintas propuestas desde el viernes al domingo que, bueno, colmaron las expectativas de público y da cuenta de que qué importante que es ofrecer distintas propuestas. Algo que para nosotros ha sido buenísimo es que comenzó el primer festival de jazz de 33. Lo llamamos Capítulo Cero, lo hicimos y lo trabajamos en forma conjunta con Centros MEC, pero además llegaron artistas de primera línea del jazz a 33. Eso fue el viernes y el sábado en el Centro Democrático a lleno total. Y también el sábado estuvo Copla Alta en el Teatro Municipal, también a sala llena. Y ayer en el Teatro Municipal trajimos a Héroes, es canto lírico, que en esta oportunidad era un recorrido por música de películas, pero además cantaron algunos fragmentos de dos óperas, y fue un impacto impresionante en todas las personas que estábamos allí disfrutando de este espectáculo, que por primera vez hay canto lírico en el Teatro Municipal. Y yo creo que, y hay público para todo, así que la gente se fue fascinada, contentísima, fueron casi 2 horas de disfrute total, y eso nos da la pauta que así es como debemos seguir, con distintos espectáculos, con variados espectáculos, porque realmente el público de 33 es un público que sabe disfrutar, que sabe de música, y que además hay para todos los gustos.
9: A la actividad de ayer con canto lírico llegó gente de varias localidades de otros departamentos de la región.
8: Hay una grilla muy interesante de aquí a fin de año, dijo la directora de Cultura.
10: Creo que la oferta que hemos estado trayendo a 33, y así va a seguir, es muy importante, porque en definitiva es para que todos los vecinos de 33 vinieron, incluso ayer nos contaban expresamente personas de Melo, de Valle, de Varela, de Lascano, así que de Minas, y vinieron exclusivamente al Teatro Municipal a disfrutar del canto lírico.
11: Bueno, y que la gente concurra abre las puertas a que se sigan desarrollando este tipo de actividades, ¿no?
10: Absolutamente. Subrayar además que en el caso del jazz, además de músicos de primer nivel que llegaron a 33, también en 33 tenemos músicos de primer nivel. Así que, y eso lo reconocen quienes vienen de otro lado. Creo que eso también es algo muy importante, que habla muy bien de la calidad y el talento artístico que tienen los músicos en 33. Y obviamente seguir trabajando, tenemos una grilla bien importante y bien interesante que realmente va a ser de aquí a fin de año para el disfrute de toda la gente.
9: Palabras de la directora departamental de Cultura, Daniela Lemes.
8: Meteorólogo advierte a 8 departamentos por arribo de un ciclón que llegará a 33 mañana.
9: El meteorólogo Mario Videgain señaló que según el modelo GFS, lo peor del ciclón se dará mañana martes a las 21 horas con vientos de componente sur y suroeste. El pronóstico es que en la costa de Uruguay habrá ráfagas de hasta 80 kilómetros en la hora, mientras que el promedio de vientos se ubicará entre 40 y 60 kilómetros en la hora.
8: Los departamentos más afectados serán Canelones, Montevideo, San José, 33, La Valleja, Rocha y parte de Cerro Largo y Maldonado.
9: Grandes piedras de granizo, mucha lluvia en poco tiempo y desbordes de cursos de agua dejó el temporal en el norte y el litoral.
8: El fuerte temporal del fin de semana incluyó intensas lluvias y abundante caída de granizo, principalmente en el norte y litoral del país. Los pronósticos indican que el tiempo seguirá inestable esta semana.
9: Uno de los puntos más afectados fue el departamento de Paysandú. Allí se registraron casi 140 milímetros de lluvia en pocas horas.
8: Las lluvias intensas en Paysandú obligó a evacuar a 15 personas.
9: Desde el SECOEDE departamental se informó además que 60 familias se vieron afectadas en total.
8: De acuerdo a lo comunicado por el SECOEDE de Paysandú, en pocas horas las lluvias alcanzaron los 137 milímetros.
9: Así lo informó el intendente del departamento, Nicolás Olivera, al tiempo que señaló que de las personas evacuadas, unas 7 fueron derivadas a carpas de la intendencia y 9 en el velódromo.
12: Sí, bueno, 137 milímetros acumulados en la media tarde de ayer, mucha agua en poco tiempo, eso generó el desborde del cauce del río, del arroyo Sácara, donde hay familias que viven a mucho menos familias, porque hemos alojado a cientos, pero en este caso provocó la afectación de 60 familias en particular, de las cuales hasta el día de hoy hay 16 personas en lugares que ha disponibilizado la Intendencia, en algún caso en algún refugio, otros en alguna carpa militar para estar cerca de lo que es su vivienda. Así como crece rápido el arroyo, baja, así que es esperable que en breve esta gente pueda estar retornando a sus hogares, ¿no?
13: ¿Estas intensas lluvias se enmarcan dentro del fenómeno denominado El Niño?
12: Aparentemente es lo que se viene, ¿no? Uno se esperaba un poco de agua, no se esperaba tanta agua, y sobre todo con tanta violencia, ¿no? Mire que fue mucha agua en poco tiempo, granizó 3 veces en Paysandú, y eso obviamente, con tanta agua en poco tiempo, hace que los cursos de agua se terminen desbordando, ¿no? Crezcan rápidamente y terminen afectando. También le voy a decir, podrían haber sido cientos más, no lo fueron porque, le decía más temprano, realojamos a cientos de familias también en esa misma zona, o sea que hoy hay gente que este fenómeno lo estaría sufriendo, pero lo está viviendo en su casa nueva, y también se hicieron mucho trabajo de mantenimiento y de limpieza de cauces, así que esto, pues, digo, se morigeró evidentemente el impacto a partir de trabajos que se vienen haciendo.
8: Hablaba el intendente de Paysandú, Nicolás Olivera.
14: A continuación, comunicados de interés.
2: El municipio local solicita a las personas que tengan familiares inhumados en nichos municipales por un periodo superior a los 2 años que se acerquen a las oficinas municipales para iniciar el trámite de reducción. Desde la Iglesia Católica local invitan a catequesis los días sábados a la hora 15. Además, se realizará excursión a Florida y a la Avenida del Papa Uruguay. Interesados concurrir a la parroquia local. Continúa la venta el Bono Colaboración que beneficia a los vecinos Dardo Araujo y Susana Fleitas con 3 premios. Primero, una cocina a gas. Segundo, una freidora sin aceite. Tercero, una jarra eléctrica. Son 4 números por 150 pesos. Pedidos con Dardo al 091-464-057. Actividad enmarcada en la Semana del Corazón en nuestra ciudad. Vergara se mueve por su corazón. Una jornada para promover hábitos saludables, la actividad física y el cuidado de nuestro corazón. Será el día 29 de septiembre a la hora 14, concentración en la placita de skate. Se invita a todos los interesados en participar de talleres de teclado y guitarra, talleres de guitarra los días jueves a la hora 9:30 y a la hora 15, y taller de teclados martes y jueves a las 17 horas. Las actividades se llevan a cabo en oficinas del municipio. Interesados inscribirse en el municipio de Vergara. Está a la venta un bono colaboración que beneficia al Club Social y Deportivo Libertad. Son 2 números por 200 pesos. Primer premio, una Smart TV de 55 pulgadas. Segundo premio, un aire acondicionado. Tercer premio, una heladera con freezer. Los beneficiarios tendrán la opción de optar por el premio o su equivalente al valor del mismo. El sorteo se realizará con la quiniela nocturna el miércoles 30 de diciembre. Pueden conseguir los números con integrantes de la institución. Fecha de pago de pasividades en Agencia Hábitat Vergara, confirmada para el viernes 2 de octubre, de 9 a 12:30 y de 14:30 a 17 horas. Continúan el lunes 5. Por su parte, los pagos en Rincón por parte de BPS serán el martes 6 de octubre, de 14 a 15:30 horas en el Club Mevir. Durante los pagos de pasividades en Vergara, se venderá ropa económica a todo precio, desde 10, 20, 50 y 100 pesos, frente a lo de Loides Pereira, en la iglesia. Allí se recaudarán fondos para comprar comestibles para alimentos que se entregan los sábados al mediodía a los niños. Reiteramos, venta de ropa económica durante los pagos de pasividades frente a lo de Loides Pereira a 10, 20, 50 y 100 pesos. Se recaudan fondos para comprar comestibles para alimentos que se entregan los sábados al mediodía a los niños.
15: Repasamos las principales noticias de la mañana.
2: Operación Gotham, 10 personas fueron condenadas por suministro de drogas en 33. 10 personas fueron condenadas por delitos vinculados al suministro de estupefacientes en el marco de la Operación Gotham, desarrollada en distintos barrios de la ciudad de 33. Según informó el Ministerio del Interior, la investigación permitió desarticular varios puntos de venta de drogas y derivó en una serie de allanamientos, detenciones e incautaciones. El ciclista bergarense Leonel Rodríguez obtuvo su primer triunfo en China. Leonel Rodríguez se ganó en China en su primera competencia en el país asiático, luego de 80 kilómetros de carrera con dos subidas y llegada al sprint. Desde Mega FM saludamos y felicitamos al ciclista local. Por su parte, en nuestra ciudad se realizó actividad de ciclismo con homenaje a Wilson Francia. El municipio de Vergara llevó a cabo una jornada deportiva y comunitaria de ciclismo que contó con la participación de competidores en diversas categorías. Se jugó este fin de semana una nueva fecha del torneo inicial de la Liga Regional Bergarense de Fútbol categoría absoluta. Se disputaron encuentros en Vergara, Rincón y Charqueada. Además, se jugó en categorías sub-16 y sub-20. Por la Copa Nacional de Selecciones Femenina, la selección de 33 se venció a la selección de La Valleja en el Estadio Juan Antonio La Valleja de Minas por 3-1, con 3 goles convertidos por bergarenses. Los goles para la Roja del Olimar llegaron desde Vergara, Valentina Daer, Begoña Antunes y Tatiana Fernández. También fue titular en el encuentro la bergarense Leslie Soto. Mevir anunció 26 intervenciones en 18 departamentos hasta mediados de 2028. En noviembre, la intervención que hoy se está realizando en Fray Marcos, Florida, se extenderá a Casupá, señaló el presidente de Mevir, Andrés Lima. El mismo manifestó que en marzo se trabajará en Vergara, en abril será el turno de Carlos Reyes en Durazno y en mayo el de Ancina en Tacuarembó. Fuerte granizada y lluvias intensas afectaron distintos puntos de Río Negro. Hubo daños en vehículos y acumulación de agua en algunas zonas. Una fuerte tormenta afectó durante la tarde del domingo a distintos puntos de Río Negro, con copiosas lluvias en un corto periodo de tiempo y episodios de granizo registrados en Young y San Javier. En la zona de Fray Ventos, vecinos reportaron una importante granizada sobre las 17 horas, con piedras de gran tamaño, similares a huevos de gallina. Las intensas lluvias registradas en Paysandú, por su parte, provocaron el desborde y el arroyo Sacra en la zona sur de la ciudad y dejaron unas 60 personas afectadas. Inumet advierte que las tormentas continuarán hasta el martes, prevé acumulados de hasta 120 milímetros. En Salto se espera que el fenómeno climático de El Niño afecte fuertemente en el sector productivo. El intendente Carlos Albizu manifestó que desde el Congreso de Intendentes se trabaja en una comisión para analizar los efectos que la situación puede causar en el antes, durante y el después. Uruguay se prepara para disfrutar de la 32ª edición del Día del Patrimonio, que se realizará el próximo fin de semana. Para este año, la Comisión del Patrimonio Cultural de la Nación eligió como temática Raíces Indígenas, Pasado, Presente y Futuro.
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2: Hasta aquí la información. Con más noticias en nuestro portal www.megafm.com.uy o en nuestro sistema Mega Noticias. Por su atención y preferencia, muchas gracias. Buena jornada para todos.
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6: Las 13 horas, 3 minutos.
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0: Mega FM presenta la hora. 13:37. 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
1: Las 14 horas, 2 minutos.
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Amigas y amigos. Amigas, amigos, ¿qué tal? ¿Cómo están? Qué gusto poder saludarlos. Bienvenidos a la cinta de los éxitos. Aquí estamos arrancando una nueva semana. Juan Celsa hablando con

veces hay que buscar a otra niña que a uno o niño, ¿no? Que lo ame, ¿no? Hola Julián, ¿cómo te va? Bienvenido. Hola Marcelo, ¿cómo estás? Ney Crisul, bienvenida. Gastón, bienvenido. Susana Hernández, bienvenida. Gastón de Salto, ¿cómo te va, amigo de Salto?

0: bueno, así estábamos arrancando el programa del día de hoy. Gastón dice, nosotros te escuchamos. Gastón, buenísimo. Salto, arriba presente. Ahí estamos en Radio Caster también, la cadena Caster, por unas cuantas radios en Salto y en Entre Ríos. Ahí una cadena increíble, Radio Caster, que bueno, nos por ahí llegamos con nuestro programa todos los días. Lucita, ¿cómo te va? Bienvenido. Marcelo, ¿qué tal? ¿Cómo te va? Compartir, vamos. Gubicar, ¿cómo estás?
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0: Gracias por ese regalito, Melodía Mate.

0: Hoy estoy atento a lo que es la transmisión a través, bueno, del el chat que tenemos de TikTok, también el chat de el WhatsApp, mejor dicho, de la cinta de los ex, ya lo tengo abierto para recibir todos los mensajes a través del más 598-996844-63. Si me mirás por Rumble, me mirás por Facebook también, estoy atento. Hoy estoy muy atento. ¿Por qué será? ¿Por qué será que estoy atento? Porque comenzamos recién la semana, ¿no? Hola Sole, ¿cómo te va? Ariel Machado, bienvenido, Arielito, ¿cómo estamos? Sole, ¿cómo estás, Sole? ¿Cómo va tu recuperación? Seba, bienvenido.
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0: El Palito, ¿cómo te va, Palito? Bienvenido, ¿eh? Silvio Fajardo, ¿cómo estás? Kevin Clavijo, ¿bien? Qué bueno, bueno. Ya vas a salir, ¿eh? Marcelo que me pregunta, yo, ¿cómo pasé? Yo bien, ¿y vos, Juancelo? Hola, Graciela, ¿cómo estás? Paul Pau Silver, bienvenido. Betina, ¿cómo te va, Betina? Hay que ponerle buena onda, buena onda, buena onda. Por lo menos el comienzo de la semana, ¿no? ¿Cómo extrañó Solana? Dice Sole. María Benítez, ¿cómo te va, corazón? Bienvenida. Marcelo se pasó el fin de semana bailando, me imagino. ¿Todo bien? Todo bien, gracias, gracias. Y llega con este clima, con esta época del año, ¿llega lo qué? El amor llega, el amor, sí. El Afrito, bienvenido. Karen, ¿cómo te va? Belki, ¿cómo te va? Uy. ¿Cómo te va, Ivana? Bienvenida. El Kun Alci, bienvenido. Ofelia Medina, hola.
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0: Se notó, claro que se notó. Toda la flía que va, ¿eh?
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0: Buenos temas, acá hay buenos temas. Si les aburre un poco los temas románticos, a mí me gustan los temas románticos, ¿no? Me dicen y pongo otra cosita, ¿no? Una guerra de amor. La guerra de amor está planteada, chicos. Está planteada la guerra de amor.

Estaba mirando unos mensajes que me mandó Salvador de Trotamundo, que no sé si estará por ahí en el vivo a esta hora por ahí. Me mandó unos videos y me mandó unas imágenes increíbles. Me dice, Juan, venite que nos vamos a recorrer todo. Hola, ¿podés poner mi Buenos Aires querido de Gardel? Santi, dale.

0: guerra de amor, ¿eh? Francisco 1117.
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0: Vamos a darle me gusta, chicos. Hoy llegamos a los 100, ¿no? Mínimo 100 quiero hoy. Dale, vamos arriba, dale. Hay que darle a los toquecitos, ¿eh? María Sosa, bienvenida. Mariela, bienvenida. Tania Tenis, bienvenida.
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0: Dale, Sole, vos que no tenés nada ahí, estás ahí escuchando. Chaca, chaca, chaca. Toca la pantalla del móvil. Pegame, dale.

0: Seguimos compartiendo la música de la cinta de los éxitos. Hoy que tengo por acá Estela Crespo, bienvenida. Laura de Al, bienvenida. Julián, ya lo leí esto. Santi, bárbaro, estoy almorzando. Bueno, buen apetito. Hola Lore, ¿cómo te va? Bienvenida. Graciela, bienvenido a todos los que están llegando, claro. Jorge Borges, ¿cómo te va? Dice, acá estamos, dice, por Carmelo, dice Jorge Borges. Bueno, arriba, Jorge. Vamos a darle me gusta, chicos. María, bienvenida. Miguel Carballo, bienvenido. Me va bien, me dice Lore. Bueno, me alegro. Alejandro Machado, ¿cómo te va? Bienvenido. Vamos con Burbujas de Varela. Aquí está un montón de estrellas.
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0: Fabi de Salto, ¿cómo te va? Hola, Vale, bienvenida.

Borja que me quiere pedir el último tema de Suegra Zona Roja, debe ser el último. Suegra Roja no me suena. Julián dice, por acá, ¿vos estás? ¿Dónde estás, Julián? ¿En La Paz también? El tiempo está tremendo loco, está loco. Piel roja, piel de roja, dale. Burbujas de Varela, con esto que se llama Un Montón de Estrellas. Es difícil los lunes, arrancar la semana. ¡Bah! Diana Base, ¿cómo te va? Bienvenida. Agustina, ¿cómo estás? Ah, Juan Fede Rojas. Ahora sí, ahora te entiendo. Lo que pasa es que el corrector escribía...

Y bueno, ahí estábamos con esta versión de este tema, ¿no? Es un gran tema, una buena versión que hace muchos años atrás grabó Chicano. ¿Se acuerdan de Chicano? Un saludo para la empresa Pro Garden, dice por acá Juan Franchini. ¿Cómo te va? Dale. Que se encarga de jardinería. Ahí está, la empresa de jardinería Pro Garden. Ok. Juan Franchini, ¿de dónde son ustedes? A ver, decime.

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Aisha, ¿cómo te va? Bienvenida. Gracias por el quiéreme. Gracias, Graciela, por el quiéreme. La peligrosa que es la Colito. Dice, me cambié el nombre, Juan. Bueno, está bien. La peligrosa, mi amor. Me gustaba la Colito. Chiquitita, bum, bum, chiquitita, bum, bum, chiquitita, bum, bum. Marcelo me dice, me sigue porque me gusta. Todas gustan de vos, Marcelo. El otro día cuando estuve conversando por privado con Marcelo, le dije, bien, Marcelo. Pero hace una lista, así si uno sabe cuáles son las intocables, porque según él, ninguna se puede, ni siquiera puede mirarla. Si no, se enoja, pero él puede mirar y hacer de las de él toda la noche. ¿Cómo andás, Aisha? ¿Cómo andás, corazón? El sábado, cuando estuvo 5 minutos conmigo, cuando llegó andaba medio perdido, después se borró y desapareció. Le dije, mirá, no, Juan, eso no podés mirarlo porque eso ya tiene nombre y apellido. Bueno,

Y bueno, un clásico de la auténtica, Chiquitita Bum Bum. ¿Se acuerdan? ¿Se acuerdan? No. A ver qué tengo. Chicos, vamos a darle me gusta. Hoy quiero llegar a los 100, o pasar los 100. Fernando Rodríguez, ¿cómo te va? Bienvenido. Ahí te mandé, Juan, al galán. Ahora lo veo, sí, lo estoy tratando de descargar. Y lo pasé.

Américo con los chicos de La Planta. El tema se llama Otra Noche Sin Ti, seguramente te acordás. Vanessa Castro dice, ¿bloqueada estoy? No, Vanessa, si no, no te vería. Si estás bloqueada por acá, no podrías escribir. ¿Por qué decís que estás bloqueada? Fernando, gracias por seguirme. Bienvenido a la cinta de los éxitos. Marcelo que dice, dale, tac, tac, tac, tac, tac. Ahora tengo los videitos que me pasó Lorena. Lore, que me pasó de lo que fue momento, nada más. En sí, lo que fue parte de lo que vivió el angelito, el otro angelito. Él dice que es un angelito. Yo ya a esta altura del partido no sé lo que decirle, ¿no? Pero bueno. Momentos que ahora lo vamos a compartir y lo van a poder ver. Aquellos que están únicamente por la plataforma de TikTok lo van a poder ver. Y ustedes por ahí me dicen, sí, no, sí, sí, no, sí, sí, sí, sí. No, está bien divertirse, ¿no? Ahora, hay otra cosa que yo tengo que me tiene, no puedo mandar el quiéreme. A ver, Graciela te puede ayudar. Ahora, viste que yo no sé por qué no podés mandar un quiéreme. Tendrías que poder, capaz que porque no tenés la tarjeta.

Porque él va y le decís, le digo, mirá qué linda, mira, Juan, no mires ahí. ¿Por qué? Eso fue un ratito nada más, al comienzo, cuando él recién llegó, que yo me preocupé, dije, bueno, dejá el saco por acá, después desapareció. Pero ahí le dije, mirá, Juan, allá no podés. ¿Por qué? Porque tiene nombre y apellido. Allá, tampoco. Allá, tampoco. ¿A dónde qué hago entonces? Me pongo, no sé, lentes negros para no mirar a ningún lado. ¿Por qué no puedo mirar? Porque todas tienen mi nombre, dice. Pero uno después mira y observa y no es tan así.

Me dice Julio Juan, si vas con Marcelo estás muerto, no queda ninguna disponible. No, no es que no, que están todas disponibles. Él dice que no. Él les pone su... las marca fuego, por así decirlo, ¿no? Ale Géminis, ¿cómo te va? Bienvenida, qué lindo verte. Gracias por el quiéreme, Ale. Que me tenés abandonado, Ale Géminis, ¿eh? Morrón, ¿cómo te va? Bienvenido. Janel La Rosa, ¿cómo estás?

Adri, ¿cómo te va? Bienvenida, Adri, bienvenida. ¿De dónde sos? Contame. Janet, gracias por compartir. Leo, ¿cómo te va? Bienvenida.

Banda América, un clásico de Banda América, Amor Pirata. Vamos a ir a las sugerencias, después va el jingle de nuestro programa, ahí van a ver la imagen y luego van a ir tres videitos de lo que fue parte de la noche, del otro que dice es un ángel. Vamos a ver, son tres, no sé lo que es, pero yo no los he visto.

Esto fue la noche de El Angelito. Ahí estaba la auténtica. La señorita que está delante del otro angelito, ¿quién es? A ver, ya es. ¡Oh! ¡Oh! Angelito, ¿esa es su chica? Ah. Ahí tiene pinta de angelito. Ahí tiene pinta de angelito. Pinta nada más. ¿Eh? ¿Qué dice? ¡Oh! ¡Oh! Le dijo, déjame mirar, déjame mirar. Qué malo. Y es largo esto. Madre mía, noche de los Solana. Sábado pasado, mirá, mirá, mirá, mirá, mirá, mirá, mirá, mirá, mirá, mirá, mirá, mirá, mirá, mirá, mirá, angelito. Ay, mamá mía. Ahí estaba cantando. Ahí estaba solo. Ahí está su Bueno, se escuchan comentarios, ¿eh? Ah, ay, Dios mío. ¿Qué dicen por acá? Quiero fotos y videos. Si quieren fotos y videos, sale. Lore. Para mí no, que yo soy. Vamos, vamos, vamos, vamos, vamos y vamos. No, Juan. Ángel nada, dice Graciela. Pero, ¿qué pasó? Ahora, díganme una cosa. Soy un ángel. La chica esa, ya está. Ya eligió, o lo eligieron, no sé cómo es, pero queda ahí ahora. Lo demás está todo libre, ¿no? Tengo más, ¿eh? Me quedan 3 videitos más que lo paso en el próximo bloque. No sé lo que es.

cuando el angelito fue a darle un beso, claro, se aprovechó. Se aprovecha. Ella estaba cantando por mí que muera, no sé cuál. Y él fue. Y ella le dijo: déjame mirar la orquesta.

0: Aquí está el tema que le gusta a Alexa. Se llama Amiga Mía. Es Karol G. Y Raquel Juan, el otro día hablé con Raquel. El sábado me la crucé justo en un momento. Y me miró como diciendo: hola, le dije, Raquel. Y me dice: vos estás enojado conmigo. Digo, yo no estoy enojado contigo. No, me dice. No, ¿por qué me voy a enojar? Ah, bueno, pero se fue y no está acá. Qué lástima. Titor, se ve que no me creyó. Salvador, amigo Trotamundo, ¿cómo anda? Bienvenido. Usted sí que si viene un sábado a los Solana Boliche, se va a divertir mucho. La verdad que me mandó una foto, sino video, que hoy lo voy a estar chequeando para compartirlo con todos los que nos siguen a través de... TikTok, para que lo puedan ver. Es espectacular. La verdad que son espectaculares. Unos videos y unas imágenes increíbles que lo voy a estar compartiendo con todos nuestros seguidores ahí en TikTok. Gracias, Salvador Trotamundo. Y claro que la invitación la tengo pendiente. Dale.
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0: Aisha, que volvió, que fue a marcar tarjeta, ¿eh? Lore dice: Patti es una diosa, la verdad, pero el dios es Marcelo. ¿A dónde no me ven? ¿A dónde? No, no.

0: Que Alexa no está porque le gusta mucho ese tema.
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3: Se ofrece señora para trabajar en ciudad o campaña con experiencia y referencias en todo tipo de trabajo. Se traslada a cualquier punto del país. 098-991-670. Se vende casa, vivienda de Mevier con 3 dormitorios, galpón con pieza y baño y churrasquera con barbacoa, terreno grande, 4458-2924. Se vende casa en Barrio Floresta a una cuadra de escuela número 50, 092-239-518. Se vende casa en Vergara, se permuta por otra que esté en buenas condiciones. La misma está ubicada en Barrio La Cuchilla, calle Lucas Urrutia, a media cuadra de escuela número 50, punto estratégico para funcionamiento de comercio. 099-459-435. Se alquilan habitaciones para estudiantes en Casa de Familia en Montevideo. Contacto con Mercedes Ferreira al 096-706-686. Instalación, mantenimiento y reparación de aires acondicionados, 099-122-823. Persona se ofrece para mantenimiento e hidrolavado de casas, 092-899-901. Se vende bicicleta de dama con canasto, 098-882-535. Se vende guitarra en excelente estado. Tratar con Nelson al 091-682-409. Se vende quematuti a 8.000 pesos, 098-196-074. Se ofrece persona como aguador, tractorista, maquinista y trabajos varios. Tratar al 098-231-036. Se busca campo para arrendar entre 50 a 400 hectáreas para ganadería, 092-763-816.
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0: Seguimos en la cinta de los éxitos. Washington Benítez, ¿cómo te va? Dice, ¿cómo va la banda arrancando la semana? Sí, Washington. Sandra, gracias por seguirme. Hola, nueva seguidora. Saludos desde Tacuarembó. Bienvenida, Sandra.
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0: Washington acá, el sanitario de la Costa de Oro. Para el fin de semana vayan preparándose. Porque los invito a que, ¿a qué me invitas? A ver, ¿qué estamos? ¿Cumpleaños?
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0: Llegando de laburar y los encuentro por primera vez. Qué linda música. Qué bueno, Sandra, me tenés que seguir. No sé si empezaste a seguir. Si no, seguime, dale. Bienvenida a la cinta de los éxitos, Sandra.
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0: Uruguaya 506, aquí está, con otra. Hace tiempo no lo escuchamos, Cazú.

0: Eugenio Jesús Pellej. ¿Cómo te va? Bienvenido.
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0: Te podés comunicar con la cinta de los éxitos vía WhatsApp al 099-684463. Si estás en Uruguay y fuera de Uruguay, el prefijo es el más 598.

0: Clásico tema de Cazú, con otra, ¿eh? A ver qué tengo por acá. Voy a ir un poquito a algunos de los mensajes que tengo en el WhatsApp, porque son muchos y después los dejo para atrás y no me da el tiempo. Amarga, de Nueva Alvesia, que siempre me saluda. Gracias, Amarga, por estar ahí siempre. Dígale a Victoria Machado. Saludos para Victoria Machado. No sé lo que me mandás acá, pero bueno, me escriben. Díganle de Victoria Machado. Dice, te escribo, ¿cómo estás? Desde Artigas. Te voy a pasar dos temas de Victoria Machado. Es un álbum que estamos lanzando. Sale el otro en algunos días. Bueno, dale, después lo escucho. Cecilia, ¿cómo te va, Cecilia de las Piedras? Bienvenida, ¿eh? Bienvenida a la cinta de los éxitos. Hola, saludos de Tomás Gomenzolo Artigas. Juan, te estamos escuchando. Buenísimo tu programa, lo hacemos todos los días. Hola, ¿qué tal? Nos gustaría escuchar un tema en un cuarto de hotel de Sonora Palacio. Eso es de, no es de Sonora Palacio. Pero dale, lo busco y te lo paso. Lo canta Raúl Testa. Saludos a Walter de Cunca, ahí de Tacuarembó, ¿eh? Para las que tienen corazón de piedra, que deben de haber unas cuantas por ahí, ¿no? Que dicen, ah, ya no. Carlos Olivera, arriba, en la barra, bueno, de Maldonado.
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0: 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Me lo pedían hace un ratito Aldo Martínez con Sonora Palacio, grabó este gran tema, Corazón de Piedra, y aquí está.

0: Marcelo dice, Juancho, cuando la vi me di cuenta.
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0: A mí, te voy a decir la verdad, Marcelo. A mí lo que me preocupa es que la protagonista no aparece acá.
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0: La protagonista de tu historia no aparece.

0: Marcelo dice que diga cuál de todas, por sí, la verdad, Marcelo, ahí tiene razón Lorena. ¿Cuál de todas?
1: 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Porque
0: para mí son todas. Yo contando así, ya dije un momento, no digo más nada, porque como 10. No, Juan.

Javier Viera, ¿cómo te va? Bienvenido, Corazón de Piedra. Aldo Martínez lo cantó con Sonora Palacios, uno de los temas que por ahí hace un ratito me estaban pidiendo. Lore me dice, hoy entré a un vivo con él y el doctor Amor. ¿Sabés qué me dijo? No. A ver, Lore. Pará, una sola me dijo. No, eso lo dice Marcelo. Lore, a ver qué te dijo. ¿Qué dijo el doctor Amor del otro día? Lorena Roya, ¿cómo te va, Suárez? Bienvenido. Alexa Fontana, bienvenida, corazón. Los otros días, estaba, no sé con quién estaba hablando. Y me preguntó si me gustaban los temas de Damián Lescano. Sí, le digo, me gustan. Y me preguntó, ¿cuál te gusta más? Y yo le dije, a mí hay un tema que es el que más me gusta de Damián Lescano. Siempre me gustó. Y es este. Lorena, dale, contanos.

también me gusta mucho este tema. ¿Qué quieren que le diga? Tiene una letra espectacular, muy bien interpretado. Fue uno de los primeros temas que grabó Damián Lescano. Doctor Amor está por ahí. Bienvenido, Doctor Amor. Ahora te leo. Saludos de Tarariras. A mí me gusta Damián Lescano. Dice Malo. ¿Cómo te va, Doctor Amor? Mi boca tiene dueña. Tu boca tiene dueña. ¿Quién es? Saludos del Doctor Amor. Si la llegan a ver. Qué temazo este. Ese sí va mejor porque de Ángel no va. De Ángel no va, no, no. La verdad que al final los callados comen más que Marce. ¿Cómo? Saludos, Graciela. Mi cardiólogo de cabecera, dice Juan. De los dos no haces uno. ¿De quién decís, Lore? ¿De Lore, Doctor Amor y Marce? Robar la luna y colgarse en su balcón. Lo que a vos te parece. Es muy difícil entender, no entiendo. Qué hermoso tema, Graciela. Lindo tema, sí. Soy Carolina de 33 y te escucho de 0 a 2. Ahí estoy en 33, sí, de 0 a 2 estoy todos los días. Juan, mandale saludos a Jorge Moreira y a María, que son buena gente. Jorge Moreira y María, bien. Saludos para ellos, no sé si están por ahí, pero bueno, saludos. Martín Ferreira, ¿cómo te va? Bienvenido. Brutus, bienvenido. Vamos con esto.

Y el doctor amor no haces uno, decís vos. Vos tenés más mujeres que yo dos juntos, Juan. Yo no tengo nadie. Brutus, hola Juan, ¿cómo te va? Juanca

Ale Géminis me dice, hay que ser dueño de lo que de lo que se piensa y no esclavo de lo que se dice, ¿eh? Sí, sí, dice Graciela. Dice, no, Juan, no quiero ver los videos de Marcelo. Los saco entonces, los tengo pronto, los saco entonces. Tres cosas lleva el alma herida. El número de la cinta de los Evan, no sé, me puso no sé qué, María. El gordo, bienvenido. Pablo Techeira, bienvenido. Quillote, ¿cómo te va? Bienvenido. Quillote dice, serás amo de tu silencio y esclavo de tus palabras. ¿Cómo estamos, che? Se vienen.

0: se vienen, miren. Me encanta el nombre.
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0: esa muñeca no siente, no tiene corazón, ¿será? Ah, a ver, la carita de la muñeca, no. Bueno, esto ya lo vimos. Ahí es cuando le tira el beso. Ahí es cuando le roba el beso, ¿eh? Y le dice que no. A ver, dale. O es otra coma. Ahí. Y. ¡Vamos, Marcelo! ¡Vamos! Ahí, le dijo.
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0: O sea, ya está, Marcelo, ya está.
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0: La verdad, lo único que me preocupa es que la protagonista no capaz que se enoja, porque. Entonces, no sé. Gracias, Ale Géminis, por los regalitos. Gracias, Aisha, por los regalitos,
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0: Maggie Palacio 128, ¿cómo te vas?

0: ya arrugó, mirá. Dice Marcelo, solo bailamos. Sí, ya veo, sí, pero en un momento... Está bien, está bien, está bien, está bien. Pero hay algo ahí, hay algo, Marcelo, hay algo. Si no, no bailaría contigo.
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0: te veo.
1: Hola Ivana, ¿cómo te va? ¿Cómo andas, Ivana? Falta tu amiga Anita acá en el vivo, ¿eh? Hola Charito, ¿cómo te va? Bienvenida, Charo.
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1: en un momento de la noche no te vi más, Charo, ¿eh?
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1: La Day García, hola, la Day García.yo, hola. ¿De dónde sos? ¿Sos nueva? ¿Sos nuevo? No sé, contame, a ver, contame. Y seguime. Odilio Rodríguez Santana, ¿cómo te va?
0: 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Busco la forma para conquistarte. Y a tu medida voy y me acomodo.
1: Lore, que quiere escucharte, robaré.
0: 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Ya tengo el mapa y tú eres.
1: Salva 1891, bienvenido. Me pedían este tema. Me sentí muy mal. ¿Estás bien entonces ya? Florencio Álvarez, ¿cómo te va?

0: Vamos arriba, 138K de me gusta. Dale, vamos arriba, dale. 2987 visualizaciones hasta el momento con la cinta arriba.
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0: Y yo, Temi, ¿sabes cómo lo bailo este?
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0: Tenemos que llegar a los 200K. Vamos arriba, chicos. Dice Aisha, vamos arriba, difícil.

chicas, realmente, ¿no? Ahí en los Solana, que están cerca de donde yo estoy, cerca de la discoteca, y las veo bailar solas toda la noche. Una es Erika, que ella llega. Otra es Anita, que no creo que acá no entra en nuestro vivo. Y algunas más que por ahí, otras no, otras van, bailan y se salen a bailar después. A la pista. Hay que darle ta-ta, todos tienen que darle ta-ta. Llegamos a los 200 hoy.

Que diga que es Ivana, por si. Y que diga que es Anita, porque por, si no, capaz no me doy cuenta. Iba Reyes, nunca iba, me iba a imaginar que eras vos. La edad de Castillo.

0: Así sé quién sos, Silvia. ¿Cómo te va?
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0: El sábado Marcelo me dice, voy con Cecilia y con Silvia. Al final no vinieron ninguna de las dos.
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0: Eso fue lo que me dijeron.

0: decía que era culpable Cecilia porque no quiso ir. Por eso Marcelo no fue a buscar a Silvia. Mirá vos. Si no es contigo, con nadie. Contigo, con nadie, ¿eh?
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0: Lo que habrá sido el obrero de Rocha el sábado, donde estuvo la penúltima. Tremendo. Voy a que me moleste, aunque moleste mi presencia, decís Sole. Ya que podés molestar, Sole, a nadie.

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0: La música de la cinta de los éxitos acompañándote como todos los días a esta hora, ¿eh? 151, chicos, llegaremos en 20 a 200. Hay que darle el tap tap. No, María Morales, bienvenida.
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0: Por fin esta semana va a terminar, va a quedar terminado la versión y se va a subir a las plataformas.
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0: Sería maravilloso, dice Ale Géminis. Marcelo, no sé por qué estás ¿por qué te pones ya?
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0: Álvaro González, ¿cómo te va? Bienvenido. Si no es contigo, con nadie, ¿eh?
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0: Galo, ¿cómo te va? Bienvenido.
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0: María del Rosario dice, escuchando con mis hijos Joaquín y Valentino. Saludos para tus hijos. El Santi, ¿cómo te va, Santi? Natalia Araujo, ¿cómo estás?

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1: Ara La Morocha 2025, gracias por seguirme.
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1: Y bueno, seguimos aquí en la cinta de los éxitos, ¿eh? A ver qué dicen por acá. Vamos a leer un poquito. A me dice, hola. A, ¿cómo te va? A ver cómo te llamas. AGB02, bienvenida. ¿De dónde sos? Contame y seguime. Zaira dice, hola, ¿cómo te va, Zaira? Bienvenida también. Y seguime y contame de dónde sos. Grabonini, hola Juanjo, soy Juan. Soy Graciela, ¿podés pasar un tema para Valentino y Fran a tu elección el próximo entonces? Para ellos, ahí va. Saludito, Zaira, ¿cómo te va? Lindo nombre, Zaira. Llamá a Patti, Juan. Patti está por acá, recién la vi que había entrado. Si no se fue, ahí la vi. A ver, la vi. Ahí. Patti, ¿cómo te va, Patti? ¿Cómo andás? La protagonista llegó. Esa, Graciela, dice, esa tema. Lore, hablando de Roma, ahí está, Patti llegó. Tarde, Patti, ¿por qué tan tarde? Muy ocupada, ¿por qué tan tarde? Si ya estamos, faltan 10 minutos para el primer programa. Yo te quiero tempranito, cuando empiezo te quiero acá en la cinta, dale. María del Rosario Nogueira, gracias por compartir el programa. Natalie Cosi, ¿a qué está escondido? ¿Hay alguien en tu vida, Patti, que

Bienvenido, seguime. Aarón 21.

0: ¿Quién es tu misterioso alguien? La música de la cinta de los éxitos, dale me gusta, dale. Estamos en 167, chicos, vamos arriba. Llegamos a los 200, ¡vamos!
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0: Lore quietita, jaja, hacerme reír. Contá qué le decías a Marce mientras bailaba. Contá qué le... Ah, eso es lo que queríamos saber. ¿Qué te decía Marcelo cuando estaban bailando el otro día en el Osolana? Cuando decía, por mí que muera, estaban ahí, vos estabas adelante, él atrás tuyo. En un momento se acercó y vos hiciste así con la mano. Mirá que yo miro todo de donde estoy, Yo sé todo, veo. A veces que me haga el bobo, por así, o el boludo. Bueno, es otra cosa. Roberto, bienvenido, quiero que me cuentes, Pati, dale. O me lo contás por ahí o me lo contás por privado, como quieras. Pero quiero saber qué te estaba diciendo, qué quiso hacer. Y vos le dijiste, así con la mano hiciste, contame, dale. Vos ya no sos un ángel, yo soy el rey de los ángeles.

0: encantó la respuesta de Patty. No hay nada que contar. Lo dejamos a sus imaginaciones. No mataste con eso, dale.
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0: ¿Cómo que soy el rey de los enemigos? Mirá lo que dijo Patty. Lo dejamos a sus imaginaciones. Marcelo, pará, Marcelo, es una tierna. Una rosa lo sabe. Sole, no te ignoro, Sole.

ejemplo, según Lore, bueno, mejor no digo nada porque se llama un lío. Iba a decir lo que dijo Marcelo en el chat del Doctor Amor, pero no. Susi, ¿cómo te va? Bienvenida. Una rosa lo sabe, ¿eh?

0: Victoria, ¿cómo te va? Bienvenida. Sole, que si no se me ponen, se me enoja. Y después me pelea en el baile.
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0: Ay, Juan, no sé lo que. No sé, yo veo.
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0: Aquí está, por mí que muera.

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18: Las 16 horas, 4 minutos.
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Muy buenas tardes, oyentes de La Máquina del Ritmo. Bienvenidos, arrancamos esta edición de lunes en una nueva semana de septiembre, la última, ¿eh? Yo daría lo mejor de... Desde ya y hasta las 18 horas te hacemos compañía en los aires de Mega 91.9 en este lunes gris, lunes lluvioso. Lindo para estar en casa, en el trabajo, o donde estés vos, ahí del otro lado, pero escuchando la radio, acompañado de la mejor música en la tarde, como siempre. Y arrancamos muy lunes, arrancamos con los Enanitos Verdes y este tema que se llama Mariposas. Las líneas de comunicación que ya están habilitadas para vos y son las de siempre. El 094-868-568, 098-1707-60, si no me llamas, 4458-3000 o 3100 habilitados para vos.

tenemos el horóscopo de lunes, como siempre, para toda la semana. Horóscopo de Serendipity Tarot. Le mandamos un beso grande para Katy. Tenemos la carta para toda la semana de Serendipity Tarot y el signo destacado de esta semana, que veremos cuál será. Luego de las 16:30 nos vamos en vivo a Facebook también, ¿eh? Así que los invito a estar atentos por allí, así nos vemos y nos comunicamos a través de Facebook.

0: seguimos con el estilo, ¿eh?
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0: Gracias a la gente que ya está en comunicación con nosotros también a través de las redes sociales, ¿eh? Aguardando que activemos el vivo allí en Facebook. Gracias a nuestros seguidores y amigos desde diferentes partes del país y del mundo que nos están aguardando por ahí, ¿eh? Tan biónica es lo que suena ahora con este tema que se llama Beautiful.

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0: Volverte a ver la música de Juanes, era lo que sonaba previo a la tanda. Un beso grande para mis amigos avisadores, che. Gracias por el apoyo a nuestro programa en estos 17 años. A todos aquellos que se han ido sumando en estos últimos años también. Gracias a todos los comercios y emprendedores que, bueno, apoyan nuestro programa, ¿eh? Le quiero mandar un beso grande para la odontóloga Estela Domínguez, que se unió también, se sumó a la familia de la Mega. Bueno, hace tiempo, hace años que apoya a la familia de la Mega, pero se sumó a la familia de la Máquina del Ritmo la semana pasada. Así que gracias, Estela. Un beso para Lauren también. 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Bueno, saludos a los amigos en Facebook, que ya estamos en vivo por allí. Muchos que ya están ahí enganchaditos, conectaditos, viéndonos y contactándose con nosotros. Gracias por estar como siempre, ¿eh? Vamos a empezar a leer los comentarios, a leer los mensajes también que van llegando a través de las líneas de la radio. Vicky Silveira, buscame en Facebook, nos vemos por ahí, che, nos escribimos, nos hablamos, agreganos, seguinos, estamos en contacto también a través de las redes sociales. Estamos también en TikTok, Vicky Silveira, me buscas por allí. Estamos también en Instagram, Vicky Silveira, o la Máquina del Ritmo OCA, que es el Instagram del programa, la página del programa. Así que bueno, nos vamos comunicando a través de las redes también, che. Los invito a sumarse, a seguirnos también por allí. En TikTok estamos en vivo el viernes. Todos los viernes también en TikTok. Facebook y TikTok.
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0: Saludos para Katy. Sí, tenemos el horóscopo hoy, Katy. Sí. Para todos los signos del zodíaco, el horóscopo semanal de Serendipity Tarot. Tenemos la carta de la semana y tenemos también el signo destacado de la semana, ¿eh? Buenas tardes. Este saludo de Maldonado nos dice Sergio. Saludos para Sergio. ¿Qué me pide algo de Bronco? Dice que allá está frío, pero no llueve. Bien, ahí Bombón nos dice Muñeca, un beso grande para Muñeca. Muchas gracias. Hola, bella, ¿cómo andás? Tanto tiempo, saludos desde Cebolla D. ¿Cómo los trata el tiempo por ahí? Saludos para Stephanie. Para toda la gente de Cebolla D, che. Acá lloviznando, feo, un paraguoso. Saludos para Rodrigo, que nos dice hola, ¿cómo estás, Rodrigo? Saludos para Mario de Ciudad de la Costa, que está por ahí también. Saludos para Mario Remedios, que está escuchándolos, viéndolos desde Montevideo. Hola, buenas tardes, amiga. Acá en Misiones, Argentina, un calor terrible. Saludos para Rosalino en Argentina, Misiones. Soy del Cerro, nos decía Rodrigo. Bueno, saludos a toda la gente que está por ahí por Facebook, che. Te estamos escuchando en Maldonado, nos dice Sergio. Ya vamos a buscar la música de Bronco para el espacio 2 y 1 de lunes, ¿eh? Hola, buenas tardes, Vicky, ¿cómo estás? Saludos desde Juan Soler, buen inicio de semana. Te felicito por esa entrevista que le hiciste a tu papá.
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0: se me puso la piel de gallina, fue increíble, lo vi hoy. Saludos para Mauro. Sí, vio hoy la entrevista que le hice a papá la otra vez. ¿Cuándo fue? Hace, el año pasado fue, ¿no? Saludos, Mauro, gracias. Saludos, Vicky, nos dice Rodrigo López. Saludos para Rodrigo. Me preguntan por las entradas a las actividades de Minas. Es entrada gratuita al parque, allí al, a las actividades. No me voy a fijar ahora, pero sí, creo que sí. Puedes disfrutar de grandes espectáculos gratis.
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0: Saludos para Hortensia, para mi simpatía de la mega que nos manda un limoncito y un corazón. Estamos con el desafío septiembre, ¿eh? Desafío de la máquina del ritmo. Esta es la última semana para mandar las fotitos donde el color amarillo sea protagonista. Ese rincón de la casa que tenga algo de color amarillo, que lo ves, es protagonista el color amarillo en ese rincón. Una mascota de color amarillo que tengas, puede ser un gatito como me mandaron el otro día. Lupe creo que fue que me mandó una foto de un gatito de color amarillo con un outfit también amarillo. Bueno, lo que quieras. Una foto donde el color amarillo sea protagonista. En el marco de septiembre amarillo, en el marco de las flores amarillas. Bueno, ese es el desafío de la máquina del ritmo para este mes. Y es la última semana para mandar la foto, ¿eh? Tenemos 500 pesos de la máquina del ritmo para regalar entre quienes participen. 500 pesos de Margot Barbosa, que le mandamos un beso grande para Margot, que se sumó este mes con 500 pesos. Y tenemos un combo primavera, que es una caja color amarillo con regalitos dentro, entre los cuales se encuentran vouchers de nuestros amigos avisadores, algunos que se sumaron. Ese combo primavera va a ir para la foto más destacada del mes. Aquella foto que se haya destacado se lleva el combo primavera. Es un regalo especial. Así que la invitación a todos a participar es la última semana, Juanes era lo que sonaba con el tema Volverte a Ver. Y ahora nos vamos a Julieta Venegas. Buenas, Vicky, excelente programa. Como siempre, no me pasaría un tema de Valentín Merlo. Que le encanta para Aaron, dice, que está en el Arrozal 33. Gracias. Saludos para Luis, saludos para Aaron.
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0: Buscamos algo de Valentín Merlo entonces para él.
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0: No entendí, Sergio. Una camiseta también, ¿no? Me puso Sergio. Por el desafío, ¿es usted? Bueno, hay gente que me mandó fotos con la camiseta de Peñarol. Que hablando de Peñarol, hoy estamos de cumpleaños. Así que muy feliz cumple para el mancha querido, che. Para todos los hinchas de Peñarol, del Carbonero, me incluyo. Muy feliz cumple, che. Hola, Vicky. Llueve torrencialmente en Tranquera. Saludos, saludos para Joel Silveira. Mira, pariente, Joel.
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0: Buen programa, qué tema lindo. Me dice mamá que me está viendo también.

Hola, ¿cómo están desde Canelones, ciudad? ¿Dónde se manda la foto? Me pregunta Elena. Mira, podés mandar aquí en Facebook por privado. O si no, se pueden comunicar a los números de la radio, que es el 094-868568. 094-868568. O 098-170760. 098-170760. Me mandan la fotito por ahí. Si no, en privado, en las redes, me la pueden mandar también, que la participen a través de allí. A lo que queda más fácil. El 8 viajamos con Trébol a La Plata. Estamos mencionados para los premios latinoamericanos. Mirá qué lindo, Rodrigo. Abrazo grande para ustedes. Hola, amiga, ¿cómo estás? Buena semana. Besos, nos dice Héctor. Saludos para Héctor.

Hola, ¿cómo estás? Feliz cumple, familia Carbonera, dice Héctor. Saludos para Héctor y para Paulina por ahí. Hola, ¿cómo andás? ¿Cómo está Vergara? Mario Remedios de Montevideo. Muy buenas tardes, desde Montevideo te saludo. ¿Apareció el dron? Me pregunta Jorge. No, no apareció todavía. No apareció. Seguimos buscando el dron de papá. Si alguien lo vio en la zona de escuela 50, che, pega el grito.

Mon Laferte es lo que suena. Tu falta de querer se llama este tema. Bueno, y nos vamos a ir a la primera parte del horóscopo, ¿les parece? Arrancamos con música muy lunes hoy, como siempre.

Buenas tardes, Vicky, nos dice Lu. Saludos para Lu, que estuvimos por Charqueada el fin de semana. Ayer. Bajo agua y todo. Fuimos a alentar al Liver, che, ayer. 4-1 ganó el Liver. Un abrazo para toda la barra. Que viene desacatado en este campeonato, ¿eh? Desacatada la barra del Liver. Saludos para toda la barra, para toda la hinchada, che, que estaba full también.

0: Bueno, saludos para Jorge, que dice que es de Libra. Libra va para la segunda parte del horóscopo. Nos vamos a la primera con la música de Mon Laferte de fondo. Bueno, horóscopo de Serendipity Tarot, horóscopo semanal del 28 de septiembre al 4 de octubre. Esta semana no todo necesita una respuesta inmediata, algunas cosas necesitan una verdad. Bueno, a ver qué dice Aries. Aries, en el amor la intensidad aumenta. Antes de reaccionar, pregúntate qué necesitas realmente de ese vínculo. En el trabajo recuperás iniciativa, pero evita entrar en competencias innecesarias. Tu energía vuelve a estar en movimiento. Dinero, revisa acuerdos o recursos compartidos antes de comprometerte. Consejo para vos, Aries, no todo merece una batalla, tu poder aumenta cuando sabes dónde poner tu energía. Bueno, Tauro, en el amor una relación puede entrar en etapa de revisión, lo pendiente vuelve a ser entendido, no necesariamente repetido. En el trabajo una conversación importante puede cambiar una dinámica profesional, es buena semana para mostrar tu valor. En el dinero, evita decisiones impulsivas durante el fin de semana. Durante la semana, revisa tus prioridades y recursos, Tauro. Consejo, mira lo que es, no solamente lo que esperabas que fuera. La estabilidad también se construye soltando lo que ya no suma, Tauro. Bueno, nos vamos ahora con Géminis. Géminis, en el amor, cuidado con hablar desde el enojo. Una frase impulsiva puede complicar algo que sí tenía solución. Es una semana para expresar lo que sientes desde la calma. En el trabajo, tu mente está rápida y llena de ideas, pero verificar la información antes de actuar. Buena semana para organizar y planificar. Dinero, semana para ordenar, no para improvisar. Revisa gastos y evita decisiones apresuradas. Consejo para Géminis, tener razón no siempre significa tener paz. Elegí tus palabras y tu energía. Cáncer, en el amor algo emocionalmente profundo puede volver a ocupar tu atención. Escucha lo que sentís sin presionarte, pero no te quedes en lo que duele. Trabajo, no cargues responsabilidades que no te corresponden. Es momento de establecer límites y priorizar tu bienestar. Dinero, revisa gastos vinculados al hogar o al bienestar personal. Evita decisiones impulsivas hasta el fin de semana. Consejo, no confundas cuidar con hacerte cargo de todo. Tu sensibilidad también es tu fuerza. Bueno, Leo, en el amor tu magnetismo está en alza, pero también tu intensidad. Elegí conexión antes que orgullo. Lo que nace desde la autenticidad se fortalece. En el trabajo recuperas empuje y ganas de mostrar lo que sabes hacer. Una oportunidad puede abrirse, pero necesita estrategia, no solo entusiasmo. Dinero, es una buena semana para ordenar tus finanzas y valorar tu trabajo. Evita gastos impulsivos, Leo. Consejo para vos, tu poder aumenta cuando sabes dónde poner tu energía. Virgo, en el amor, Virgo, una conversación puede revelar algo que necesitas saber. Evita sobreanalizar y date permiso de sentir sin tanta exigencia. En el trabajo no intentes resolver todo esta semana, prioriza, delega y enfócate en lo que realmente suma. Tu organización será clave para avanzar. Dinero, revisa números, condiciones y acuerdos antes de aceptar nuevas propuestas. Evita compromisos apresurados. Consejo para Virgo. No necesitas tener todo bajo control para estar avanzando. Esa fue la primera parte del horóscopo semanal entonces de Serendipity Tarot. Un beso grande para Katy, que atiende en 33 en el mes de octubre. Así que estén atentos a la visita de Katy a 33. A ver si la tengo por acá para contárselas.
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0: Ahora la vamos a buscar para contarles la fecha exacta en la que Katy va a estar atendiendo allí en 33 y en Barrio La Calera, sé que es. Nos vamos a la música de Natalia Lafourcade. Hasta la raíz es lo que suena. ¿Lo escuchamos?

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2: Las 17 horas, 6 minutos.
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0: Bueno, seguimos. Suena Julieta Venegas nuevamente, pero con este tema que se llama Lento.
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0: Hola Vicky, te escucho desde Argentina. Saludos, querida, nos dice Gabriel. Saludos, querido Gabriel.
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0: Vicky, ¿cómo estás? Te estamos escuchando. Un gran saludo, nos dice Estefan. Saludos para nuestro compañero por ahí, para Lu. Desacatado, Estefan, Desacatado. Buenas tardes, bella. Te escribo desde Charqueada. Besos. Un beso para nuestra amiga Sandrita y para Gerardo también. Andan por Charqueada de paseo. Buenas tardes. Muy buen programa. Como siempre, soy taurino. Ya estoy soltando lo que no sirve, dice. Arranqué por el vecino. Un problema menos. Opa. Buenas y lluviosas tardes, mejoró ahora con este vivo. Que tengas una buena jornada, nos dice Miguel. Saludos para Miguel. Saludos para Camilo también. Hola, buenas tardes, estaba en una buena siesta. Llueve y llueve en Salto, nos dice José. Saludos para José en Salto. Llueve y llueve. ¿Qué hace, mija? ¿Te pintaste el pelo? Me dice Jova. Ay, Jova, estás atrasada. Yo creo que cuando salimos el otro día ya me había pintado el pelo, mi amor. ¿Qué pasó? No me prestás atención, vos. Se ve impecable, nos dice Dewar. Muchas gracias, Dewar. Vicky, no puede ser que empiece octubre y el clima sea este. Pasa algo de Soda Estéreo. Saludos para Mario. Prófugos de Soda Estéreo, creo que me habías pedido, ¿no? Buenas tardes, Vicky, acabo de conectarme, nos dice Daya. Un beso grande para Daya por ahí. Buenas tardes, se ve bien y se escucha bien, nos dice Luzandra. Un beso grande para usted, para la mamá de Rafa, ¿no? Hola, Vicky, saludos de Argentina, nos dice Diego. Saludos grande para Diego, gracias por estar del otro lado. Hola, corazón, feliz semana, besotes, te quiero mucho. Yo también, Alicia, le mando un beso grande para mi amiga. Usted sabe, Alicia, que su perfume ha dado que hablar, ¿no? El perfume que me regaló. No, jamás me habían dicho tantas veces qué lindo perfume. ¿A dónde voy? Qué rico perfume, che. Nunca me acuerdo el nombre.
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0: Buenas tardes, pasa un tema de Luciana, saludos. Buscamos algo de Luciana, saludo grande para Rafa y en Melo, che. Saludos para la gente que estaba preguntando el tema de la entrada a la Semana de la Valleja. Es gratis la entrada, gratis. Evento gratuito. Hola Vicky, te escucho, me dice Miriam. Beso grandote para Miriam por ahí. Acuariana Miriam también, Chi Sangalo está haciendo un vivo ahí en Instagram. Entré sin querer. Buenas tardes, beso, dice Lupe. Un beso grande para mi amiga Lupe.

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1: Hola, mimosa, nos dice mi amiga Lourdes. ¿Cómo estás, amiga? ¿Cómo te trata el clima? Hola, tarde lluviosa. Saludos para Juan Artola. ¿De dónde nos ve, Juan? La locutora, ¿cómo anda usted, locutora? Nos dice Daniel. Saludos para Daniel. Muy bien, ¿usted?
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1: Saludos para Miriam. Hola, recién me despierto y me trepé en tu máquina. Saludos para Miriam. Hola, buenas tardes. Estaba en una buena siesta. Yo vi lluvia en Salto. Este ya lo leí, pero no sé por qué me aparecen los comentarios que ya leí, pero como que si los hubiese escrito otra persona. Saludos para Diego ahí en Montevideo, que me saltó con un comentario que yo ya leí. No sé por qué. Ahora voy a buscar el comentario de Diego. Ya les voy a contar lo que es la programación para la Semana de la Valleja que la Mega estuvo publicando hoy, ¿eh?

Buenas tardes, Vicky. Día nublado en Montevideo. Saludos, buena semana para todos. Era lo que nos escribía Diego. Gracias, Diego. Igualmente para vos. Bueno, creo que estoy al día con los comentarios, ¿eh?

Hola, nos escribe Martín. Saludos para Martín. ¿Desde dónde nos está viendo, Martín? Soy de General La Madrid, dice. La radio es de Vergara 33, Uruguay.

0: Atracción se llama Alicia el perfume.
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0: Atracción. Literal, ¿eh? Hola, buenas tardes desde Artigas, te saludamos, dice Carlos. Saludos para Carlos. Gracias por estar del otro lado. Para usted, un saludo y para toda la familia por ahí. En Artigas. ¿Cómo está el clima por ahí, Carlos? Ajedrez, la música de David Bisbal era lo que sonaba y nos vamos a Juanes, pero con Sebastián Yatra. Este tema se llama Bonita y suena de esta manera. Qué linda música esta para un lunes, ¿eh?
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0: Yo creo firmemente que hay temas para cada día de la semana. Más que nada para lunes, miércoles y viernes. Como que le encuentro, viste, el estilo a cada día de programa, no sé por qué. Hay música para el lunes, para arrancar, viste, como tranqui, pero no tanto. Tranqui, pero tratando de levantar la semana, ya la arranque. Tema para el miércoles, que estamos ahí. Estamos con un pie dentro y el otro afuera. Como, qué sé yo, a mitad de semana, viste. Ni arrancando ni terminando. Estamos ahí en un punto medio. Hay música también para ahí, para ese momento. Y después...

Siempre, siempre va el 2-1. Así que acá no puede faltar y por supuesto que tenemos la selección 2 y 1 de lunes, por supuesto. Bella Unión al norte del país, nos dice Martín. Saludos para Martín en Bella Unión. Hola hermosa, saludos desde Entre Ríos. Saludos para Alberto en Argentina. Entre Ríos, Argentina. Saludos para los nuevos seguidores. Che, ya pasamos los 8.000 seguidores en la máquina del ritmo. En Vicky Silveira Facebook. Te invito a vos también a que te sumes.

0: Bueno, les cuento la programación de lo que va a ser la Semana de la Valleja.
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0: Espectáculos artísticos desde el 7 al 11 de octubre.
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0: Miércoles 7, ya se va a venir este temazo, David Bisbal junto a Sebastián Yatra. Bueno, miércoles 7, 18 horas Raúl Jaimes, 19 horas Gonzalo Resc, 20-30 horas Milongas Extremas, 22 horas Abel Pintos, mirá qué hermoso, 20-30 Dayana Paricio, jueves 8, 18 horas Lorena Abreu, 19 horas la 80-20, a las 20 horas la misma cuadra, a la hora 21-30 Valen Vargas, mirá qué bueno, 23 horas la penúltima, 0-30 DJ Vale León, cierre con DJ el jueves. El viernes 9, 18 horas la cápsula, 19 horas Pie Grande, a la hora 20 la triple Nelson, a la hora 21:30 Buitres, a la hora 23 Turf y a la hora 0:30 DJ Diego Falco. También cierre con DJ Rock para el viernes 9. Sábado 10, a las 16 horas Steffi los Borbotones, 17 horas Pablo Sotelo, mirá yo, a vos te gusta Pablo Sotelo, no es 18 horas De La Planta. Ah, claro, vos no querés ir a ver a De La Planta, vos querés ir a ver a Pablo Sotelo. Me tiraste De La Planta porque está 19:30 horas Herederos, 21 horas Banda Departamental, 22:15 Ángela Leiva, 0 horas Luana, 1:15 Emilio Cáceres. Domingo 11, para cerrar a la hora 16 Teatro Municipal Espacio Artístico, 17 horas Los Sabrosos, 18 horas Martín Piña, 19:30 horas Natalia Ortega y su banda, 20:30 horas Matías Valdés, 22 horas Damas Gratis, 23:30 Nahuel Pereira, DJ.

Bueno, esa es la programación entonces para la Semana de la Valleja del 7 al 11 de octubre. Regálame a Bombón, que es una ternurita, me dice Daya. Sí, Bombón es nuestra cábala. Hola, buenas tardes de Salto, dice Walter. Saludos para Walter. Buenas tardes, nos dice Isabel. Saludos para Isabel. A partir de hoy, la música de David Bisbal y Sebastián Yatra es lo que suena. ¿Lo escuchamos?

0: 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Las 17 horas, 30 minutos.
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0: Ya nos vamos al 2 y 1, nos vamos a la música de Bronco para Sergio, que la estaba solicitando.
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0: 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Buenas tardes, Vicky. Buen comienzo de semana para ti. Cuídate y feliz cumpleaños, Peñarol. Saludos para Darío. Saludos de Pando, dice Darío. Hola, saludos desde Melo, nos dice Diego. Hola, Vicky. Buenas tardes. Saludos desde Tayagua, Zacatecas, México. Saludos para Julio. Hola, buenas tardes. Sí, lluviosas tardes. ¿Podrías pasar un tema lindo? Recién llego del laburo. Estoy tomando unos mates. Saludos para Héctor por ahí. Que me salga algo bueno para Acuario. Hola, tanto tiempo, Vicky, nos dice Darío. Te dejo, Vicky. Me voy a hacer unas cositas. Que termines linda la transmisión y el día. Gracias, Daya. Un beso grande para vos. Aquí hace mucho calor, nos dice Julio de México. Abrazo enorme para Daya por ahí. Si puedes pasarme un tema, mi esquema preferido. Gracias, saludos para Diego. ¿Qué es bueno para la tos? Me preguntaba Julio. Yo le di el tip del té con limón y miel, el clásico. Antes de dormir, la cebolla al lado de la cama, qué sé yo. Grapamiel y guaco, nos le contesta por allí Darío. Grapamiel y guaco. Guaco con miel para la tos, nos dice Mario también. Y bueno, ahí bueno, recibió varias opciones Julio por allí para la tos. Hola Vicky, te escucho desde Paso de la Cadena, Canelones. Saludos para Diego en Canelones. Che, muy buen programa, nos dice Guillermo. Muchas gracias, Guillermo. ¿Desde dónde nos ve usted? Bueno, Sergio quería escuchar la música de Bronco. Escuchamos un poquito, Bronco. Tal parece, y ya nos vamos a la segunda parte del horóscopo de hoy.

0: Bueno, nos vamos con Libra. Estamos en la temporada de Libra, ¿eh? Hay gente de cumple hoy. En el amor, Libra, empezás a preguntarte si estás recibiendo lo mismo que das. Una relación puede pedir más claridad. Evita sostener la armonía a costa de ti. En el trabajo, un límite o demora puede obligarte a reorganizar tus planes. Es una buena semana para revisar acuerdos y definir prioridades. No hables que soltero. En el dinero, momento para valorar mejor tus recursos. Revisa en qué estás invirtiendo tu energía y tu dinero. Consejo para Libra: no sostengas la armonía a costa de tu bienestar. Tu paz también importa, Libra.
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0: Scorpio, en el amor, Scorpio, Venus retrógrada en tu signo. Personas, sentimientos o preguntas del pasado pueden reaparecer. No confundas regreso con destino. Escucha lo que sentís antes de decidir. En el trabajo, tu capacidad estratégica aumenta. Observa, analiza y evita hablar desde la emoción. Podés recuperar el control de una situación importante, Scorpio. Dinero, revisa gastos, acuerdos y decisiones anteriores. Evita compromisos impulsivos y cuida tus recursos. Consejo para Scorpio: lo que vuelve también puede volver para que lo cierres diferente. Tu poder está en tu claridad. Tal vez algo que terminó no muy lindo, puedes terminarlo bien ahora. Por eso regresa, qué sé yo. Puede ser por... debe tener un motivo. No siempre lo que regresa es para quedarse, qué sé yo. Bueno, Fede Rojas y Luciana sonaba. Ahora nos vamos a Matías Valdés. Sagitario. En el amor, Sagitario, puede haber sentimientos que todavía no estás preparado para poner en palabras. Es una semana para escuchar tu intuición y no apurarte. En el trabajo, evita discusiones o impulsividad por querer acelerar procesos. La paciencia será tu mejor aliada. Dinero, no prometas recursos que todavía no tenés disponibles. Ordena tus prioridades y revisa compromisos. A veces avanzar también significa esperar el momento correcto. Confía en tu ritmo, es el consejo para Sagitario. Capricornio. A ver qué nos dice Capricornio. En el amor, Capricornio, una amistad o vínculo puede empezar a verse desde otra perspectiva. Un momento de claridad te ayuda a entender qué querés realmente. Trabajo, el fin de semana puede mostrarte claramente qué estructura necesita cambiar. Buen momento para tomar decisiones desde la estrategia durante la semana. Dinero, mantener la planificación y evitar decisiones desde la presión. Ordena tus números y pensá a largo plazo. Consejo, un límite no destruye tu camino. Puede ordenarlo. Lo que soltás también te lleva hacia una versión más sólida de ti, Capricornio.
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0: Bueno, hay mucha gente de Acuario del otro lado. Acuario, en el amor necesitas más honestidad y menos suposiciones. Una conversación directa puede aclarar mucho. Es momento de elegir vínculos que te sumen y te respeten como sos. En el trabajo, una decisión profesional puede exigirte paciencia y estrategia. Tus ideas tienen potencial, ¿no? Pero necesitas estructura para que se concreten. Dinero, revisa tus gastos y evita compararte con la vida de los demás. Es una buena semana para planificar y valorar tus recursos. Consejo para Acuario: no necesitas demostrar que podés con todo. Tu originalidad es tu fuerza, Acuario. Piscis, el último del horóscopo. En el amor, una conversación profunda puede cambiar la forma en que entendés un vínculo. Escucha tu intuición, pero sin idealizar. Lo real también puede ser hermoso. En el trabajo, Piscis, tus ideas están muy activas, pero necesitan estructura para materializarse. No te disperses, enfócate en lo que realmente querés construir. Dinero, analiza bien antes de asumir nuevos compromisos. Evita decisiones desde la emoción y prioriza tu estabilidad, Piscis. Consejo para vos: intuición sí, idealización no. Lo que es para vos también se siente en calma. Buenísimo, Acuario. Y lo último de 10 me dice Alicia, una acuariana de la máquina del reino. Bueno, horóscopo semanal de Serendipity Tarot, del 28 al 4 de octubre, toda la semana, inclusive el fin de semana. Esta semana no todo necesita una respuesta inmediata, algunas cosas necesitan una verdad, dice Serendipity Tarot.
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0: Bueno, nos vamos a la carta de la semana.
3: Para recordar.
0: La rueda de la fortuna es la carta de la semana. Esta semana viene con movimiento, algo que parecía estancado puede empezar a destrabarse, aparecer una oportunidad inesperada o cambiar un plan que creías seguro. No todo cambio es una pérdida, a veces la vida te mueve porque vos llevas demasiado tiempo quedándote en el mismo lugar. Signo destacado de la semana, Libra. Libra tiene una semana importante para vínculos y decisiones. Conversaciones pendientes, límites y situaciones que necesitan definición pueden ponerse sobre la mesa. Y no, mantener la paz no siempre significa seguir callándote, Libra. Te pide movimiento la semana, Libra. Movimiento, salí de tu zona de confort. Habla, decí lo que sentís. Rompe el hielo. Mensaje de la semana: no fuerces lo que necesita demasiada energía para sostenerse. Esta semana observa qué pasa cuando dejas de perseguir, controlar y querer resolver todo ya. Lo que es para vos también tiene que saber encontrarte, Libra. Es el mensaje para vos. Saludos para Katy. 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Un beso grande para Katy. Nos vemos entonces en 33 del 26. A ver, ya me olvidé ya la fecha. Recién la dije, ya me olvidé. Del 26 al 31 de octubre.

0: solté.
1: Hola Vicky, ¿cómo estás? Buen programa, querida, nos dice Javi.
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1: a... Vamos a hablar directo a Acuario, nos dice Mario. Acuario, sin duda, siempre original, dice Darío.
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1: Mucha gente acuariana del otro lado.
3: Y ahí es cuando recuerdas de lo nuestro.
1: Mirá qué temazo este, ¿eh? Yo era la penúltima y Fede Rojas.
3: Eso es.

0: La música de la penúltima en piso 10. Que no queden huellas. Me encanta esta versión. Saludos desde Egipto, nos dice Pedro. Saludo grande para Pedro. Gracias por estar ahí. Bueno.
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0: Bueno, saludos para el gaucho Julio por ahí que nos manda acá un audio contándonos el remedio eficaz para lo que es la tos. Que estaban preguntando por ahí, Julio. A ver qué dice el gaucho. A ver si escucha.
2: ¿Sabes qué le iba a decir? Yo no soy más que nadie, ¿vio? No soy más que nadie, pero usted sabe que la caña quemada, caña, ¿no? Líquido. La caña barreiro. Quemada. La caña quemada de barreiro. Caliente, usted antes de acostarse, usted toma de 3 a 4 cucharadas de caña caliente.
0: Fuerte, ¿no?
2: Usted tiene que prender a fuego la caña que arda, tiene que arder en un plato. Y ahí usted toma eso caliente, usted va a ver que lo que es todo, flema.
0: Algo me dice que es fuerte
2: pecho,
0: ese remedio.
2: Grave el pecho eso.
0: Saludos para el gaucho Julio por ahí entonces, que se ponía, bueno, a tono con la conversación acá con los amigos de Facebook. Con el tema de la tos, el remedio casero para la tos. Bueno, nos tenemos que ir yendo ya, ¿eh? Vamos a leer los últimos mensajitos.
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0: Saludos para Muñeca, que es de Libra. Me fui a duchar y ahora no te encuentro, corazón. Saludos para Muñeca.
3: Foto de amarillo. Dale.
0: Un beso grande para Hortensia, mi simpatía de la amiga que nos envía una fotito con una remera hermosa amarilla. Muchas gracias, Hortensia.

Desde Roque Pérez, provincia de Buenos Aires, Argentina, te veo, nos dice Javi. Saludos para Javi. Hola, buenas tardes. Saludos de Brooklyn. ¿Me podés poner la canción Una linda rosa de Javier? Es cumbia. Saludos para Chris. Brooklyn, Chris. Hola, buenas tardes. ¿Cómo estás? Nos dice Mauro. Saludos para Darío. Saludos para Eduardo, que nos dice Olis. Buena semana, Vicky, cuídate mucho y arriba siempre. Muchas gracias. Se va a hacer unas tortas fritas, Darío, ¿eh? Ideal la tarde para unas tortas fritas. Bueno, ¿nos vamos? 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

Bueno, nos vamos. Gracias por estar ahí del otro lado, como siempre, haciéndonos el aguante en esta tarde de lunes. Nos reencontramos el miércoles a las 16, acá en La Máquina del Ritmo, como siempre, con la mejor música en la tarde. El miércoles tenemos el signo del zodíaco bajo la lupa de La Máquina del Ritmo. Vamos a ver qué signo vamos a exponer el miércoles, ¿eh? Y tenemos también el horóscopo especial para Libra. Bueno, un beso grande para todos. Gracias por estar del otro lado. Los espero el miércoles. Los dejamos con la música de La Penúltima, todos y uno, de este tema que se llama Dime Tú. Hasta el miércoles. Chau, chau.

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14: Las 18 horas, 17 minutos.
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2: Muy buenas tardes para todos. ¿Qué tal? ¿Cómo están ustedes? ¿Cómo pasaron por allí? Nosotros pasamos sensacional. Ya tenemos las líneas habilitadas para este lunes 28 de septiembre. Para comunicarte con nosotros por líneas de base 4458-300 y el 4458-3100. Para comunicarte por mensajes o al WhatsApp, ahí te brindamos la línea Movistar del FM. El 094-86-85-68. También te brindamos la línea en cel de la Mega. El 094-86-85-68 y también los teléfonos 4458-300 y el 4458-3100 y el ANSEL en 098-1707-60 para Uruguay y el mundo entero. www.megafm.com.uy, estés donde estés, y no sé lo que es FM Mega 91.9 y no se la aguante hasta las 22 horas. 18 horas 25 minutos 15 segundos de este día complicado, el lunes 28, complicado con una llovizna en la tardecita noche de nuestra ciudad. Está bueno como para la torta frita por ahí, Le mandamos un abrazo enorme al amigo Cristian que está trabajando en su lugar de las tortas fritas en el galponcito allí de la Es Onda. Ahí está el amigo, Un abrazo enorme para los auspiciantes de nuestro programa, Ya vamos camino a los 18 años. Vamos arriba el viernes que viene, el viernes 9. Estamos cumpliendo el viernes que viene, no el otro viernes, el otro viernes, viernes 9, estamos cumpliendo 18 años de estar al aire. Le mandamos un abrazo enorme a toda la audiencia que también nos ayudó a esto. Vamos a dar comienzo a nuestro programa, lo vamos a hacer de esta manera y con este recuerdo.

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1: Ahí era el comienzo con los galos. Tremendo tema los galos allí, ¿eh? Le mandamos un besote grande a los más chiquitos, un besito grande a Samuelito, lo tengo paradito al día escuchando otro programa. Un besito grande para mi tito Eri, mi tito Naita, mi nieta Julianita, su hermanito Agustina, Jim Maldonado. Para Valentino Paisandú le mando un beso enorme también. Para el Benja, que está escuchando en la mega. También un beso grande para mi nietito corazón, Lía Millá. Y para mi sobrinito, Mía, Valentino, Jalmir y Bianca. Y también para el resto de las chiquititas y chiquititos. Bueno, disfruten la semana.

0: los esperamos.
1: Al parecer la nena no me olvidó, sigue.
2: Ahí está entonces la que faltaba para este viernes. Ahí está, se viene con todo. Está muy buena orquesta por allí, así que atención, las entradas las van a encontrar allí en los nuevos rumbos, ¿eh? Allí en los nuevos rumbos están las entradas.
0: ¡Atención, bailarines!

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1: Pasteles Verdes, Quinto Patio, qué recuerdo, Saludito a este amigo, A ver, 098-77-99-56. ¿Querés un taxi? ¿Querés que te lleven? Bueno, llama a este número, 098-77-99-56. O me lo pedís y te lo paso, Dale, las 24 horas, a la orden,

0: Carlito, Danielito, ¿cómo andás?
1: Bien,
0: José Barrio.
1: ¿Andas bien?
0: Pasame un tema,
1: bueno,
0: Pavilacho.
1: Milacho.
0: Paluna, Chicharra.
1: Fernandito.
0: Y Luis Antunes y el Gorrión.
1: Mira, toda la barra, che.
0: El viejito jubilado.
1: Bueno,
0: el jubilado.
1: Dale, dale. Un abrazo grande para vos y cuídate. Dale, dale. Saludo a todos los amigos que tengo por ahí. Abrazo grande general para todos. Les regalamos el jubilado, ¿eh?

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4: Las 18 horas, 48 minutos.

Continuamos, 18 horas, 53 minutos, 55 segundos, desde el lunes 28 de septiembre. Bueno, dice la amiga Yolanda, quiero escuchar un tema de Malibú, bueno, con mucho gusto, para vos este tema, mirá.

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1: Venimos con el saludo para los que están de cumple hoy, ¿eh? Ahí está Manuel Silvera, el amigo, cumpliendo un añito más. Un abrazo grande para vos, Manuel. Muy feliz cumple, ¿eh? También está María Luisa Carmona, ¿eh? También un abrazo grande para esta amiga que está de cumple hoy. Néstor Izquierdo, de Jim Ricón. Le mandamos un abrazo al amigo Néstor. Muy feliz cumple, ¿eh? El capitalino Alejandro Balbuena, ¿eh? Ahí está con sus hermanos allá, que tiene un orquestón en la capital del país. Muy feliz cumple, Alejandro Balbuena. Y también Marcos Fernández Turré, en Marquitos, está de cumple. Le mandamos un abrazo enorme a Marquito y disfruten, ¿eh? Le estamos regalando este tema a todos ustedes.

Continuamos para 19 horas 5 minutos. Dice, pasale un temita a mi amiga María Luisa de parte de Olga. Bueno, saludo para María Luisa de parte de su amiga Olga. Llegan los iracundos si nos mira la gente.

0: Feliz cumple el Maya, es 135 años de gloria. Vamos arriba el Maya nomás.
1: Peñarol, Peñarol, Peñarol.
0: Pasión de pueblo, Saludos para todos los mayas por ahí. Vamos arriba a festejar, 135 años de gloria,

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3: Las 19 horas, 18 minutos.

0: Peñarol. Arriba ese cuadro grande, Peñarol, nomás. Bastante alegría nos ha dado. La tristeza hay que dejarla atrás.
1: Vamos arriba,
0: Nada
1: Danielito.
0: de achicarse. Vamos arriba, Peñarol, nomás, viejo, no. Inaugurado historias
1: Uf.
0: y triunfos. Y
1: ¿Cuánto, no?
0: de todo un poco, Peñarol, viejo.
1: Qué nivel.
0: Pasemos un tema, Bañuro lindo ahí.
1: Bueno.
0: A su elección ahí.
1: Dale, abrazo, Daniel,
0: El
1: dale.
0: patito si viene por ahí.

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1: 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Las 19 horas, 32 minutos.
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1: Oyentes de Mega FM, bienvenidos a una nueva edición informativa que corresponde a este lunes 28 de septiembre, cuando pasan 39 minutos de la hora 19. Datos del tiempo. Cielo cubierto en nuestra ciudad, 15 grados 8 décimas en la temperatura actual. Se pronostica para mañana martes cielo cubierto con precipitaciones y tormentas, neblinas y bancos de niebla. 22 grados de temperatura máxima, mínima de 13. El miércoles nuboso y cubierto, ventoso en zonas costeras. 18 grados la temperatura máxima pronosticada, la mínima de 8.
0: A continuación le presentamos la cotización de la moneda.
1: El dólar cotiza 39,10 a la compra, 41,50 a la venta. Dólar euro 39,60, 41. Euro 43,55, 48,34. Peso argentino 002,020. Real 6,75 y 8,45. Compra-venta respectivamente.
0: A continuación, resultados del juego de azar.
1: Números ganadores del sorteo vespertino de la quiniela correspondiente a este lunes. Primero 315, del segundo al décimo 052, 256, 994, 102, 996, 572, 829, 541, 608. Del undécimo al vigésimo, 109, 641, 603, 146, 300, 873, 024, 673, 590 y 813. Reiteramos que a la cabeza salió el número 315. Números ganadores del sorteo vespertino de la tómbola: 00, 02, 03, 08, 09, 13, 15, 24, 29, 31, 41, 43, 46, 52, 56, 72, 73, 90, 94 y 96.
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1: En nuestra ciudad se realizó ayer actividad de ciclismo con homenaje a Wilson Francia. El municipio de Vergara, conjuntamente con el grupo local de ciclistas, llevaron a cabo una jornada deportiva y comunitaria de ciclismo que contó con la participación de competidores en diversas categorías. La actividad tuvo como eje central el homenaje al ciclista vergarense Wilson Francia. Durante el evento se realizó la entrega de premios correspondientes a cada categoría y se otorgó un reconocimiento especial a los familiares de Francia, quienes acompañaron el evento. La alcaldesa Nazarena Barreto, en diálogo con Mega FM, brindó un balance altamente positivo de la jornada, que comenzó pasadas las 10:30 de la mañana de ayer y se extendió hasta la hora 15:30 aproximadamente, contando con un importante acompañamiento del público local a pesar del frío.
2: Una actividad muy linda, organizada por el municipio y por el grupo de ciclistas de acá de Vergara, con Coco Ramírez a la cabeza, que fue el que estuvo en todo lo que es la organización del evento. Así que muy contentos porque había más de 70 y algo de ciclistas, o sea, un número importante para hacer una jornada de entrenamiento controlado. Sobre todo un homenaje a alguien tan querido como Wilson Francia, que bueno, todo el mundo tenía esa impronta sobre él porque bueno, era una persona muy, muy sencilla, muy humilde y una persona muy querida por todos los que lo conocieron, los que convivieron con él, por su familia, por supuesto. Así que un homenaje muy lindo donde se le hizo el reconocimiento y se le hizo una entrega a su compañera, bueno, de un recuerdo para que le quede para el resto de su vida, y sobre todo homenajearlo como a él le gustaría que fuera, en una propia carrera de ciclismo acá en nuestra localidad. Así que, bueno, una linda jornada, si bien el tiempo no acompañó porque estaba muy frío, pero bueno, mucha gente vino y acompañó la actividad, el evento. Así que bueno, muy contentos con eso.
3: ¿Hubo entrega de premios también para los participantes?
2: Hubo entrega de premios, obviamente trofeos, pero también en dinero, así que fue muy importante también, porque bueno, más allá de eso, está bueno cuando haces una actividad que también alguna parte económica se te retribuya. Así que bueno, se hizo entrega de primero, segundo y tercer premio en trofeos y también en dinero. Así que una actividad muy linda, ya te digo, una jornada que no esperábamos tantos ciclistas, pero se juntó muchísima gente. Arrancó próximo a las 10:30 de la mañana y culminó cerca de las 15:30. Así que bueno, una jornada completita y muy linda.
1: La alcaldesa local brindó detalles sobre las actividades programadas para el próximo fin de semana en nuestra localidad. Por un lado, se realizará la fiesta del Padre Bader sábado y domingo, para lo cual el municipio brindará apoyo logístico y organizativo. Se trabaja en coordinación con las solicitudes presentadas por la Comisión de Hipismo Local. Por otro lado, se desarrollará encuentro de sonidos tuning y autos rebajados. Es una fecha del Campeonato Nacional e Internacional MTM que llega por primera vez a Vergara. Se llevará a cabo esta actividad en el local El Parao a partir de las 10 de la mañana. El costo de la entrada es de 100 pesos más un alimento no perecedero. Lo recaudado en alimentos se destinará al Comité de Emergencia Local para acopiar a canastas y dar respuesta ante eventuales inclemencias climáticas por pronósticos del fenómeno del Niño, dijo la alcaldesa. Se espera la llegada de entre 60 y 70 vehículos o más, manifestó, con competidores de distintas zonas y jueces en medidores provenientes de Brasil. La organización evalúa constantemente el pronóstico del tiempo para confirmar que las condiciones del predio sean las adecuadas para el desarrollo del evento y el traslado de los participantes.
2: Sí, tenemos la actividad del Padre Bader este fin de semana, donde, bueno, como siempre, el municipio está apoyando con la logística y con todo lo que es la organización de la parte de, bueno, del campo de neutralización, del parque municipal y de todo lo que la Comisión de Hipismo siempre nos hace llegar las notitas para colaborar y para apoyar esta actividad, así que estamos ahí presentes, pero también tenemos un gran evento de sonidos, autos tuning y autos rebajados, que es una fecha del Campeonato Nacional e Internacional, el MTM, así que bueno, es una semifinal importante para nuestra localidad, porque por primera vez se puede traer acá a Vergara. Es en el local Parao, a partir de las 10 de la mañana, con una entrada de 100 pesos y un alimento no perecedero, que va a ser para el Comité de Emergencia, porque bueno, sabemos que tenemos pronósticos desfavorables en cuanto al Niño, y bueno, queremos ir haciendo acopio de canastas para cuando vienen esas lluvias y esos problemas intensos que tenemos en nuestra localidad, siempre tener algún stock para ayudar a las familias que más lo necesitan. Esa es la idea del evento, más que nada de colaboración, porque como sabrán, es un evento que reúne gente de toda la zona, es un evento bastante caro en el sentido de que tienen que trasladarse a Vergara, traer sus sonidos, traer sus autos rebajados, bueno, eso genera un gasto para los participantes, pero bueno, lo importante de esto es que el beneficiado es nuestra comunidad, nuestra población, así que bueno, sobre todo apoyar este tipo de eventos, ¿no?
3: ¿Se esperan muchos autos?
2: Sí, nos decían que entre 60 y 70 van a venir, seguramente sean un poco más. Esperemos que el clima acompañe, porque eso es una cosa importante, ¿no? La gente sale y viene si está lindo, si no ha llovido, si no hay un montón de inconvenientes para trasladarse, ¿no? Así que hay algunos pronósticos para mañana de lluvia, pero esperemos que no, que se mantenga y para el fin de semana esté lindo, porque bueno, va a reunir mucha gente, como les decía, en el local El Parao por ruta 18. El otro evento del RAI es en el Parque Municipal. Estamos viendo qué pasa con el tiempo, ¿no? Porque bueno, la gente que mide los autos y que mide los sonidos vienen de muy lejos de Brasil y bueno, tenemos que con tiempo confirmar si el lugar físico está apto para todo este tipo de cosas, ¿no? Así que vamos a ver con el correr de las horas qué pasa con el tiempo para ir avisándole a la población si llegara a haber algún cambio de que se suspenda.
3: ¿La gente puede ir con los autos, con música y todo?
2: La gente puede ir a participar, puede ir a mirar, como te decía, la entrada es muy accesible, va a estar la jornada durante todo el día, con mucha música, mucho color, mucha diversión y sobre todo, bueno, autos y vehículos que sabemos que vienen a participar y que están muy buenos. Así que un evento nuevo, algo que realmente no se ha hecho nunca acá en Vergara. Y bueno, está muy bueno acompañar, ¿no? Porque estas cosas generan esto de que la gente se entusiasme y los propios de acá de Vergara también armen sus sonidos y puedan salir también a participar a otros lugares.
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1: Mañana martes se realizará actividad enmarcada en la Semana del Corazón. La movida se denomina Vergara se mueve por su corazón y busca promover hábitos saludables, la actividad física y el cuidado de la salud cardiovascular. Francisco Olivera, capataz general del municipio de Vergara, dialogó con nuestros medios y expresó que la cita está programada para mañana desde las 14 horas. El punto de concentración principal será la placita temática, desde donde se realizará además una correcaminata por el bulevar. Habrá puestos con frutas y agua para los participantes. Contará con estanes de salud, con la presencia de IAC, enfermeras del municipio y personal de ACE para realizar controles de presión arterial y brindar información. En la placita temática habrá espacio de juegos y charlas orientadas también a los más chiquitos.
5: Bueno, contarles que en esta Semana del Corazón, mañana martes, tenemos preparada una gran movida que se llama Vergara se mueve por su corazón, una jornada para promover hábitos saludables, la actividad física y el cuidado de nuestro corazón. Esto está enmarcado en lo que es la Semana del Corazón. Va a haber una actividad bastante linda, una actividad bastante grande, bueno, donde van a haber estanes con frutas, con agua, también van a haber estanes de salud, por ejemplo, como IAC, que va a estar presente, las enfermeras del municipio, también está invitado ACE, para que se haga presente con un stand, para tomar la presión a la gente, para que, bueno, la gente se pueda acercar y conversar sobre lo que es el corazón. También en eso está preparado lo que es una correcaminata que va a ser en el bulevar. Bueno, vamos a alargar todo junto, pero dentro de esa misma correcaminata va a haber una maratón, ¿sí? De una vuelta y dos vueltas para las personas que quieran participar, y obviamente que la caminata que vamos a estar haciendo todo, y obviamente que están invitados con una invitación que se les hizo llegar a cada institución educativa para que se haga presente, todos con algo, una identificativa que sea de color rojo. Y bueno, la idea es invitar a toda la gente para que se acerquen, para que nos acompañen y bueno, para crear hábitos saludables para esta Semana del Corazón.
3: ¿A partir de qué hora será?
5: El comienzo está marcado para las 14 horas. Va a ser corto, de 14 a 17 más o menos, es el horario que se está manejando, y bueno, dentro de ese horario, bueno, se va a estar charlando, jugando con los niños, obviamente que se va a hacer algo en lo que es la placita temática, que la concentración va a ser realmente en placita temática, y desde ahí, desde la placita temática, bueno, vamos a estar haciendo esa correcaminata por el bulevar.
3: Bien, para la correcaminata, para la maratón, ¿no es necesario anotarse ni nada allí mismo?
5: No es necesario, simplemente ir, concurrir, acercarse, acompañarnos, y obviamente que va a estar todo el equipo de tránsito, que bueno, esto es organizado por el equipo de tránsito de Vergara, pero obviamente que es todo con el apoyo del municipio, ¿verdad? Que bueno, va a estar todo el personal del municipio, inclusive la misma alcaldesa y los compañeros de trabajo todo en general que van a estar en esta gran actividad.
3: ¿Y en qué sucede, bueno, si el tiempo no acompaña?
5: Bueno, eso estamos con el miedo de que bueno, hay porcentaje bastante alto para la lluvia el día de mañana, y bueno, en un caso de que esté lloviendo se suspenderá, pero por el momento no lo vamos a suspender hasta no llegar mañana, y bueno, si está lloviendo a la hora de la actividad, bueno, lo suspendemos y vamos a ver los próximos días, a ver cuándo lo podemos hacer. La idea es que, bueno, que nos acompañen, y bueno, si se suspende, bueno, les avisaremos y cambiaremos la fecha para otro día. La idea es que que toda la gente nos pueda acompañar.
1: Se efectuó en los últimos días la instalación del desfibrilador en el gimnasio municipal de nuestra ciudad. Como recordarán, dicho aparato fue donado por la Comisión de Hipismo del Club Uruguay en coordinación con el municipio. Su ubicación estratégica permite dar cobertura rápida tanto a las actividades del gimnasio como las del estadio y barrios aledaños. Se prevé que 7 funcionarios municipales viajen próximamente para realizar la capacitación oficial sobre su uso, dijo Mega FM Pablo Lemos.
6: Sí, quedó colocado esta donación que viene de la Comisión de Hipismo del Club Uruguay, que bueno, cada año colabora con distintas instituciones, y bueno, este año el municipio le solicitó la posibilidad de contar con un desfibrilador, una algo que era más que necesario, ¿verdad? Para acá, para la localidad. Sabemos que hay algunos, pero bueno, donde hay mayor actividad deportiva, que sabemos que bueno, que es un factor que se puede necesitar en cualquier momento. Fue instalado en el gimnasio municipal para atender ya sea las actividades tanto del gimnasio como del estadio. Y bueno, obviamente a toda esa zona, a todos esos barrios del pueblo que por ahí están un poco más alejados del centro, que es donde ya había existencia de desfibriladores.
3: Así que bueno, para aquella persona que pueda necesitar algo, está la orden, obviamente, ¿no?
6: Por supuesto, para toda la comunidad, para, bueno, en caso de necesitarlo, es ir por el gimnasio allí. Y bueno, trataremos de actuar lo más rápido posible, obviamente. En estos casos sabemos que el margen de tiempo es muy poco y bueno, esta es una herramienta que bueno, que puede salvar una vida.
3: Bien, lo decía la alcaldesa, bueno, al comienzo, ¿no? Cuando donaron este aparato, que bueno, que venía con un curso incluido. ¿Ya lo hicieron? ¿Cómo se venían manejando?
6: No, aún no. Si bien hay funcionarios que saben utilizarlo, estamos en la coordinación porque tenemos que viajar a realizar el curso, que bueno, que va a ser para 7 funcionarios. Así que bueno, seguramente a la brevedad se estará concretando esto y bueno, seguramente el municipio tendrá varios funcionarios prontos para poder utilizar esto.
1: Pablo Lemos se refiere a las diferentes actividades que se desarrollan tanto en el gimnasio municipal como en el estadio local. Se está ejecutando el segundo mural en las paredes del gimnasio municipal. Los murales homenajean a la selección sub-18 campeona del Este en 1999 y al equipo campeón del torneo de integración 2026. Se realizan tareas complementarias de pintura y mantenimiento general de la fachada antes de su inauguración oficial.
6: Bien, bueno, con diversas actividades en el gimnasio municipal. Semanalmente recibimos a las instituciones educativas, al liceo y la escuela técnica, también a la escuela 50, está yendo un día de la semana. Tenemos lo que es la escuelita de fútbol, que también tiene un par de días allí, sobre todo teniendo en cuenta cómo viene el clima, a veces se complica para poder entrenar en la cancha de Babi, bueno, están contando con el gimnasio. Tenemos lo que son los campeonatos de fútbol senior y de damas. Y bueno, también la agrupación de varios jóvenes que están jugando el vóley también, que tienen varios días a la semana. Así que bueno, la oferta es variada. Y bueno, a nivel del estadio, bueno, se está jugando campeonato primera división, campeonato sub-16 y campeonato sub-20. Se prepara lo que va a ser el campeonato nacional sub-20 y luego lo que va a ser la eliminatoria tanto a nivel de mayores como de juveniles para el campeonato del Este. Así que bueno, es bastante cargada la actividad, y bueno, la verdad venimos trabajando muy bien, obviamente con bastantes cosas a mejorar, pero bueno, venimos trabajando.
3: Bien, se está por allí también continuando con lo que ha sido esta serie de murales, ¿no? Se está casi, bueno, culminando ya.
6: Sí, se está realizando lo que es el segundo mural allí. En esa zona ya se realizó el de los campeones del 99, campeones del Este del 99 en su 18, y bueno, se está realizando lo que es lo que pasó hace poquito del campeonato el campeonato de integración que bueno, que ganó Vergara en 2026, y además bueno, se está realizando una pintura y un mantenimiento general de todo lo que es la pared de gimnasio, así que bueno, seguramente en breve estaremos anunciando la fecha de inauguración de los murales.
1: Meteorólogo advierte a 8 departamentos, incluyendo 33, por la llegada de un ciclón. Luego de un fin de semana con temperaturas altas, sobre todo durante el sábado, el domingo se presentó inestable en todo el país, producto de un sistema de tormentas que provocó fuertes lluvias, granizo y viento en algunos departamentos del norte y litoral del Uruguay. La situación, lejos de mejorar, tiende a mantenerse inestable e incluso durante la semana está prevista la formación de un sistema de baja presión atmosférica, es decir, un ciclón extratropical que afectará algunos departamentos. El meteorólogo Mario Videgain, en diálogo con los medios, recordó que el Instituto Uruguayo de Meteorología mantiene vigente un aviso especial que prevé vientos con rachas de hasta 80 kilómetros en la hora, producto del ciclón. El experto añadió que según el modelo GFS, lo peor del ciclón se dará el martes a las 21 horas aproximadamente, con vientos de componente sur y suroeste. El pronóstico es que en la costa de Uruguay habrá ráfagas de hasta 80 kilómetros en la hora, mientras que el promedio de viento se ubicará entre 40 y 60 kilómetros en la hora. Los departamentos más afectados serán Canelones, Montevideo, San José, 33, La Valleja, Rocha y parte de Cerro Largo y Maldonado.
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1: Hasta aquí las noticias. Con más información nos reencontramos mañana a las 8 de la mañana en Buen Día Noticias. Por su atención y preferencia, muchas gracias.

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24: Las 20 horas, 14 minutos.
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0: Saludito para el amigo Fabio Pinto. Dice, pase un tema, mi amigo. ¿Cómo anda Fabio por ahí? ¿Anda bien? Le mando un abrazo enorme al amigo, ¿eh? Vamos arriba, Fabio Pinto, por ahí. Vamos arriba. Abrazo grande para usted, ¿eh? A ver qué me dice. ¿Qué me dice este amigo? A ver. Robinson, ¿está por ahí Robinson o no? A ver qué dice. A ver, ¿cómo pasó?
1: ¿Qué hace?
0: ¿Cómo te va?
1: Bueno, te estoy escuchando.
0: Mirá, ¿qué? Lo tiró, sos el uno.
1: Están en temita Pablo allá, los rincones. Están escuchando allá, la gente
0: de Cultura. Mirá,
1: está escuchando.
0: Muy bien.
1: Dice Pablo, si le voy a ir, que le pase un tema.
0: Bueno, bien.
1: La gente de los rincones te está escuchando allá.
0: Mirá, ¿qué lo habló?
1: La gente de Villazar.
0: ¿Qué? Lo tiró.
1: Ajá. Y la gente de... El tío.
0: Mirá.

0: A ver.
1: Buenas noches, Bañulo. Buenas noches, Bañulo. ¿Cómo le va?
0: Anda
1: ¿Cómo
0: bien.
1: Pasó? ¿Qué ¿Cómo cuenta? Pasó este ¿Qué? Fin de semana?
0: Bien, bien, bien, por ahí, bien.
1: Tomando.
0: Bien.
1: Yo acá laburando. Sí, palo. Uh-huh. Ayer lloviendo, metiendo ahí, abriendo zanja ahí. Palo. Y hoy también. Sí. Palo. Para adelante, mamá. Uh-huh. Son las casas. Y papá se entrevista pues, bien gatón por aquí por mi rancho acá. Estamos tomando unos mates acá.
0: Muy bien.
1: Todo para cocinar algo acá.
0: ¿Qué? ¿Lo tiró?
1: Cocinar, manso. Ajá. Sí. Bien manso. Usted sabe que le iba a decir una receta.
0: Sí, a ver.
1: Con la persona ahí que hoy habló por la radio ahí. Y el tema de todo, y flema y todo eso. Usted sabe que usted más o menos sabe, algunos saben, otros no, y todos nos enfermamos y siempre vamos a la pastilla. Lo primero que vamos a la pastilla, o médico, y pastilla. Yo la caña, el líquido, la caña de Barreiro. Sí, que sé, caña de Barreiro, que es la mejor caña que hay. Que hay en la zona todavía. Usted la quema la caña, vio, en un plato, pone un poco de caña en un plato ahí, la prende fuego, que arda esa caña ahí, la va revolviendo hasta que se apague eso. Usted se apaga eso antes de acostarse, caliente, tiene que ser caliente. Usted toma de 3 a 4 cucharadas de caña caliente. Usted va a ver lo que es. El tema de todo, flema, te abre el pecho, todo así. Eso es muy bueno. Yo se lo digo porque yo cuando googleé,

0: Imponente, imponente el gaucho. Un abrazo grande para el gaucho Julio ahí, ¿eh? A ver, ¿qué me dice el amigo? ¿Qué me dice? A ver.
1: Buenas noches.
0: ¿Cómo te va?
1: ¿Cómo andas? ¿Bien?
0: ¿Bien? ¿Bien y vos?
1: Bueno, espero que ande todo bien.
0: ¿Cómo pasaste? ¿Bien?
1: Pasarte es un tema para las cumpleañeras.
0: Mira.
1: Soy a Luisa.
0: Mira.
1: Y a Izquierdo.
0: Mira, mira.
1: Ah, bueno, que pasen bien.
0: Dale.
1: Suerte.
0: Dale. Chau, chau. Un abrazo para vos, Ramírez. Vamos arriba, mi viejo. Vamos arriba. Abrazo enorme, ¿eh? ¿Qué dice Aníbal? Ah, Aníbal, a ver.
2: Café, bañero, buenas noches.
0: ¿Cómo
2: es? Un tema que estamos con Fabio Pinto. Acá lo hice ponerse el vestido y que adelantar está cocinando. Es un tema bueno.
0: ¿Qué? Lo tiró, ¿eh?
2: Que estamos escuchándolo aquí tranquilo.
0: Ah, Aníbal, qué nivel.
2: Un abrazo, viejito, se los quiero, vamos arriba.
0: Igual, yo te quiero mucho, Uri, ¿eh? Dale,
2: dale. Yo le voy a hacer una consulta, ¿no sabe? Usted que tiene buena audiencia. ¿No sabe de alguno que tenga un gato? Que ya coma, aunque sea.
0: Un gato.
2: Un gato grandecito.
0: ¿Vos?
2: Pisaría un gato o dos pisaría.
0: Bueno, muy bien.
2: Sí, ahora mejor porque ya me estoy por ir para campaña.
0: ¿Vos? Ahí está, ¿eh? El amigo Aníbal, precio de un gato que ya coma, dice, ¿eh? Si alguien tiene un gato por ahí, te pueden comunicar con el amigo Aníbal. A ver, ¿qué me dice el amigo? A ver, Aníbal. A ver, ¿qué dice el amigo Aníbal ahí, eh? 092-99-50-91, ¿eh? 092-99-50-91 con el amigo Aníbal, este amigazo. Bueno, quiere un gato que ya esté comiendo, ¿eh? 092-99-50-91, ahí está, ¿eh? Ahí a ver si alguien le aparece con ese gatito para el amigo ahí, le mando un abrazo enorme. Y bueno, a ver, tenemos por acá, vamos a ver una cosita. A ver, saludo, ¿eh? Saludo. 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Si lo precisás, dale, trabaja las 24 horas este amigo, ¿eh? Ahí está. Y no te deja pie, te lleva a donde vos quieras, ¿eh? Dale, ahí está. A ver, te decimos, te vamos a decir, a ver qué me dice por acá. ¿Qué me dice Estefan? A ver, ¿qué era lo que tenía Estefan por acá? Que tenía la rifa de la gente de Libertad por allí. A ver, ya vendió todo, pero la que tiene ahora es la amiga Vicky para la venta. 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Que realmente es muy bueno esto. Es muy bueno, ¿eh? Seguimos a ver los amigos, ¿eh? El amigo Ramírez quería un tema, le regalamos este, mirá, escuchá.
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0: Ma attenzione, Aníbal, tengo un gato che come. Tengo un gato che come y toma, Pero sí, hablé con él, dice que la señora no lo da, así que la dueña no lo da, así que imagínate, Richard Batalla, así que ya come y toma, Dale, abrazo grande, te va a llamar ahí para que te va a llamar el amigo Richard. Un abrazo, Aníbal, dale, te quiero mucho, un abrazo,
1: Bañolo bien, nosotros bien. Fobeto, papatito. Hoy nosotros comimos tuco. Con mamá ya nos vamos a costar. Chau, chau, adiós.
0: Muy bien, Abrazo grande, Agustina, para vos y buen provecho, tuco, Comenzamos con tuco de la semana. Hoy es lunes y bueno, vamos a ver hasta cuándo aguanta ese tuco, Muy buena semana para vos y tu papi, Vamos arriba, abrazo, los quiero mucho, Dale, dale. Vamos arriba, ¿Qué dice el amigo?
2: Buenas noches, doctor Bañolo. ¿Cómo dice que le da mucho gusto? Pereira, acá a Rosario.
0: ¿Qué? ¿Lo tiró? Bueno, bien, bien, ¿usted?
2: Acá estamos echando una cocinada, tranquilo. Sí. A ver si me pasa un tema de Matioli, si tiene por ahí.
0: Le paso.
2: Y bueno, ya se ha dicho paso sucesivamente para avisarle a ese hombre. Acá tenemos un gato, pero se nos fue para Chuy, gato Castro, al amigo Aníbal ahí. Pero está, cuando venga le avisamos.
0: Seguro.
2: Si consigue antes, mejor. Está, buena, bueno. Doctor, vamos arriba.
0: Vamos arriba, Elvio Pereira. Un abrazo grande para vos, Qué fenómeno. Un abrazo para este gran amigo, Vamos arriba.

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Venimos con un tema de Matías Valdés. Hay amores, ¿eh? Para quien lo había solicitado.

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0: 20 horas, 52 minutos, ya tenemos al Patito en la cabina 2. ¿Qué tal? Buenas noches. ¿Cómo pasaste el fin de semana?
1: Buenas noches, Bahía. Buenas noches, Patrón. Está bien bárbaro, mirando fútbol, ganó Peñarol, ganó Nacional, ganó Uruguay.
0: Mira qué lindo, ¿eh? Bueno, qué partidazo, ¿no?
1: Yo, pues, ganar las damas también.
0: Mira.

0: Un año más de glorioso, ¿eh?
1: 135 años de glorioso Peñarol también ayer.
0: Bueno, y también ganó, las mujeres también son campeonas, ¿eh? También, sí. Le ganamos a los Trico por penales allí, ¿eh? Increíble, yo digo, esta golera nosotros que va a atajar.
1: Atajó
0: dos penales. Sí. ¡Buah! Impresionante, ¿eh?
1: Campeona también.
0: Y me gustó porque ese clásico no hubo pelea, terminó el partido y se abrazaba, se saludaba. Muy bueno.
1: No, tuvo golazo.
0: Muy lindo, la verdad que un gesto bárbaro, ¿eh? Muy bueno.
1: Y hasta la noche ganó Defensor también 1-0 a Danubio.
0: Sí, exactamente, ¿eh? Y bueno, ganaron los Bergarense, Lionel Rodríguez por allí, ganó en China, ¿eh?
1: También el ciclismo. Mirá,
0: qué lindo, qué lindo, che, ¿eh? Bárbaro, ¿eh? Bárbaro, ¿eh? Bueno, y también las bergarenses andan debutando por allá. Bueno, Arachanas, donde juega mi hija allí, clasificó para seguir en carrera. Bueno, Limareña quedó por el camino, no le dio, ¿eh? Pero bueno, es así el fútbol, ¿eh?
1: Anduvo todo bien.
0: Sí, claro que sí, ¿eh? ¿Todo tranquilo, Petito?
1: Todo tranquilo.
0: Bueno. ¿Cómo la ves? ¿Está frío de afuera? El tiempo, ¿cómo está el
1: tiempo? No, está frío, está lindo.
0: ¿Está lindo?
1: No.
0: Ah, mirá. Hoy cuando vine yo, vine, me trajo Susi en el auto, digo, estaba lloviendo. Digo, bueno.
1: No, está lindo, no llueve, hay tipos de la mano, pero no llueve.
0: Ah, bueno, menos mal. ¿Para qué queremos agua, eh?
1: Ah, sí.
0: Sí.
1: Pero igual ya hasta mañana.
0: ¿Eh?
1: Ya hasta mañana igual llueve.

0: Yo estaba, Julio, todo bueno, todo tranquilo.
1: Bien, bien, gaucho.
0: Y vos vas a hacer otro temita si hay tiempo, otro temita bien, gastón, para acá, para donde rancho.
1: Muy bien.
0: Acá más, o más.
1: Bueno, muy bien. Bien, bien.
0: Cocinando acá, haciendo una villanesa de tagadira.
1: Mira.
0: Villanesa de tagadira, pero de ataque.
1: Mira, mira.
0: Sí. De ataque.
1: Bueno, muy bien.
0: Tagadira. Sí, sí.
1: Qué nivel, ¿eh?
0: Más, o más.
1: Bien, bien.
0: Bueno, saludos para toda la barra ahí, ¿eh? Bueno. Siempre la barra por acá, ¿eh? ¡Vamos arriba! ¡Arriba! ¡Cara, gaucho! ¡Vamos!
1: Dale, gaucho. Abrazo grande para vos, gaucho. ¡Vamos arriba, eh!
2: Saludos, gaucho. Y gracias por estar.
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1: ¿Qué dice la amiga Valeria? Hola, pasame un temita lindo para Vilacho, de parte de su hija Valeria. Y el nene Bastián allí, vamos arriba, Valeria y Bastián ahí, vamos, Saludo para el amigo Vilacho, vamos arriba, mi viejo amigo. Saludo para el amigo Elvio Pereira, allí en Rosal 33, este gran amigo, un abrazo grande para él,
2: Saludos para Elvio, gracias por estar, Elvio.
1: A ver, gaucho, mira.

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